0: 59 municipios para las cuatro regiones. Vemos al gobernador muy activo, de pronto lo ves hoy aquí en la capital. Mañana va a estar en Río Verde. Atención a toda la gente de Río Verde, la capital del mundo.
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17: Esta creación que ha tenido para bien nuestro gobernador Ricardo Gallardo Cardona, todos conocemos a alguien que toma la Metrored en cualquiera de sus líneas y ya ha crecido, no nada más aquí en la capital, sino también en los municipios, en Soledad. Hace poco el gobernador inauguró esta línea de Ciudad Valles, a donde les mandamos nuevamente un afectuoso saludo allá a Ciudad Valles, estas líneas del Metrored que son completamente gratis y lo mejor, que son eléctricas, no contamina. Ahí estamos viendo ya este recinto completamente lleno, abarrotado, Monse. Todas las autoridades esperando al gobernador Ricardo Gallardo Cardona para rendir su quinto informe de resultados.
18: Qué gusto ver a todas las enfermeras y los enfermeros que están preocupados por la salud de todos nuestros viejitos, porque también todos ellos pertenecen a los programas de gobierno. Y lo que platicabas de tu casa, tu apoyo, del Enchúlame la Colonia y visitando corazones, ahorita los estábamos viendo a todos con la salud preventiva de casa por casa. Oye, Arnold, me gustaría que platicaras también de las clínicas clínicas Rosa en el tema de salud y del DIF.
17: Así es, estimadísima Monse, platicar de estas clínicas rosas que también son completamente gratis gracias al esfuerzo del gobernador Ricardo Gallardo Cardona junto con todos los programas sociales y que de verdad que ayudan a la economía de las madres solteras, de papás, de niños, de mucha gente que se atiende en estas clínicas rosas que llevan atención médica de calidad gratuita gracias al esfuerzo del gobernador Ricardo Gallardo Cardona. Ya el recinto está a nada de esperar la llegada del gobernador Ricardo Gallardo Cardona.
18: Perfecto, ya están todas las personas muy contentas, muy expectantes, muy alegres, con el celular en la mano, listos para tomar fotos, listos para aprender más y conocer de lo de las clínicas rosas.
19: Estamos viendo a todos con la salud preventiva de casa por casa.
18: Oye, unidades. Entonces siempre, bueno, pues en el DIF están preocupando también.
17: Bueno, pues nos enlazamos porque ya está llegando nuestro gobernador Ricardo Gallardo Cardona.
20: Son completamente gratis gracias al esfuerzo del gobernador Ricardo Gallardo Cardona junto con todos los sociales y que de verdad que ayudan a la economía de las
17: entrada. Ahí lo estamos viendo junto a algunos funcionarios. Ahí está llegando nuestro gobernador, un hombre que está trabajando las 24 horas, los 365 días del año. Ahí lo vemos de la mano de su esposa, la senadora Ruth González Silva, y nuestros invitados especiales que también están hoy en este quinto informe de resultados: Julián Álvarez, Julio César Chávez, más autoridades, presidentas, presidentes municipales, autoridades federales que acompañan al gobernador, que así llega a este centro de negocios Potosí, Monse.
18: Acompañado de toda su familia, como siempre, preocupado por su familia primero.
17: Bueno, pues
18: viene llegando, está entrando ahorita en el centro de negocios. Ya están dando oportunidad de que pase con esta transmisión para todas las personas en este quinto informe de resultados. Y en el gobierno que sí cumple, un Potosí sin límites en este centro de negocios
17: Así
18: Potosí.
17: Así está llegando el gobernador del estado, Ricardo Gallardo Cardona, a este centro de negocios Potosí. Saludamos a toda la gente que se está enlazando en Facebook Live, en la página del gobernador Ricardo Gallardo, de gobierno del estado, de los múltiples medios, a las estaciones de radio que nos están escuchando. Así llega, de la mano de su esposa, la licenciada Ruth González Silva, de su familia, de sus hijos, de los invitados especiales. Estimada Monse, como bien lo mencionas, ya la gente con su celular queriendo tomarse fotos con el gobernador del estado, Ricardo Gallardo Cardona.
18: Se nos ve a todos muy contentos, se nos ve a todos muy felices. Miren, vemos cómo estamos, están saludando a la gente, están saludando a todas las personas que nos acompañan en este quinto informe de resultados. Ahí va licenciada Ruth, junto con su niña, tan bonitos de la mano. Una familia muy bonita, una familia ejemplar en este gobierno que sí cumple en San Luis Potosí.
17: También estamos viendo a los invitados especiales que arriban junto con el gobernador Ricardo Gallardo Cardona. Julián Álvarez, que lo hemos visto como invitado en la Feria Nacional Potosina, y que ahí me gustaría hacer un paréntesis, lo prometió el gobernador entregar la feria gratuita cuando asumió el poder y lo regresó. Entrada completamente gratis, juegos gratis, estacionamientos gratis y los artistas en la mejor feria del país que ya se consolidó, ya lo es, la Feria Nacional Potosina, la mejor feria de México, uno de los cuantos logros que ha hecho el gobernador por este estado.
18: Ay, me encanta ver a la familia junta, me encanta ver la alegría de todos al recibirlos en este recinto, en este centro de negocios Potosí, ver a todas las personas juntas, viendo, tomando fotos increíbles. Estamos viendo a Ricardo Gallardo Cardona, también estamos viendo aquí a Julián Álvarez y a todas las personalidades.
17: Julio César Chávez, a las presidentas y presidentes municipales que se han dado cita de los 59 municipios. Y bueno, ahora no solo se gobierna para la capital o para un solo municipio, sino para los 59 municipios, para las cuatro regiones del estado. Vemos a un gobernador cercano, como lo decía hace unos instantes en la transmisión, hoy está en la capital, mañana en Río Verde, pero pasado mañana lo vamos a ver quizá en Valles, en Matehuala, porque es un gobernador que trabaja las 24 horas, los 365 días del año, y por eso se nota el cambio. Es un gobierno que cumple y que lo está haciendo como nunca antes, como no lo hizo la herencia maldita en más de 30 años. Hoy el gobernador Ricardo Gallardo Cardona está cumpliendo y entregando un nuevo San Luis Potosí, y que aún va a seguir este cambio aquí en San Luis.
18: 2021-2027, un cambio que se vive, un cambio que se siente, y en este momento en el centro de negocios Potosí, aquí en el circuito de Potosí, en el anterior llamado periférico. Estamos viendo llenísimo, llenísimo de asistentes, llenísimo de personas y gente muy contenta ahora al verlo llegar. Todavía no le permiten subir al estrado porque lo están saludando. Es un gobernador de las personas, es un gobernador familiar. Estamos viendo saludar a cada una de las personas y a recordar sus nombres. Siempre, siempre muy atento con todas las familias y todos los presentes, Arnold.
17: Así es un gobernador cercano a su gente y eso lo ha consolidado como uno de los mejores gobernadores evaluados de todo el país por su trabajo, por su desempeño, por sacar adelante a San Luis Potosí. Ahí está saludando a las diputadas y diputados, a las presidentas y presidentes municipales, a las autoridades, a los empresarios, como bien nos decía Cindy, que están al interior del recinto. Y bueno, como también nos adelantaba mi queridísima Cindy Arce, este informe de resultados del gobernador Ricardo Gallardo Cardona, vamos a ceder en unos instantes la transmisión. Veremos un video con todas las obras, con todos los resultados que se han dado en estos 5 años. Ahí están los Acosta.
18: Sí, qué bonito y qué orgullo potosino, claro. Todos los medios documentando esta transmisión para los...
17: Oye, que por cierto, Monse, ellos son los creadores del nuevo himno de San Luis Potosí, Viva San Luis Potosí, que seguramente ya lo escuchaste, que está increíble. Ellos son los creadores de este nuevo himno, que Viva San Luis. Ahí están los payasitos también, Chilín y Piquín.
18: Sí, muy contentos también participando aquí en este quinto informe de resultados. 2021-2027 y ya vamos en el quinto. Muy contentos viendo cómo las personas están presentes en este momento, saludando a su papá con un cariñoso beso, con un cariñoso abrazo, nuestro gobernador José Ricardo Gallardo Cardona.
17: Así es como hace su arribo a este centro de negocios Potosí, y en lo que continúa saludando a todas las autoridades, queremos recordar todas las magnas obras, los programas sociales, a que la gente haga memoria, la gente que está viéndonos a través de las redes sociales, en los múltiples canales o escuchándonos a través de las estaciones de radio, que haga memoria cómo estábamos hace 5 años con la herencia maldita. De verdad que estábamos sumidos en el hoyo, en el abandono, y para muestra un botón, lo hemos dicho a lo largo de estas transmisiones, seguramente la gente que ve en sus coches, que nos escucha a través de las estaciones, va circulando por una de las obras inauguradas por el gobernador Ricardo Gallardo Cardona.
18: Por supuesto, vimos ahorita a Manuel Velasco también del Partido Verde, y justo platicabas, a mí me gustaría mencionar siempre, porque los 400 consultorios médicos gratuitos en coordinación con el gobierno de México, estos entraron a partir de enero. Esto significa que todas las personas pueden tener salud digna cerca de sus casas.
17: Bueno, pues ahorita que también estábamos hablando de estas magnas obras, que seguramente la gente nos está escuchando en sus coches, pasando por alguna de ellas, platicar del circuito Potosí, ¿cómo... Correcto. Estaba hace 5 años? Acuérdense.
18: Abandonado.
17: Lleno de baches, sin luminarias, sin terminar, había un sinfín de accidentes, la gente ni siquiera quería pasar por ahí. Hoy con el circuito Potosí y con la conectividad que nos da, mejora el flujo vehicular, mejora el tráfico, con este desnivel de la arena Potosí que también está aquí en el circuito, pues nos ayuda a llegar y conecta con el megapuente del Boulevard Valle de los Fantasmas y Circuito Potosí, una de las más grandes obras del gobernador Ricardo Gallardo Cardona.
18: Exactamente, y también en el campo, siempre preocupado por todas nuestras personas que trabajan en el campo con las actividades primarias. Registraron un crecimiento anual del 7.2% por encima del promedio nacional, según el INEGI. También hubo entrega de tractores, remolques, maquinaria agrícola y productores de 38 asociaciones ganaderas, más de 70 sementales y 200 vaquillas del programa de mejoramiento genético, así como también cerca de 85 millones de pesos invertidos.
17: Oye, ahí está el gobernador tomándose fotos con el dirigente del Partido Verde Ecologista de México de San Luis Potosí, Ignacio Segura Morquecho, y en cuanto nos diga producción, cedemos la palabra allá porque ya veremos este video y lo escucharán en unos instantes que termine de saludar el gobernador Ricardo Gallardo Cardona. Y bueno, platicar de la creación de los parques lineales, Monse, que se han creado, las áreas recreativas. Hace rato que le mandábamos un saludo a Río Verde, donde mañana estará el gobernador nuevamente rindiendo este quinto informe de resultados allá con la gente de Río Verde. Hay un megaparque que me gusta mucho, es un parque lineal que está a un costado de uno de los manantiales en Río Verde, Se me antoja mucho hacer ejercicio ahí porque, bueno, cruza el manantial, estás al aire libre, es un parque lineal. Se me antoja muchísimo hacer ejercicio ahí.
18: Siempre ayudando, siempre promoviendo el deporte, siempre promoviendo la recreación, siempre promoviendo el bienestar familiar en gobierno del estado. Y también la coordinación permanente con el gobierno de México, encabezado por la presidenta Claudia Sheinbaum Pardo, y un acuerdo estratégico que tuvieron para 400 consultorios médicos gratuitos en las 4 regiones del estado, así como también una agenda de proyectos de tren de pasajeros San Luis Potosí, Querétaro, Nuevo Laredo, y la supercarretera de Ciudad Valles, Tampico, Itamazunchale, Huejutla, y la modernización del aeropuerto de Tamuín, acercando la zona huasteca a todo México y a todo el mundo.
17: Bueno, pues continúa el gobernador, como bien lo mencionaste, saludando a cada uno de los invitados, que lo estima, que lo quiere, porque es un gobernador que ha trabajado las 24 horas, los 365 días del año. Por eso vemos esos cambios en San Luis Potosí. Yo invitaría a la gente nuevamente a la reflexión y a hacer memoria en cómo estábamos hace 5 años que el gobernador Ricardo Gallardo Cardona asumió el poder y cómo estamos ahora. Es un gobierno que cumple, es un gobierno que está pendiente y por eso hoy será este quinto informe de resultados por parte del gobernador Ricardo Gallardo Cardona.
18: Bien lo mencionabas, cómo estábamos en el 2021 y ahora en el 2025. Seis, imagínense, estamos en un gobierno sin límites, 2021-2027, ya estamos en el quinto informe de resultados. Estamos viendo un gobernador tomándose fotos, un gobernador muy humano, un gobernador cerca de todas las personas, un gobernador que no lo dejan avanzar y un gobernador muy contento que está a punto de darnos este quinto informe de resultados.
17: Más bien, quieren seguir avanzando con él, ahí tomándose la foto, queriendo acompañarlo y por claro. Eso lo vemos así cercano a la gente. Creo, y sin temor a equivocarme, que nunca habíamos visto un gobernador tan cercano a su gente, tan querido por su gente, porque ha cumplido. Y bueno, pues cedemos ahora sí la transmisión de este quinto informe de resultados.
1: De San Luis Potosí, se honra con la presencia de distinguidas personalidades de todos los sectores. Es así que damos la bienvenida a integrantes del Gabinete Legal y Ampliado de Gobierno del Estado, delegadas y delegados de las dependencias federales del Estado, dirigentes e integrantes de las secciones 26 y 52 del Sindicato Nacional de Trabajadores de la Educación, integrantes de la Mesa de Coordinación para la Construcción de la Paz Social en San Luis Potosí, directivos y reporteros de los medios de comunicación, directivos de colegios de profesionistas y asociaciones civiles, dirigentes e integrantes de las cámaras empresariales, presidentas y presidentes de los sistemas municipales para el desarrollo integral de la familia, presidentas y presidentes municipales, integrantes del Consejo Consultivo Empresarial Potosí, magistradas y magistrados del Supremo Tribunal de Justicia del Estado, diputadas y diputados locales del Honorable Congreso del Estado. Gracias también a los presidentes municipales locales, embajadores y cónsules de los distintos países que hoy nos honran con su presencia. Dirigentes de partidos políticos, invitadas e invitados especiales, así como también agradecemos la presencia de diputadas y diputados del Congreso de la Unión. Igualmente, agradecemos a senadoras y senadores de la República. Nos honran con su presencia la maestra Giovanna Itzel Argüelles Moreno, presidenta de la Comisión Estatal de Derechos Humanos. a la maestra María Manuela García Cázares, fiscal general del Estado de San Luis Potosí. Al maestro J. Guadalupe Torres Sánchez, secretario general de Gobierno. Al general de brigada, Guardia Nacional de Estado Mayor, Jorge Enrique Martínez Medina, coordinador estatal de la Guardia Nacional en el Estado de San Luis Potosí. Al general de brigada de Estado Mayor, José Luis Cruz Aguilar, comandante de la 12ª Zona Militar y representante personal del general Ricardo Trevilla Trejo, secretario de la Defensa Nacional. Asimismo, agradecemos a la magistrada Lourdes Anaí Sarazúa Martínez, presidenta del Supremo Tribunal de Justicia del Estado de San Luis Potosí. Agradecemos también al diputado Luis Fernando Gámez Macías, presidente del Honorable Congreso del Estado de San Luis Potosí. Maestro Gabriel Campos Piña, delegado de la Fiscalía General de la República en el Estado de San Luis Potosí. Maestro Francisco Elizondo Garrido, secretario de Organización del Comité Ejecutivo Nacional del Partido Verde Ecologista de México. Maestro Arturo Escobar y Vega, integrante del Consejo Político Nacional del Partido Verde Ecologista de México. Diputado Raúl Bolaños Cacho Cue, del Partido Verde Ecologista de México. Presidente de la Cámara de Diputados en el Congreso de la Unión. Senadora Karen Castrejón Trujillo, Presidenta Nacional del Partido Verde Ecologista de México. Agradecemos también la presencia del senador Manuel Velasco Coelho, coordinador de la bancada del Partido Verde Ecologista de México en el Senado de la República. Licenciado Víctor José López Martínez, representante del Gobierno de Yucatán en la Ciudad de México y representante personal del licenciado Joaquín Díaz Mena, gobernador constitucional del Estado de Yucatán. Licenciada Gloria María Morales Martínez, secretaria de Administración del Gobierno de Nuevo León y representante del doctor Samuel Alejandro García Sepúlveda, gobernador constitucional del Estado de Nuevo León. Licenciado Diego Rodríguez Canales, subsecretario general de Gobierno y representante del maestro Manolo Jiménez Salinas, gobernador constitucional del Estado de Coahuila. Agradecemos a los integrantes del grupo Los Acosta, Ricardo y Ernesto Acosta. A los comediantes e influencers Chilín y Piquín. A Julián Álvarez, compositor y cantante. Nos honra también con su presencia el campeón mundial de boxeo, Julio César Chávez. Nos honran también con su presencia Dani, Richie y Mía Gallardo, Luis Ricardo Gallardo, Candy Gallardo y Kimberly Gallardo. Saludamos con mucho gusto a la señora María del Pilar Cardona Reina, quien también nos acompaña. Al diputado federal Ricardo Gallardo Juárez. A Agradecemos también la presencia de la licenciada Isabel Rosales Herrera, directora general de Agenda y Compromisos y representante personal de la licenciada Rosa Isela Rodríguez Velázquez, secretaria de Gobernación. Agradecemos también a la licenciada Josefina Rodríguez Zamora, secretaria de Turismo del Gobierno Federal y representante personal de la doctora Claudia Sheinbaum Pardo, presidenta constitucional de los Estados Unidos Mexicanos. Saludamos con mucho gusto a la licenciada Ruth González Silva, senadora de la República. Y saludamos con mucho orgullo al licenciado José Ricardo Gallardo Cardona, gobernador constitucional del estado de San Luis Potosí.

A continuación, entonaremos nuestro himno nacional mexicano.

0: podemos sentarnos.
1: ¿Alguna prohibición o alguna estrategia en el uso de teléfonos o de dispositivos inteligentes en la sala?
0: De la herencia maldita al San Luis que mereces. 5 años de trabajo incansable a favor de las y los potosinos. 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
2: Durante años nos dijeron que no se podía, que no había recursos, que había que esperar. Mientras unos esperaban respuestas, otros se acostumbraron a no darlas, a gobernar desde un escritorio, a prometer y olvidar. 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

Seguimos haciendo obras de gran impacto que responden al crecimiento poblacional, industrial, comercial y de servicios para construir el San Luis que merecemos.

través de un trabajo coordinado con la iniciativa privada, seguimos construyendo el Potosí sin límites. La nueva autopista San Luis Potosí a Querétaro transformará la conectividad regional al descongestionar la saturada carretera 57. Ya no habrá filas kilométricas de autos esperando hasta 12 horas para que fluya el tráfico, porque ahora tendremos otra opción más segura y ágil para llegar a Querétaro. Esta obra estratégica facilitará el acceso a los parques industriales y garantizará un notable ahorro de tiempo en los traslados hacia el centro y sur del país. Son 44 mil millones de pesos de inversión pública y privada para estas dos obras carreteras, las más importantes del país. Y a paso firme, este año construimos dos megaobras que mejoran aún más la calidad de vida de más de 1 millón de habitantes de la zona metropolitana. El megapuente de Circuito Potosí y Boulevard Valle de los Fantasmas. Y el paso a desnivel de Circuito Potosí y Arena Potosí. Para el megapuente del Circuito Potosí y Valle de los Fantasmas, invertimos recursos públicos por 390 millones de pesos para beneficiar a más de 500,000 de habitantes que se desplazan diariamente de forma ágil, cómoda y segura por el Circuito Potosí. Y en un tiempo récord de 100 días, construimos el paso a desnivel más grande y más importante del estado por su aforo vehicular diario en la intersección del Circuito Potosí y Avenida de las Torres, muy cerca de la FENAPO y la Arena Potosí, para el cual invertimos 250 millones de pesos. Este paso a desnivel, que beneficia a 500,000 de automovilistas, tiene 1 kilómetro de extensión y cuenta con sistema de alumbrado inteligente tipo LED y sistema de captación pluvial que lo hace útil incluso en temporada de lluvias. Antes, el presupuesto público se iba a los bolsillos de los gobernantes. Hoy, se invierte en obras para ti. Con estas dos obras, sumamos 4 puentes y un paso a desnivel sobre el Circuito Potosí, que pasó de ser una vía insegura y llena de baches a una vialidad moderna y funcional que miles de potosinas y potosinos usamos diariamente. Hoy, la movilidad es prioridad. Y para cerrar el circuito completo y desahogar el tráfico en el sur de la capital, ya iniciamos la construcción del Puente La Familia, en el que invertimos 350 millones de pesos para beneficiar a más de 400,000 usuarios y habitantes del sur de la zona metropolitana. También atendemos el oriente y con una inversión de 140 millones de pesos, iniciamos la construcción de la segunda etapa de la Vía Alterna Sur, que comprende 5 kilómetros desde el eje 122 hasta el eje 140. Estamos por concluir la rehabilitación integral de la avenida Circuito Oriente con concreto hidráulico y una carpeta de 30 centímetros de espesor que soporte el paso cotidiano del transporte urbano frente al Instituto Tecnológico de San Luis Potosí. Ningún gobierno había transformado a San Luis como lo ha hecho el gobierno de Ricardo Gallardo Cardona, porque rescatamos lugares icónicos para las y los potosinos, como el Balneario Splash, abandonado por casi una década, para convertirlo en el nuevo y moderno Parque Acuático Dino Oasis. Y también en el Parque Tangamanga 1, inauguramos la rehabilitación integral de 8 canchas del Centro Tenístico Tangamanga, en las que se llevará a cabo próximamente el Torneo San Luis Open 2026. Construimos el Club de Adultos Mayores Casa Españita, donde brindamos un espacio digno, incluyente y accesible, destinado a la convivencia, recreación y activación física de las personas adultas mayores. Porque en San Luis Potosí, todas y todos cuentan.

hay una deuda histórica con Soledad que 40 años después, este gobierno del cambio está resarciendo. Año con año, estamos convirtiendo este municipio en un lugar con oportunidades, nuevas escuelas, mejores calles, con más espacios culturales, comerciales y de convivencia social. Y para gestionar los planes de crecimiento, construimos la nueva unidad administrativa municipal, un complejo arquitectónico de más de 15.000 metros cuadrados de construcción, para el que invertimos 165 millones de pesos junto con el ayuntamiento. Donde antes hubo indiferencia, ahora hay modernidad. La colonia Rivas Guillén es otro ejemplo. Con este proyecto social de gobierno, hemos pavimentado el 95% de sus calles con concreto hidráulico. Y este año, pavimentamos otras 6 calles más. Más al sur, entregamos la Avenida Libertad, obra estratégica que fortalece la movilidad y mejora la conectividad entre Villa de Pozos y Soledad de Graciano Sánchez. Las comunidades también cuentan. Rehabilitamos el camino a Portezuelo, donde invertimos 10 millones de pesos para mejorar la movilidad de las familias de Soledad y Cerro de San Pedro. Pese a los intentos de la herencia maldita por frenar el desarrollo de las y los potosinos, retomamos con fuerza los trabajos de ampliación y modernización del Boulevard Río Santiago. Esta gran obra es la mejor alternativa de movilidad para más de 1 millón de personas. Con este bulevar se comunican los puntos Oriente y Poniente del circuito Potosí y se desahogará el tráfico vehicular en horas pico. Además del trabajo en infraestructura, nos enfocamos en erradicar la violencia de género al poner en operación la Casa de Resguardo Seguro Temporal Esperanza, que brindará alojamiento y protección a mujeres en situación de violencia de género, así como a sus hijas e hijos. Y para promover las tradiciones del segundo municipio más importante del estado, celebramos con éxito la Feria Nacional de la Enchilada, FENAE 2026, que este año convocó a más de 600.000 asistentes con las actuaciones de artistas y grupos como Bronco, Gloria Trevi y El Tri.

0: En Villa de Pozos hay mucho por hacer y lo estamos haciendo. Hoy, este nuevo municipio no tiene límites para crecer, porque ahora utiliza sus propios ingresos en servicios municipales. Invertimos 200 millones de pesos para infraestructura urbana y deportiva como nunca antes. Una muestra del cambio es la Vía Alterna Oriente, una obra clave que une la carretera 57 a Querétaro con la carretera 70 a Río Verde y que fortalece la movilidad metropolitana. Hoy, miles de habitantes y trabajadores llegan más pronto al trabajo y a casa, porque estar con la familia no tiene precio. También inauguramos espacios para actividades deportivas y culturales para toda la familia, como la Unidad Recreativa El Palmar, el Área Recreativa Rancho Viejo 2, y estamos rehabilitando la Plaza Cóndor, lugares donde la niñez y la juventud convivirán y forjarán sus recuerdos. Materializamos obras emblemáticas como la rehabilitación integral de la Avenida Seminario y de Plaza Los Silos, así como la reconstrucción de la calle 70 y el entubamiento del canal de aguas residuales Río Españita. Hoy las familias de Pozos están mucho mejor que antes, y con una inversión de casi 19 millones de pesos, estamos reconstruyendo la calle California en San Nicolás de los Jasos, en beneficio de más de 25 mil personas. Antes, los jóvenes terminaban la secundaria y migraban al norte. Hoy se quedan a estudiar y a superarse, porque estamos por terminar la construcción del nuevo plantel del Colegio de Bachilleres en la comunidad de San Francisco, que brindará educación de calidad que caracteriza al COBACH. En Villa de Arriaga, arrancamos la pavimentación de la calle Mariano Jiménez y comenzamos a rehabilitar la plaza principal y entregamos la nueva calle de concreto hidráulico privada del estanque. Mientras que en Villa de Reyes seguimos invirtiendo en infraestructura vial y urbana. Pavimentamos caminos vitales como el nuevo camino a la comunidad La Ventilla, desde el entronque carretero Villa de Reyes-Carranco, y obras actuales de pavimentación de las calles Julián de los Reyes y 5 de Mayo en la localidad de El Rosario. Seguiremos impulsando el cambio en Villa de Reyes. Trabajamos en equipo con Grupo Meta tras anunciar su interés de extender la prolongación de la Vía Alterna Sur hasta Villa de Reyes y conectarla con la autopista San Luis Querétaro. Y en Villa de Zaragoza entregamos pavimentaciones de alta calidad en las calles Chihuahua y 16 de Septiembre y estamos modernizando la carretera 22. Además, arrancamos la construcción de la nueva unidad deportiva que brindará espacios dignos, modernos y seguros para el desarrollo deportivo y social. Y llevamos las retroexcavadoras y asfaltadoras a Santa María del Río para hacerle justicia a más de 10.000 habitantes de 80 localidades con la modernización del camino a Torrecitas. Más de 6.500 luminarias LED de alta tecnología fueron instaladas en Villa de Pozos, Agualulco, Mezquitic de Carmona, iluminando calles y caminos para la seguridad de la población.
1: Eso es algo que nos beneficia a todos, como tanto los locatarios de aquí, como a la gente que vive alrededor.
2: Bueno, nosotras las mujeres estamos bien orgullosas del gobernador. Le agradecemos a nuestro gobernador por este apoyo, por la atención a Villa de Pozos y porque está bien al pendiente de nosotras.
3: Todo un gusto que nos dan, que pues, se ponga al lado de nosotros y aquí del nuevo municipio Villa de Pozos.
4: Hasta que va a llegar uno que va a hacer algo por el pueblo y por todos nosotros.
5: Te agradezco mucho que nos tome en cuenta y que estamos con él y no lo vamos a abandonar.
6: Pues sí, la verdad, pues le agradecemos porque pues pocos han hecho por nuestra comunidad como él lo ha hecho.

0: antes, el altiplano era sinónimo de abandono y marginación. Hoy, nuestro gobierno voltea a ver esta región, donde transformamos vidas con obras de infraestructura que benefician a nuestros municipios y comunidades. Hoy, construimos los dos proyectos carreteros más importantes del país, la autopista San Luis Potosí a Matehuala y la San Luis Potosí a Querétaro, que acortarán las distancias, los tiempos y los riesgos. Estas magnas obras que desarrollamos en coordinación con la iniciativa privada obedecen a una demanda de movilidad y conectividad que ha estado pendiente desde hace más de 30 años. Como complemento a estas obras, anteriormente construimos la supercarretera Villa de Arista a Moctezuma, el tramo Zacatecas a Agualulco, así como la continuidad hacia Moctezuma, Venado y Charcas, para conectar con la carretera 57 y la nueva autopista. En este 2026, el trabajo no para. En Matehuala, construimos la avenida Las Torres en el tramo comprendido entre las calles Bustamante y carretera a Caleros. Además, entregamos 100 escrituras a familias de las colonias Fraccionamiento Antorchista y Los Naranjos. Que quede claro, brindamos a las familias de Matehuala el progreso que les fue negado durante décadas. Por ello, en este sexenio, rescatamos el proyecto que la herencia maldita dejó abandonado y lo convertimos en el Parque Las Camelias, un espacio destinado a la sana recreación y a la práctica de diversas ligas y asociaciones deportivas. En Villa de Ramos, rehabilitamos el camino que conecta la cabecera con las comunidades de San Francisco y Los Hernández, donde se modernizaron 9.4 kilómetros de camino. En el municipio de Charcas, construimos actualmente una nueva unidad deportiva y anteriormente remodelamos el Parque Museo Interactivo de Astronomía El Meteorito, un espacio moderno y equipado para vivir experiencias jurásicas y astronómicas. También entregamos la pavimentación de la calle Cristóbal Colón. Hoy estamos transformando vidas. En Salinas, reconstruimos el camino Salinas a Peñón Blanco. También pavimentamos con concreto hidráulico las calles de La Paz y Nassau. El agua es lo más importante para el altiplano. Y para asegurar un suministro eficiente y duradero durante los próximos 50 años, en la cabecera de Venado construimos el proyecto de sectorización de la red de distribución de agua potable que beneficiará a más de 3.000 hogares. En Cedral, construimos una nueva unidad deportiva que impulsa la sana convivencia familiar. Para fortalecer el comercio tradicional del municipio, construimos el edificio que albergará 10 locales comerciales en la explanada del Mercado Miguel Hidalgo, lo que, a la vez, permitirá ordenar el espacio público. Rehabilitamos las calles Guadalupe Victoria y Vicente Chico Sein, así como el camino El Blanco a Los Nazarios. Brindamos certeza jurídica a las familias de Cedral con la entrega de escrituras en las colonias El Real y Fraccionamiento Antorchista. En 5 años hemos hecho lo que no se hizo en 30 años. En el municipio de Moctezuma, donde el año pasado entregamos la supercarretera que conduce a Villa de Arista, ya empezamos a trabajar en la modernización de los caminos de la exhacienda de Enramada y Ranchería de Juárez, invirtiendo 18 millones de pesos. Rehabilitamos las plantas tratadoras de aguas residuales que los gobiernos de la herencia maldita dejaron de operar. Hoy, garantizamos la salud y un entorno más limpio para las familias del municipio. Inauguramos la calle Pípila en el barrio del Camposanto. Esta obra permitirá el acceso a centros educativos y religiosos. Además, rehabilitamos las redes de agua potable, drenaje sanitario y drenaje pluvial, así como la red de alumbrado público. En Santo Domingo, comenzamos a rehabilitar el camino Charcas-Santo Domingo, una obra de movilidad que mejorará la conectividad en la región, activando con ello la economía de la zona y el desarrollo social. También sustituimos 1.200 luminarias tipo LED que beneficiarán a 33 localidades del municipio y comenzamos a perforar un pozo profundo de 250 metros que abastecerá de agua a los habitantes de la región. En Villa Hidalgo, con una inversión superior a los 12 millones de pesos, iniciamos la construcción de la nueva planta tratadora de aguas residuales que beneficiará a la totalidad de la población de la cabecera municipal y que resolverá un problema de más de 3 décadas de abastecimiento de agua para servicios básicos.
1: Sí, muchísimo, porque hay muchos hoyos. Cuando llueve, pues se hacen más grandes.
2: No, pues es una cosa muy importante para la comunidad y para el municipio. Estamos muy agradecidos y que nos siga ayudando.
3: Mucha ayuda.
1: agradecemos. Yo ya lo había oído, pero en San Luis con una amiga que ayudaba mucho allá. Yo no creía, y hasta ahora que ya, pues que lo vemos, no, claro que sí, es verdad.
3: Se está viendo que sí es buen gobernador. Es un gobernador muy, muy excelente, muy buena gente.
4: Gracias, Gallardo, muchas, muchas gracias por hacernos caso, escuchar nuestras súplicas.
0: En 5 años, hemos trabajado sin límites para devolverle al altiplano potosino el progreso y el bienestar que se merece. 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

En 5 años, hemos hecho cambios profundos en los municipios que conforman la región Huasteca. Hoy hay más escuelas, más áreas recreativas, más apoyos sociales y mejores caminos. Hoy en la Huasteca se llega más cómodo y seguro a nuestro destino. En Ciudad Valles, entregamos la modernización del camino a Santa Rosa en la colonia La Diana, con una inversión de 40 millones de pesos. Arrancamos la renovación integral del circuito Tenec, una ruta vital para las y los productores cañeros. Eliminamos la terracería de las calles Zitácuaro, Gustavo Enríquez y Haití y entregamos 2.000 luminarias con tecnología LED para que las familias transiten seguras y bien iluminadas. Además, para incentivar el turismo, facilitamos y asesoramos a la iniciativa privada para que invirtiera en la Puerta Grande de la Huasteca Potosina con la construcción del Hotel Hilton, que brindará 400 empleos directos y contribuirá al Plan Estratégico de Promoción Turística Riviera Huasteca. En Tamazunchale, entregamos los caminos Picula, Aguasarca San Francisco y Retroceso Santiago Centro, obras prioritarias que resolverán problemas históricos de movilidad en la región serrana de este municipio. Trabajamos parejo en áreas rurales y urbanas. Estamos rehabilitando el camino Santiago Centro-Tlanepantla e iniciamos la modernización del Boulevard Zacatipán, acceso al fraccionamiento Loma Linda, que beneficiará a más de 2.000 habitantes. En Tancanwitz de Santos, entregamos la reconstrucción integral del tramo carretero Tancanwitz-Tampamolón-Corona, obra que abarca 8 kilómetros de longitud y que tenía más de 30 años de abandono, y ahora beneficia a 35.000 habitantes de la región. Iniciamos la construcción de la unidad deportiva municipal, que contará con cancha de fútbol, cancha de usos múltiples, área de juegos infantiles para el disfrute de las familias. En Axtla de Terrazas, rehabilitamos el camino de acceso a la cabecera municipal con carpeta asfáltica de primera calidad. Arrancamos la rehabilitación del camino Cómoca-Axtla de Terrazas-Aguacatitla con carpeta asfáltica y alumbrado LED. También construimos el nuevo sistema.

0: 6 millones de pesos de inversión en beneficio de más de 50 mil habitantes y turistas. Además, iniciamos la construcción del albergue Huellitas, que ofrecerá atención veterinaria, adopción y resguardo temporal para perros y gatos en situación de calle. En San Martín Chalchicuautla, donde hace un año entregamos rehabilitado el camino a la Providencia, ahora trabajamos en el camino Tres Palmas El Guayal. Además, estamos construyendo una unidad deportiva y cultural que permita a la niñez y juventud construir sus mejores recuerdos. En Matlapa, inauguramos la pavimentación con concreto hidráulico del Camino La Peña en la comunidad de Tlaxco, una obra de 2.5 kilómetros. También invertimos 12 millones de pesos para construir la unidad deportiva en la comunidad de Chalchocoyo, en beneficio de más de 4.000 personas, sobre todo de niñas y de niños. En San Vicente Tancuayalá, iniciamos este año la rehabilitación de 15 kilómetros de la carretera San Vicente El Higo, que fortalecerá la conectividad con el vecino estado de Veracruz y detonará el comercio, la ganadería y el turismo en la región. En Coxcatlán, entregamos este año la rehabilitación del camino San Andrés Calmecayo, obra en la que invertimos más de 10 millones de pesos para beneficiar a más de 5.000 habitantes de distintas comunidades de pueblos originarios. En Tamuín, estamos rehabilitando el bulevar Pedro Antonio de los Santos, una de las arterias viales más transitadas de este municipio.
1: Se está viendo el apoyo que está brindando a las localidades, que pues tenemos confianza con él de que va a seguir trabajando como lo ha hecho hasta hoy.
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3: Muchas bendiciones para él, pues que nos va a cumplir con esta carretera.
4: Gracias a nuestra petición que escuchó y gracias por el apoyo que nos va a dar para nuestro camino, sirve para toda la comunidad y las comunidades.
5: Estamos agradecidos porque este camino viene a dar vida a muchas comunidades y mucha gente indígena como yo y como nosotros. Y nunca se olvide de Santa María Picula, tiene las puertas abiertas y aquí tiene su casa.
6: Ahora sí, gracias que está atento de nosotros.
7: En mi caso, siendo una persona con discapacidad, me beneficia mucho. Muchas gracias por todos los apoyos.
8: Muchas gracias, señor Gallardo, por su apoyo y sin límites y todo para adelante.
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0: La región media posee un vasto patrimonio natural y un enorme potencial turístico y agrícola. Un motor de desarrollo que exige nuestro apoyo sin límites.
1: En Alaquines, arrancamos la construcción de una nueva unidad deportiva, con una inversión de 10 millones de pesos en beneficio a la juventud del municipio. En Cárdenas, iniciamos la rehabilitación integral de la calle Miguel Barragán, abarcando más de 4.000 metros cuadrados con concreto hidráulico. Nuestro objetivo es modernizar todos los caminos de la región. En Cerritos, este año arrancamos la rehabilitación de la unidad deportiva La Mezquitada, que brindará a los jóvenes un espacio digno para realizar actividad física. También entregamos la segunda etapa del renovado camino a la comunidad de San Pedro de los Hernández, una vía de 13 kilómetros que beneficia a más de 16.000 habitantes de la cabecera municipal y comunidades aledañas. A las obras importantes que ya hemos entregado en Ciudad del Maíz, este año agregamos dos nuevos proyectos. Arrancamos la reconstrucción del camino Papagayos-Aguasarca e iniciamos la construcción de una unidad deportiva integral para la niñez y la juventud. En Lagunillas, inauguramos la pavimentación y el alumbrado de las calles Carranza y Vicente Olvera. En Rayón, arrancamos la rehabilitación integral del camino hacia la comunidad de Tortugas y entregamos la rehabilitación integral de la calle Mina y del puente Riva Palacio. En Río Verde, donde anteriormente entregamos la unidad básica de rehabilitación y el hospital regional, entregamos la modernización de la calle Porfirio Díaz. En San Ciro de Acosta, comenzamos a rehabilitar la unidad deportiva Ernesto Canto y entregamos la modernización de la calle La Pila para detonar el turismo y la economía local, consolidando así lo que la herencia maldita nos negó por décadas. Mientras que, en Ciudad Fernández, rehabilitamos la calle Escontría, de

0: Mariano Matamoros, Aldama, con 600 metros de pavimento hidráulico, banquetas y guarniciones. Además, entregamos 500 luminarias LED para alumbrar colonias y comunidades, en favor de más de 5.000 personas.
1: Muchas gracias por apoyar y ojalá que siga apoyando al municipio, que sí carece de muchas cosas.
2: Usted es una obra muy buena para la juventud.
3: Pues no se había dado que apoyaran tanto como este gobernador, ¿verdad? Que nos está sacando adelante en todas las obras que estaban rezagadas de aquí del municipio, ¿verdad?
4: 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Mantiene aquí a todo el de manantiales de agua, o sea, que no se bajan los pozos.
5: Creemos que contamos con el apoyo de él, que se preocupa por todos los potosinos, y él, pues sí, desde que entró en su gobierno, nos ha ayudado de muchas maneras. Todo eso se lo agradecemos infinitamente.
0: Ahora queda claro, el presupuesto público es para todas las regiones.
6: Hace un año, el Coneval reportó que más de 300.000 personas en San Luis Potosí abandonaron la situación de pobreza extrema. No es casualidad. Redujimos la pobreza gracias a los programas sociales que implementamos por primera vez en todo el estado y a que apostamos antes que nada en la educación. Hemos invertido más de 500.000 millones de pesos en obras y acciones que permitan a las y los potosinos reconstruir su propio destino. Antes, el rezago de la herencia maldita era evidente. Hoy invertimos en educación. Construimos, rehabilitamos o equipamos más de 520 escuelas a la fecha. En Cedral, iniciamos la rehabilitación de la Escuela Secundaria Técnica número 5. En Vanegas, entregamos la Escuela Primaria Héroe de Nacozari. En Soledad de Graciano Sánchez, entregamos la Secundaria Valle de la Palma, así como la Primaria y la Preparatoria de la Comunidad Enrique Estrada, que ya están completamente rehabilitadas y equipadas. También iniciamos la construcción de aulas de las escuelas Profesor Marcelino Pérez Oropesa y Gregorio Tello, además de renovar la preparatoria Tomás Miranda Leura con nuevas aulas, sanitarios y mejoras generales. En Villa de Arriaga, entregamos un nuevo plantel de Centro de Educación Media Superior a Distancia, número 32, en la localidad de San Francisco. En Villa de Zaragoza, entregamos obras de infraestructura en la primaria Francisco Villa, en la comunidad de Cerro Gordo. En El Naranjo, dotamos a la primaria Jorge Pasquel Casanueva de nuevas aulas didácticas, dirección, sanitarios y rehabilitación general. Hicimos realidad el proyecto presidencial y estatal de brindar a los jóvenes del país más oportunidades de estudios superiores y concretamos la primera etapa de la Universidad Rosario Castellanos en el municipio de Soledad de Graciano Sánchez. En Ciudad Valles, seguimos apoyando la educación superior de los jóvenes y luego de realizar las obras complementarias y equipar el gimnasio, ahora entregamos el nuevo edificio para la carrera de Ingeniería en Agronomía del Instituto Tecnológico Nacional de México. Además, dimos un autobús a los estudiantes para facilitar su traslado para actividades académicas, culturales y deportivas. A la Universidad Intercultural de San Luis Potosí, Campus Matlapa, le entregamos un nuevo edificio con laboratorio de enfermería, aula de cómputo y consultorio médico en beneficio de 752 estudiantes. Hoy hacemos de la educación la mejor herramienta para combatir la pobreza. 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En este gobierno, Nadie se queda atrás. Con estas acciones a favor de la educación, refrendamos el compromiso de seguir transformando el futuro de San Luis Potosí. Reconocemos la importancia de los estudios profesionales y técnicos para el futuro del Estado y por ello entregamos 206 millones de pesos a la Universidad Autónoma de San Luis Potosí para asegurar la continuidad académica de sus estudiantes. También logramos, finalmente, la federalización económica de las y los docentes de telesecundaria, resolviendo de fondo una demanda histórica del magisterio potosino. Hoy llevamos más educación de calidad a las comunidades potosinas.

El abandono de los potosinos por parte de los gobiernos anteriores ha llevado a este gobierno a devolver a las familias su dignidad y bienestar. Hoy, la mitad de la población de San Luis Potosí recibe nuestros programas sociales. El Censo Nacional de Gobierno Federal y Gobiernos Estatales del INEGI, publicado en diciembre, nos coloca en tercer lugar nacional en programas sociales con recursos propios. Antes, los gobiernos estatales abandonaban a las familias. Hoy, somos uno de los tres estados con mayor inversión en programas sociales. Así de claro.

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Con Visitando Corazones, llevamos salud preventiva a las familias potosinas mediante brigadas casa por casa. Iniciamos en la capital y lo extendimos a Ciudad Valles, Tamazunchale, Río Verde, Santa María del Río y Matehuala, beneficiando a más de 171 mil personas. Hoy, tenemos la meta de cubrir todo el estado. Con Enchúlame la Colonia y Enchúlame la Comunidad, este año rescatamos colonias olvidadas de la capital y del interior del estado, realizando obras de renovación urbana y bienestar social para mejorar espacios públicos y la convivencia ciudadana. El éxito ha sido tal que tras superar la meta de 100 colonias en la capital, ampliamos la cobertura a 200 colonias más en la capital, Soledad de Graciano Sánchez y Villa de Pozos, donde realizamos trabajos de bacheo, jardinería, renovación de áreas públicas y luminarias, así como acciones de vigilancia. Hoy, las familias capitalinas viven en zonas más limpias y seguras. Tras las lluvias que afectaron a 13 municipios y comunidades de la Huasteca Potosina en octubre, desplegamos un operativo de ayuda encabezado por el gobernador Ricardo Gallardo Cardona. Distribuimos más de 50 mil víveres y despensas, 25 mil paquetes de limpieza y rehabilitamos 6.600 hogares en los municipios más afectados. Entregamos 8.000 apoyos económicos de 20.000 pesos para que las familias afectadas repusieran sus pertenencias. Entregamos 21.166 electrodomésticos y brindamos 2.500 atenciones médicas en Tamazunchale, San Vicente Tancuayalab, Axtla de Terrazas y otros 10 municipios afectados. Lo que antes era indiferencia, hoy es atención. Por ello, seguimos favoreciendo a quienes menos tienen. Y con el programa Tu Casa, Tu Apoyo, otorgamos más de 15.000 lotes gratuitos y urbanizados en la capital, Soledad de Graciano Sánchez, Villa de Pozos, Ciudad Valles, Río Verde y Ciudad Fernández. Además, en breve entregaremos 3.000 lotes más y 5.000 paquetes de materiales para construcción.

0: 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Para la zona metropolitana, Metrored opera diariamente con más de 60 unidades y 5 líneas de servicio, además de ofrecer internet gratuito, rampas para personas con discapacidad y un área para mascotas. En Ciudad Valles, Metrored opera con 30 unidades eléctricas equipadas con rampas para personas con discapacidad y aire acondicionado. Y ahora, ampliamos Metrored a la Huasteca Sur. 50 unidades eléctricas que comunicarán Ciudad Valles con Tamazunchale y viceversa en recorridos periódicos que harán parada en Aquismón, Axtla de Terrazas, Coxcatlán, Huehuetlán, Matlapa, Tamazunchale, Tancanguitz, Tanlajás y Gilitla. Más de 100 camiones eléctricos se sumarán a este sistema público de movilidad, el único 100% sustentable del país y de América Latina, pues las unidades recargan energía a través de paneles solares. Con este sistema de transporte limpio y sustentable, conectamos las 4 regiones del estado. Antes, pagabas 600 pesos al mes en camiones. Hoy, viajas gratis. Con la tarjeta Mi Pase, más de 2.500 estudiantes de educación superior de la capital, Ciudad Valles y Soledad de Graciano Sánchez cuentan con 40 viajes gratuitos al mes en el transporte público convencional. Y para renovarlo de manera total, implementamos la estrategia Mi Bus, con 73 unidades nuevas en 7 rutas de la zona metropolitana. Con este proyecto visionario de movilidad que tanto hacía falta a los potosinos, hemos brindado, a la fecha, 25 millones de viajes, lo que representa un ahorro de más de 337 millones de pesos que ahora las familias destinan a otras necesidades.
1: Bajo la administración del gobernador Ricardo Gallardo Cardona, el DIF estatal ha consolidado un cambio trascendental en el apoyo a las familias vulnerables, al mantenerse durante 3 años consecutivos en el primer lugar nacional de las evaluaciones oficiales de desempeño del Sistema Nacional DIF, siendo presidenta la senadora Ruth González Silva. Este liderazgo histórico responde principalmente al éxito de su estrategia integral alimentaria, la cual ha sido calificada como la mejor operada de todo el país. Donde antes hubo pobreza, hoy hay superación.
0: El programa de alimentación escolar del DIF estatal brinda desayunos fríos y calientes a más de 164 mil niñas y niños de educación básica de las 4 regiones del estado. Nos aseguramos de que las familias tengan acceso a atención médica con las Clínicas Rosa, que han atendido más de 100.000 mujeres y sus hijos en sus 11 unidades de atención en toda la entidad, así como las unidades básicas de rehabilitación que construimos y modernizamos en los 59 municipios del estado. En colaboración con el Gobierno de México, instalaremos 400 consultorios médicos gratuitos en las 4 regiones, que a partir de enero de 2027 brindarán atención médica y medicamentos gratuitos a las familias potosinas. 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Y entregamos equipo especializado a las unidades básicas de rehabilitación. En San Martín Chalchicuautla iniciamos la construcción de una unidad básica de rehabilitación y equipamos la existente. Porque hoy hay apoyo del gobierno del estado para enfrentar las adversidades.
2: Antes había pobreza y desolación en las 4 regiones. Hoy llevamos los programas sociales hasta el último rincón del estado. Atravesamos ríos, cerros, bosques y desiertos para entregar los beneficios a quienes más lo necesitan. Y los productores del campo también son nuestra prioridad. Porque este año entregamos tractores, remolques y maquinaria agrícola a productores de 38 asociaciones ganaderas de nuestra entidad. También promovemos la calidad del ganado potosino con la entrega de más de 70 sementales y 200 vaquillas del programa de mejoramiento genético. Y para proteger cultivos del campo, invertimos recursos públicos por casi 85 millones de pesos para combatir plagas agrícolas, insectos y enfermedades. Además, implementamos un recurso emergente de 17 millones de pesos para la campaña contra el gusano barrenador en las cuatro regiones y otros 8 millones de pesos estatales y federales para reforzar el laboratorio de control biológico de Villa de Arriaga en beneficio de más de 900 mil productores del campo en las cuatro regiones. Antes, el campo potosino era sinónimo de aridez. Hoy es sinónimo de productividad. Cuando comenzó este proyecto social de gobierno, ofrecimos a las familias potosinas vivir seguras y lo estamos logrando. Por ello, en estos 5 años, hemos invertido 30 mil millones de pesos para instalar la paz en las 4 regiones potosinas. Creamos la Guardia Civil Estatal desde el comienzo del sexenio y con ella, con más inversión en sueldos a policías, equipamiento y programas sociales, hemos disminuido los delitos de alto impacto hasta un 80%. Por ello, presentamos ante el Congreso del Estado la iniciativa de reforma para establecer un salario mínimo de 14 mil pesos para las y los policías municipales y destinamos recursos por más de 235 millones de pesos para aumentar los sueldos de los elementos de la Guardia Civil Estatal, custodios, y del personal administrativo y operativo de la Secretaría de Seguridad y Protección Ciudadana del Estado. Para reforzar las labores de vigilancia en las calles, agregamos al Estado de Fuerza la cuarta generación de la Guardia Civil Estatal, integrada por 268 nuevos elementos, 150 hombres y 118 mujeres. A las corporaciones municipales les entregamos vehículos para que su trabajo sea eficiente. En Río Verde, entregamos 12 vehículos tácticos. En Matehuala, entregamos 15 unidades policiales. A la Secretaría de Seguridad y Protección Ciudadana, le entregamos 8 perros robot para labores de patrullaje en zonas de difícil acceso y 3 camionetas de pasajeros blindadas. A la Coordinación Estatal de Protección Civil, entregamos una ambulancia, una camioneta, una lancha de rescate, así como equipo personal. A la Comisión Estatal de Búsqueda de Personas entregamos vehículos, uniformes, software especializado, dispositivos electrónicos y kits de criminalística. En las instalaciones de la Feria Nacional Potosina, instalamos cámaras de reconocimiento facial de última generación y garantizar la paz y la tranquilidad de miles de asistentes.

0: avanzamos en la construcción de 15 módulos de revisión de la Guardia Civil Estatal en las principales entradas del estado. Otorgamos preliberaciones a 522 personas privadas de la libertad de los centros de reinserción social de La Pila, Ciudad Valles, Río Verde, Tamazunchale y Talcahuitz, a quienes brindamos la oportunidad de reintegrarse a la comunidad. Además, en este quinto año de gobierno, celebramos 244 mesas de coordinación para la construcción de la paz social en las cuatro regiones del estado, con inversiones inéditas e históricas en infraestructura vial, urbana y programas sociales. Hoy San Luis Potosí se posiciona entre los estados más seguros del país, pues lidera la reducción nacional de homicidios dolosos y mantiene indicadores de delitos de alto impacto muy por debajo de la media nacional, según informes de agosto de 2026 emitidos por dependencias federales y organizaciones. Durante la conferencia matutina del Gobierno de México, encabezada por la presidenta Claudia Sheinbaum, se reveló que San Luis Potosí ocupa el primer lugar nacional en reducción de homicidios durante los primeros seis meses del año, registrando una disminución de más del 80% en homicidio doloso en comparación con el mismo periodo de 2025. Con hechos y con resultados, demostramos que trabajando unidos en San Luis Potosí, construimos un futuro de paz y tranquilidad para todas y todos.
1: Con el deporte es total. En este recorrido de 5 años hemos construido el Potosí Baseball Park en el Parque Tangamanga 1, las canchas de fútbol uruguayo en el Parque Tangamanga 2. Rehabilitamos el estadio 20 de noviembre, equipamos el centro de alto rendimiento Plan de San Luis y hemos construido más de 150 unidades deportivas y recreativas en la zona metropolitana y más de 30 en el resto del estado. Asimismo, modernizamos 8 canchas del Centro Tenístico Tangamanga en tiempo récord, un mes. Este espacio será sede del torneo Sin Límites San Luis Open 2026 en octubre. Entregamos estímulos por más de 5 millones de pesos a 136 deportistas que obtuvieron medallas en los Juegos Nacionales y Paranacionales de la CONADE 2025, de los que fuimos anfitriones, así como los Juegos Nacionales Populares. En colaboración con directivos del Atlético de San Luis, realizamos el evento Somos Pasión Sin Límites, con la transmisión de 52 partidos del Torneo Mundial de Fútbol en el Estadio Libertad Financiera, registrando una asistencia acumulada de más de 300.000 personas. En el mismo marco de la justa mundialista, inauguramos el Mundialito Escolar 2026. Semanas antes, realizamos con éxito la Copa Potosí, uno de los torneos de fútbol amateur más importantes del país, cuya presentación contó con la presencia de Rafael Márquez. Este torneo reunió a más de 1.400 futbolistas de todas las categorías y otorgó premios por casi 2 millones de pesos. También llevamos el deporte profesional a la Arena Potosí, donde se realizaron funciones de boxeo internacional y competencias ecuestres de talla internacional, como la NRHA. Para reanudar la tradición del básquetbol potosino, en 2023 integramos al equipo Santos del Potosí a la Liga Nacional de Baloncesto Profesional, que convoca a miles de aficionados a este deporte en el Auditorio Miguel Barragán.

0: En San Luis Potosí, entendemos que nuestra identidad es nuestra mayor riqueza. Por ello, difundimos con orgullo nuestra cultura, convencidos de que el arte, nuestras tradiciones y nuestro patrimonio son el corazón que mantiene viva a nuestra sociedad. En Lagunillas, entregamos mobiliario e instrumentos musicales a la Casa de Cultura de la localidad San Rafael. También entregamos apoyos económicos del Programa de Estímulos a la Creación y Desarrollo Artístico 2025 a 67 artistas de diversos municipios del estado, con una inversión de más de 4 millones de pesos. Durante la Semana Santa y Pascua, y con la Procesión del Silencio, atrajimos a más de 900 mil visitantes nacionales y extranjeros que dejaron una derrama económica de 280 millones de pesos. La 46ª edición del Festival Internacional de Danza Lila López fue uno de los eventos más esperados por amantes de la danza contemporánea que participaron en presentaciones, clínicas y talleres impartidos por figuras reconocidas de la danza. Al Festival Xantolo 2025 asistieron más de 380 mil personas que disfrutaron de los rituales y comparsas tradicionales, generando una derrama económica superior a los 440 millones de pesos. En el Día de la Niñez, llevamos música, concursos y regalos a más de 250 mil niñas y niños de las cuatro regiones del estado. Y en el Festival Navidad Verde, fue la más grande convivencia familiar de fin de año, con la que realizamos 900 posadas en las cuatro regiones del estado y entregamos más de 400 mil juguetes, cobijas y alimentos. Además, miles de familias disfrutaron de las pistas de hielo en la capital, Villa de Pozos y Soledad de Graciano Sánchez. Y por supuesto, la Feria Nacional Potosina. Rompimos la mala costumbre de la herencia maldita de cobrar por todo y ofrecer nada a las familias potosinas. Hoy modernizamos las instalaciones de la FENAPO y la convertimos en una auténtica fiesta de las y los potosinos. Durante 24 días, la edición 2026 de la FENAPO registró más de 10 millones de visitas que disfrutaron sin límites de la gastronomía, la cultura y la música de artistas de la talla de Katy Perry, Motley Crue, Bizarrap, El Potosinazo, Los Tigres del Norte y Yandel, entre muchos otros que ofrecieron experiencias inolvidables. Por su gratuidad en el estacionamiento, entrada general, juegos mecánicos y espectáculos de primer nivel, la Asociación Mexicana de Ferias, Fiestas y Expos y Eventos Masivos designó a la FENAPO como la mejor feria del país.
1: El gobernador del estado, Ricardo Gallardo Cardona, reitera su respaldo total y el de las y los potosinos a la presidenta de México, Claudia Sheinbaum Pardo, para continuar con el proyecto de transformación. Ambos mandatarios acudieron a diversos municipios de la Huasteca el pasado mes de octubre para brindar ayuda humanitaria a las familias damnificadas por las inundaciones. También entregaron la primera etapa de la Universidad Rosario Castellanos. Premiaron a dos equipos potosinos por su participación en el Mundialito Social IMSS 2026 y refrendaron su colaboración y alianza durante la gira nacional de la presidenta por su segundo informe de gobierno.
2: En materia de seguridad, la relación entre los gobiernos estatal y federal es permanente y de mutua colaboración. Por ello, el gobernador Ricardo Gallardo se reunió en dos ocasiones con el secretario de Seguridad, Omar García Harfuch, para coordinar operativos entre la Guardia Civil Estatal y la Guardia Nacional, así como para duplicar la presencia de elementos federales y preservar la paz en el estado. Asimismo, el gobernador del estado se reunió en dos ocasiones con la Coordinadora Nacional de Protección Civil, Laura Velázquez Alzúa, para la instalación de mesas de trabajo conjuntas. Juntos, Estado y Federación, consolidaremos los grandes proyectos que transformarán nuestra conectividad y desarrollo, como el tren de pasajeros a Querétaro y Nuevo Laredo, las supercarreteras Ciudad Valles a Tampico y Tamazunchale a Huejutla, así como la modernización del aeropuerto de Tamuín. Nuestro agradecimiento a la presidenta de México y a su gobierno por trabajar junto con el gobierno de San Luis Potosí para impulsar el desarrollo del estado y el bienestar de las familias potosinas.

Antes, la herencia maldita perdió inversiones millonarias que pudieron darle empleo a las y los potosinos, como la planta Ford, que nunca se concretó porque no había condiciones de seguridad, movilidad y educación tecnológica. Hoy, somos uno de los 10 estados del país con mayor inversión extranjera. El fortalecimiento constante de nuestra infraestructura estratégica y la paz social han permitido inversiones históricas por más de 200 mil millones de pesos de capital nacional y extranjero en el presente sexenio. Es un orgullo destacar la llegada de proyectos de clase mundial como el nuevo complejo Daikin, que trajo una inversión de 6 mil millones de pesos y la generación de 3 mil empleos directos, así como la inauguración de la planta japonesa Yamaguchi MFG México. Inauguramos la Expo Potosí Industrial 2025 y el Automotive Connection Potosí 2025, dos espacios de interacción de las empresas más importantes del estado, del país y del mundo, con la participación de más de 200 empresas. Una clara muestra del crecimiento industrial en nuestro estado fue el inicio de operaciones del nuevo parque industrial World Trade Center 3. San Luis Potosí mostró sus activos turísticos, comerciales e industriales durante su participación como expositor invitado a la Feria de León, Guanajuato, una de las más importantes del país. También gestionamos con las empresas Volaris y Viva Aerobús la implementación de nuevos vuelos nacionales e internacionales a Monterrey, Guadalajara, Puerto Vallarta y Chicago. En todo el sexenio, la inversión extranjera, local y nacional en San Luis Potosí supera los 200 mil millones de pesos. Durante el primer trimestre del año, la Secretaría de Economía nos ubicó en el séptimo lugar nacional en captación de inversión extranjera directa al atraer capitales por 493 millones de dólares. Como resultado, el Instituto Mexicano de la Competitividad nos reconoció como el primer estado del Bajío en capacidad para atraer y retener inversión y talento humano. El INEGI nos posicionó en el noveno lugar nacional por el volumen total de exportaciones durante el primer trimestre de 2026, alcanzando un valor de 6.268 millones de dólares y también nos coloca en primer lugar nacional en participación manufacturera. Además, gracias a nuestras políticas sociales y económicas, somos el primer lugar nacional en reducción de pobreza laboral durante el primer trimestre de 2026, de acuerdo a datos oficiales del INEGI. Hoy pasamos de 486 mil trabajadores asegurados al IMSS en octubre pasado a 497 mil al cierre del mes de julio, sumando 11 mil empleos formales en el último año, sumados a más de 20 mil empleos y autoempleos generados con los más de 4.700 millones de pesos en financiamientos del CIFIDE. Nunca antes San Luis Potosí había tenido una presencia internacional como la que ha impulsado el gobernador Ricardo Gallardo Cardona. Al reunirse con el embajador de la República Federal de Alemania en México, Clemens von Goetz, fortalecimos la educación tecnológica. Al entrevistarse con el embajador de Italia en México, Alessandro Modiano, impulsamos la economía, la cultura y el turismo. Al encontrarse con el presidente y CEO de BMW Group, planta San Luis Potosí, Klaus von Moltke, garantizamos la estabilidad laboral en el estado. Y al dialogar con las y los distinguidos integrantes de la Alianza Empresarial y el Consejo Consultivo Potosí, garantizamos que le vaya bien a quienes no tienen, a quienes tienen y a quienes quieren más. Y no podía faltar la presencia del estado en el panorama nacional. Por ello, mostramos nuestra música y gastronomía en la Semana Cultural de San Luis Potosí en el Senado de la República, evento impulsado por la senadora Ruth González Silva. Hoy San Luis tiene continuidad.

0: Por todo este trabajo y lo que sigue. Por su cercanía con las familias desde el primer día de su gobierno. Cumple lo que ofrece. 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Grupo Reforma, Mitofsky, Pols, Gobernarte, Massive Caller, todas las encuestadoras recopilan el sentimiento de las y los potosinos hacia su gobierno y su gobernador, Ricardo Gallardo Cardona. Hicimos que lo imposible sucediera, porque sabemos gobernar, sabemos transformar y sabemos cumplir. 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
3: Muy buenas tardes, ¿cómo estamos? Gracias por estar con nosotros en este día tan importante. La verdad es que este video no refleja todo lo que hicimos en un año. Verdaderamente es muy corto. Tuviéramos que haber hecho una serie tipo Netflix con 50 capítulos y haber salido de aquí a las 3 de la mañana para poder realmente ver, palpar lo que hemos hecho en muchas partes del estado, en las 4 regiones. Y es por eso que escogimos algunas obras de lo que se está haciendo en el estado para podérselas mostrar en un ratito. Y bueno, pues que no se nos cansaran tanto en las sillas. Muchas gracias a todos por estar aquí presentes. Quiero saludar con mucho cariño a la licenciada Josefina Rodríguez, secretaria de Turismo y representante de la presidenta de México, Claudia Sheinbaum Pardo. Muchas gracias, secretaria. Dígale a la presidenta que aquí tiene un gran aliado y que el pueblo de San Luis Potosí la quiere mucho. A nuestra licenciada también Isabel Rosales, representante de Rosa Isela, muchísimas gracias. En verdad, llévele un gran saludo a mi paisana, que esta es su casa, San Luis Potosí. Gracias. A mi querida presidenta del Partido Verde Ecologista, Karen Castrejón, muchas gracias, presidenta, por estar con nosotros. Me da mucho gusto tenerte aquí. A nuestro diputado Raúl Bolaños, presidente de la Cámara de Diputados Federal, muchas gracias, que ya es paisano también, se casó con una potosina, entonces ya es potosino también. A mi amigo entrañable Arturo Escobar, muchísimas gracias, Arturo. Esta es tu casa, igual que Paco, que los queremos mucho aquí en San Luis Potosí. Y bueno, a una persona que me ha acompañado en muchas aventuras también y que todo el mundo conoce mucho en San Luis Potosí, que nos ha metido en cada bronca cada vez que le levanta la mano a mi esposa, pero en verdad sí lo quiero mucho, Manuel Velasco. Muchas gracias, mi hermano. Gracias por todo. No, espérate. Amárrenle las manos, por favor. A un gran amigo también. Muchos pensarán que es mi amigo porque soy gobernador, pero tenemos una historia muy larga que algún día tendré que hacer un video para podérsela contar, porque hemos pasado por muchas muy buenas, por muchas muy difíciles y por muchas muy peores. A mi amigo Julián Álvarez, muchas gracias, hermano. Gracias que estás aquí en tu casa, ya es San Julián Potosí, por favor. Aquí está conmigo. A un gran amigo que quiero mucho también, ejemplo de vida, es un gran, gran ejemplo de vida para muchas generaciones. Julio César Chávez, hermano, gracias por esos ejemplos de vida, de superación que le das a todos los mexicanos. A Chilini Piquín, que también está con nosotros, muchas gracias, hermanos. Gracias a mis amigos los Acosta, paisanos, tocayo, muchas, muchas gracias. A nuestros diputados federales, que hoy vienen todos, son tan los diputados federales. Todos los diputados federales, gracias. Diputados locales, que también están con nosotros. Senadoras y senadores de la República, muchas gracias. También a mis amigas y mis amigos, los presidentes municipales, muchísimas gracias. Hemos hecho un gran equipo, en verdad, para sacar adelante San Luis Potosí. A también un gran compañero, exgobernador Fernando Silva, que está con nosotros. Muchas gracias, Fer. Gran gobernador. Siempre lo separo de la herencia maldita. Él lo sabe. A mis amigas, mis amigos de los medios de comunicación, presidentas, presidentes de partido, a todas y todos, en verdad, muchas, muchas gracias. Para mí era muy importante que nos acompañaran en este quinto informe de gobierno. En días pasados tratamos de escribir, de hacer algo en este discurso que tuviera un sentido político, pero también un sentido social. Y llegamos a este documento que quiero mostrarles hoy y que va a ser muy rapidito. Porque gobernar no es solamente administrar un presupuesto. Gobernar es decir lo que hacemos con el presente para cambiar el futuro. Por ello, desde el comienzo del sexenio, apostamos a cuatro cosas fundamentales e importantes. La primera, a impulsar la infraestructura como herramienta de competitividad. La segunda, a multiplicar la seguridad para recuperar la confianza de la ciudadanía y generar condiciones de paz para el Estado. La tercera, a implementar programas sociales como mecanismo de equidad y justicia social ante la pobreza causada por el abandono institucional. Y la cuarta y no menos importante, poner, instalar movilidad en las cuatro zonas del Estado con este nuevo sistema de red metro que hará historia en todo el país. Desde mi campaña a la gobernatura, sabía que el Estado tenía una deuda histórica con los potosinos, que por décadas esperaron caminos, esperaron seguridad, esperaron escuelas, esperaron a que el desarrollo dejara de concentrarse solamente aquí, en la capital potosina. Al asumir el cargo como gobernador, dispuse que el Estado pagara a los potosinos todas esas deudas. Estoy seguro que las obras y acciones que hemos implementado en estos 5 años se sienten en las 4 regiones. No solo me he asegurado de pagarle a las familias potosinas el atraso, la marginación y la falta de oportunidades que por décadas y años les negó la herencia maldita, sino también en generar un entorno favorable con más infraestructura logística, carretera, movilidad urbana y comunitaria, así como más educación y seguridad para las 4 regiones del Estado. Pero la deuda del Estado gobernado por la herencia maldita es tan grande que en 6 años no son suficientes para lograr que la transformación no se lea en boletines de prensa, sino que se sienta aquí en el corazón. Me encargué de convertir un anillo periférico, viejo, sin luz, peligroso, en el nuevo circuito Potosí, con más de 4 puentes y desniveles, por el que hoy los potosinos se trasladan y llevan a sus centros laborales todos los días. Derrumbé escuelas viejas, construí y modernicé más de 530 nuevas escuelas y queremos ir por otras 500 más. Fuimos a la casa de miles de potosinas y potosinos, a quien el gobierno los dejó a su suerte. Y ahí, llegando, les pusimos para su beneficio becas alimentarias, útiles escolares, mochilas, calzado y seguro médico escolar a todos los niños, para devolverles una parte de lo que mucho han contribuido a este estado. Traje de China los mismos autobuses que circulan en las grandes metrópolis del mundo y los puse al servicio de los obreros, de las amas de casa, de los estudiantes y de las personas con discapacidad. Y no solamente lo hicimos en la capital, este servicio va a estar funcionando en las 4 regiones del estado de San Luis Potosí. Y todo sin que los potosinos paguen un solo peso. Transporte gratuito. Cada día de mi administración he gobernado con voluntad de impulsar a los que ya tienen y servir a quienes más lo necesitan. Y sin embargo, falta mucho por hacer, porque esta administración es de tocar puertas, de hablar con las familias y de atender puntualmente los problemas de la sociedad. Por años, las y los potosinos tuvimos un gobierno genérico que nos trató como masas simplemente. No entendía o no quería saber que nuestros problemas, hoy darle a cada potosino es un justo valor que necesitan y será el sello de este gobierno de lo que resta del sexenio. Pero por ende, necesitamos más tiempo para transitar de la transformación general a la transformación de cada familia y de cada ciudadano. Por eso, mi gobierno en las calles, en las comunidades y en las colonias, estaremos escuchando a las familias y desde ahí estaremos tomando las decisiones correctas para todas ellas. Trabajar de la manera en que la herencia maldita no supo. Eso, amigas y amigos, también tiene un costo. Cuando construye un camino por el cual las familias ahora viajan cómodas y seguras. Cuando distribuimos los recursos públicos en los 59 municipios, cuando transformamos el bien de la realidad a las familias. Pero también hay que decirlo, hay intereses que quieren y prefieren que las cosas permanezcan como estaban antes. Cuando el gobierno deja de ser un botín para unos cuantos y se convierte en palanca de apoyo para muchos, hay quienes creen que les debemos algo y tratan de frenarnos a toda costa. Se valen de amparos para que las cosas permanezcan igual que como hace 40 años. Les molesta que ahora la mayoría de las personas podamos usar los parques tangamangas después de trabajar. No quieren que financiemos apoyos productivos a las amas de casa. No quieren que rescatemos ningún espacio público, ni que pavimentemos y que pongamos alumbrado en las colonias populares y en las comunidades. Les molesta que invierta el dinero público en ustedes, en este pueblo sabio. porque llegué al gobierno de San Luis Potosí a repartir por igual la bonanza del Estado y a demostrar que el gobierno no le pertenece a ningún partido político y mucho menos a ninguna élite. El pensador inglés John Locke escribió que el objetivo del gobierno debe ser la paz y el bien público. Y estoy totalmente de acuerdo con él. Por lo tanto, el gobierno le pertenece a la gente, no a nadie más. Y aquí quiero hacer una pausa, porque al cumplir con mi obligación como servidor público, he defendido los derechos ciudadanos a una vida más segura, próspera y feliz a través de los recursos del Estado. Y es muy común que en el ejercicio de mi gobierno para asegurar dichos derechos surjan dudas o cuestionamientos. Mi gobierno ha comprendido que luchar por causas que considera justas no significa taparse los oídos, cerrar los ojos o callar voces. Por eso reafirmo mi absoluto respeto y mi gratitud a la libertad de expresión de quienes estén de acuerdo o no con el trabajo de mi gobierno realizando diariamente. Desde cualquier cargo público donde he servido a la ciudadanía, he sido atento a las inquietudes de las y los trabajadores de los medios de comunicación. He sido sensible a los problemas que generan las condiciones tan precarias que existen laboralmente y les brindo todo mi apoyo personal e institucionalmente posible. Pero también he dejado claro que las y los servidores públicos tenemos derecho a la privacidad personal, a la dignidad humana y al ser tratados con el mismo respeto que demandan quienes defienden su derecho a la libertad de expresión. En ese marco de respeto, seguiré trabajando a favor de las y de los potosinos. A mis amigas y mis amigos del sector empresarial, buena parte de mi gobierno está construyendo y tiene que ver directamente con todos ustedes, con sus empresas y con sus inversiones, con sus trabajadores también y con las condiciones que se necesitan para crecer. Y eso también me obliga a hablarles con firmeza. El desarrollo no puede ser carretera de un solo carril. El gobierno está haciendo su parte, pone infraestructura, abre caminos, mejora la conectividad, acerca servicios, mejora la seguridad y la educación para que en la capital encuentren en San Luis Potosí un lugar donde quedarse y donde crecer. Pero sí, el dinero público está ayudando a que el dinero privado produzca más. Entonces, la responsabilidad también tiene que ser compartida. Quiero que pensemos en San Luis Potosí como una misma empresa. Una empresa que no busca ganancias para unos cuantos, sino prosperidad para todo el Estado. Y en este gobierno se están poniendo las condiciones para que a las empresas les vaya mejor. Queremos que ese crecimiento también se note en el salario y la estabilidad de las familias.

oportunidades y oportunidades para más jóvenes. Porque cuando el Estado invierte para que ustedes crezcan, lo mínimo que podemos esperar es que ese crecimiento también regrese a San Luis Potosí. También tenemos un mensaje para todos los opositores que no compaginan con nosotros, para los detractores, para aquellos que simplemente no les gusta cómo se reparte la bonanza del Estado. Respeto profundamente su derecho a buscar espacios de poder en el próximo proceso electoral 2027. Lo que no permito es que hagan con mentiras y denostaciones a mi familia y a mí, a mis colaboradoras y colaboradores. La empatía ciudadana no se gana con golpes bajos, ni difundiendo falsos escenarios de inseguridad o corrupción. Como lo he venido haciendo y como lo han venido haciendo en ese inútil esfuerzo de perjudicar políticamente a mi partido y a mi gobierno. Jueguen limpio y apéguense a los datos y a la realidad del Estado, porque en verdad no me va a causar mayor placer que verlos derrotados en este 2027 a causa de sus propios errores. Nuestro proyecto social es grande, nuestro gobierno es fuerte, es auténtico y es cercano al pueblo. Tenemos gente muy competitiva trabajando en San Luis Potosí y no vamos a dar un paso atrás. El Estado seguirá creciendo día con día y seguirá caminando de la mano de las y de los potosinos, porque somos más los que queremos un Estado próspero. Y les vamos a demostrar a todas y a todos, en el momento oportuno que lleguen las elecciones, que estamos hechos para más. A mis amigas y a mis amigos de los 59 municipios de San Luis Potosí, el siguiente año, sin lugar a dudas, será el mejor de todo el sexenio. Vamos a invertir más de 10 mil millones de pesos en las 4 regiones del Estado en obras públicas, nuevos puentes, nuevas carreteras, nuevas autopistas como las que ya se construyen en San Luis Potosí. Más inversión extranjera con 2 nuevas plantas que van a concentrar más de 50 mil millones de pesos en inversiones para el Estado y más de 10 mil nuevos empleos para las y los potosinos. Más de 5 mil millones en apoyos sociales, en becas y apoyos personales para las familias potosinas. Más inversión en movilidad, con otros 3 mil millones de pesos más para seguir teniendo una red metro más sólida en las 4 zonas del Estado y seguir moviendo gratuitamente a millones de personas en San Luis Potosí. Más de 7 mil millones en seguridad pública. Hoy somos el tercer lugar nacional, el tercer estado más seguro. Pero este gobierno y los potosinos no nos queremos conformar con eso. Queremos ser el estado más seguro del país. En este recorrido de 5 años, quiero agradecer personalmente a mi familia, a mi esposa presente, que me espera hasta que llegue, a mis hijos que hoy están aquí conmigo, que quiero mucho, a mi hermana que también, a mis hermanas que también están conmigo con sus esposos. Pero quiero agradecer especialmente a mi padre y a mi madre, que gracias a ellos, estoy aquí frente a ustedes. Muchas gracias por todo.
un San Luis Potosí que estamos construyendo, que ya no acepta rezagos como destino. Un San Luis Potosí.

0: todavía falta mucho camino por pavimentar. Muchas gracias a todas y todos. San Luis Potosí, no los quiero, los amo. Que Dios los bendiga a todas y todos. ¡Y que viva San Luis Potosí! Muchas gracias. Dios los bendiga. Feliz regreso.
1: Bueno, pues es así como concluye el quinto informe de resultados del gobernador Ricardo Gallardo Cardona. Y como siempre, cumpliendo todas sus promesas, como siempre cumpliendo y trabajando para la ciudadanía las 24 horas del día, los 365 días del año. Chicas, ahí vemos el gran abrazo con Julio César Chávez, con todas las personalidades. Y es así como culmina este quinto informe de resultados.
2: Un quinto informe lleno de avances, logros, metas, objetivos que se han cumplido a lo largo de estos 5 años. Y la verdad es que se nota en el cambio que se vive en las calles, en las escuelas, en los programas. Cada rincón de San Luis Potosí se ha transformado gracias a este gobierno que encabeza el licenciado José Ricardo Gallardo Cardona.
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5: De regreso con ustedes, acaba de terminar el quinto informe de gobierno del licenciado José Ricardo Gallardo Cardona. Nos encontramos transmitiendo desde el centro de negocios de San Luis Potosí. Estoy junto a Jonathan Flores.
6: Hola, Cristina.
5: Jonathan, ¿qué te pareció este quinto informe?
6: Bueno, el gobernador decide pues dar giro a un eje principal a los factores que han caracterizado su gobierno, ¿no? Infraestructura, obras, seguridad y en los que deposita su informe de gobierno. Yo destacaría algunos que ha mencionado, pero a final de cuentas queda un año de gobierno, pero es un año electoral. Y esto también va a representar un desafío, sí, pero a final de cuentas, bueno, dentro de los que podemos mencionar, el tema de economía me llamó la atención. Dice que se tiene un portafolio de 45 proyectos de inversión, cerca de 5 mil millones de dólares para el siguiente año, 2027. La expectativa asociada superaría 12 mil nuevos empleos, pero al final él cierra con el tema de la seguridad, mencionando que busca que San Luis Potosí se convierta en el estado más seguro del país. Datos oficiales que ha presentado el gobierno de México ponen a San Luis Potosí en un primer lugar de disminución de delitos en homicidios dolosos. Así que, a final de cuentas, esos son puntos que trae el gobernador, pero, y eso a lo mejor tú los tendrás también a la mano, los temas de la obra pública.
5: Claro que sí.
6: También es importante.
5: Fíjate que durante 5 años, San Luis Potosí acumuló nuevas vialidades, puentes, escuelas, por supuesto, carreteras, también unidades deportivas, y no dejemos atrás los espacios públicos. Por ejemplo, la vía alterna a la zona industrial y su ampliación hacia el eje 140 forman parte de ese inventario que muchos de nosotros ya lo hemos visto, ya lo hemos pasado por ahí, pero también aparecen el bulevar de Valle de los Fantasmas y el paso inferior vehicular de la Arena Potosí, también, que se ve muy bonita por ahí, también hemos circulado, y se construyeron pasos elevados de Avenida Juárez, calle 71 y el Hospital del Niño y la Mujer, pero además también está en construcción el Puente de la Familia, que también por ahí a muchos de nosotros lo hemos visto, sí, que está ubicado entre el Circuito Potosí y la salida hacia Guadalajara. Comenzó, ya saben muchos, su construcción con una inversión de 350 millones de pesos. El gobierno estima que beneficiará a más de 400 mil usuarios, y claro, quienes hemos circulado por ahí, era muy necesario esta construcción.
6: Profundamente necesaria esta salida a Guadalajara, que luego se había vuelto toda una odisea pasar por ahí. Bueno, pues ahora el gobernador da esta idea o este proyecto, un paso a nivel superior para poderse brincar ese paso de la glorieta a Guadalajara, la salida a Guadalajara. Pero a final de cuentas, creo que esta ha sido una de las identidades. Y mira, Cris, cuando los gobiernos pasan, siempre queda esta gran pregunta de los periodistas o de los comunicadores: ¿cuál va a ser la identidad de ese gobierno que quedará? Bueno, pues entonces el gobernador, por lo que escuchamos en este mensaje, la obra pública

0: por lo que estamos entendiendo es la identidad que estará manejando este gobierno, pero yo pongo mis especiales miradas a lo que será este último año de gobierno. ¿Cómo será recordado el gobierno de Ricardo Gallardo Cardona? Si ellos lo quieren depositar en materia de obra pública, bueno, entonces se tendrá que dar un doble impulso, porque insisto, viene el último año y que es año electoral, Cris.
1: Claro, que eso lo hace todavía más importante. Sí, más difícil. Pero no dejemos atrás también, Jonathan, la educación. Fíjate que en este quinto año ya el gobierno contabiliza 524 escuelas construidas o rehabilitadas en esta entidad, por supuesto. Este año, al igual que en años anteriores, se entregaron pólizas del programa Apoyo Seguro al Estudiante. Por supuesto que además de mochilas, útiles, calzado escolar, entre otros, garantizando que todas las niñas, todos los niños o bien alumnos del nivel básico inicien el ciclo escolar equipados y, por supuesto, con mayores oportunidades.
0: Fíjate que ahí en este tema que hablas de la educación, Cris, se asoma un desafío, y a ver si en algún momento vendrá la secretaria de Educación con nosotros, se asoma un horizonte en el tema de los niños. ¿Por qué les voy a decir esto? Cuando hablábamos con la Comisión Estatal de Población, nos decía, pues ya somos 3 millones de potosinos. Sin embargo, ya los potosinos jóvenes ya no están teniendo hijos, ya no están teniendo niños, y esto está generando un fenómeno de que todos estos niños que nacieron en los 90, que ya crecieron, que ya tienen 30 años, que no están teniendo niños, bueno, ahora ya no hay niños en las escuelas. Y entonces la matrícula escolar está disminuyendo. ¿Qué quiere decir esto? Que cada vez están llegando menos niños a las escuelas primarias, están saliendo más niños de secundarias, todos estos que venían de los 2000, y ahora el desafío vendrá en las escuelas preparatorias. ¿A dónde vas a meter a todo ese gran nivel de niños, o de jóvenes ya, que se van a convertir, que ahorita, pues sí, no hay escuelas preparatorias, porque no se pensaba que íbamos a llegar a esta pirámide a la inversa? Entonces, este fenómeno se estará viendo, sin lugar a dudas, será interesante el conocerlo, pero esto es uno de los sectores que será fundamental es entender para todos y cada uno de nosotros en esta nueva etapa que está por venir en materia educativa. Y bueno, Cris, ya están llegando con nosotros invitados a este informe de gobierno, y por aquí, pues, un gran conocido de San Luis Potosí. Está con nosotros el dirigente estatal del partido Somos en San Luis Potosí.
2: El partido Paz.
0: El partido Paz, perdóname. Es bueno, como es ya están apareciendo.
2: Es que todos somos Paz.
0: Paz, estás en Paz.
2: Todos somos Paz.
0: ¿Cómo estás? Bienvenido y gracias por estar con nosotros, espacio. Alejandro Leal Tobías.
2: Muchas gracias.
0: Gracias por estar con nosotros. Decides iniciar esta nueva temporada en Paz.
2: Fíjate que es una oportunidad que se presenta, no es fácil, pero es una oportunidad por el concepto de lo que se quiere hacer con este nuevo instituto político. Es un abanderamiento de cara a la gente, ofreciéndoles lo que queremos todos. Queremos paz, queremos una familia, queremos que salgas y regreses a tu casa en paz, queremos que tengas un trabajo en paz, queremos que tengas seguridad, que tengas educación, que quieras todo. ¿Qué vamos a abanderar? No vamos a abanderar un proyecto o un estatuto de nuestro partido Paz. Vamos a abanderar lo que la gente quiera. Vamos a abanderar lo que los jóvenes quieran. Estamos buscando jóvenes para que sean los candidatos, para que sean los que participen. Y la pregunta que todo mundo hace es, ¿por qué un partido más?
0: Es lo que te iba a preguntar.
2: Hay muchos partidos.
0: ¿Cómo por qué creer, Alejandro, y te lo digo abiertamente, claro, en un nuevo partido
2: exactamente,
0: político?
2: Exactamente, ¿por qué decir un partido nuevo? Si de lo que estamos hasta el gorro es de partidos. Bueno, porque es un partido nuevo que está dando la cara, y porque la gente ya no cree en los partidos políticos que están presentes, porque se han dedicado a ofertar y a ofertar y a no cumplir y a no cumplir. Este partido es un partido que va a abanderar el enojo social de la gente, el reclamo, la inseguridad, todo lo que ellos crean que nosotros podemos abanderar y encauzarlo para un bien de todos. ¿Por qué? Porque los otros partidos, la gente ya no cree en ellos, es una nueva opción. No con una plataforma ideológica creada por algunos sabios que dijeron esta estructura la debe llevar el partido PAN. No, esta estructura y estos proyectos son los que la gente nos va a pedir.
0: Oye, Alejandro,
2: a los jóvenes y todo.
0: Yo he seguido de cerca, digo, ahorita como aparecieron dos nuevos protagonistas al tablero de la política nacional y local, me volví a recordar cómo y los orígenes de tu partido político nuevo, pues tienen cercanía con una ideología religiosa que así ha estado predominando en el nuevo mapa político mundial. Esta cercanía de la identidad religiosa con el discurso político, a algunos les asusta, a otros dicen, es parte del siglo XXI, no podemos prescindir de ello. ¿Tú qué dirías de ello, Alejandro? ¿Crees que esta parte se puede juntar? ¿Pueden convivir a la vez?
2: Mira,
0: ¿se puede?
2: Déjate comento, efectivamente el antecedente de la dirigencia nacional de este partido, él lo ha dicho, yo soy un cristiano, pero eso no quiere decir que todos los que pertenezcan a este nuevo partido tienen que ser de tal o cual.
0: No se necesita.
2: No es ninguna condición, ni es ninguna condición de género, ni ideológica, ni de cristiana, ni de color, ni de nada. Es una apertura total, una nueva opción para todos. Esperamos que nosotros, con esta oferta que estamos haciendo, es una oferta de un reflejo de lo que la gente nos está pidiendo. Hemos estado recorriendo el estado, los municipios, y la gente nos ve bien, nos acepta, nos escucha, porque estamos ofreciendo lo que ellos quieren. ¿Qué quieren? Estar en paz, tener seguridad, tener trabajo, salir de mi casa y saber que voy a regresar, saber que voy a poner un negocio y no me van a pedir cuota, saber que no me van a levantar, saber que no voy a tener problemas. Es lo que estamos ofreciendo, lo que la gente reclama, y que los partidos que tienen tiempo viviendo en este país no se los han podido dar. Nosotros queremos ofrecer eso de la mano con ellos y viéndolos a la cara. Eso es lo que estamos haciendo.
1: Ahorita que lo menciona, de lo que muchas personas están buscando y que quieren, y la... Ahora sí que lo que tenemos de diferentes partidos políticos, qué es lo que las personas ahora están buscando, ahorita mencionaba el gobernador Ricardo Cardona, que aquí es un gobierno que no tiene color, que es para todas y para todos. Y yo le quisiera preguntar que en un futuro también estaría dispuesto a trabajar como partido político, pero en unión también, en un gobierno sin tener esa distinción de tal partido, este otro que se llama de un color o que se llama de tal forma. Porque muchas veces vemos que se quedan ahí esos colores y entonces no se pueden tomar las decisiones de una manera conjunta y tal vez de la manera correcta.
2: Mira, lo dijo el gobernador ahorita en su informe, nosotros aceptamos la crítica de los opositores, no tienen por qué pensar todos igual a nosotros, lo dijo el gobernador. Yo te quiero decir lo siguiente, nosotros no vamos a hacer una campaña criticando a los gobiernos, ni al del estado, ni a los municipios, ni a ningún color, porque eso la gente está cansada. O sea, estar criticando por criticar no lo vamos a hacer, ni vamos a pelearnos con nadie. Nuestro camino es un camino de paz, constructivo y propositivo. No nos interesa estar cuestionando a alguna autoridad o algún funcionario, algún diputado, algún senador. Nosotros lo que queremos es hacer un llamado de unidad, hacer un llamado de paz, hacer un llamado de familia, hacer un llamado de a los personajes, a los jóvenes, donde ofertamos todo en torno a la paz, a la familia, a la unidad, y no criticar ni reclamándole a nadie nada.
0: Muy bien. Pues Alejandro, te agradecemos mucho que hayas estado con nosotros. Me da gusto que regreses a la política, ¿no? Un hombre que sabe de política.
2: Fíjate que a la política no te metes, te meten. Y no te sacas, no te sales, te sacan.
0: Nosotros también estamos y regresaron. Gracias. Alejandro Leal Tobías, gracias, con nosotros, dirigente estatal de Paz, nuevo partido político.
2: Gracias. Buenas noches.
0: Bueno, y continuamos aquí, seguimos presentes en el Centro de Negocios en San Luis Potosí, y continuamos, siguen llegando los invitados, partícipes de este informe, de este quinto informe de gobierno, y llega con nosotros el secretario de Cultura, Juan Carlos Torres Cedillo, que está aquí con nosotros. ¿Cómo le va, secretario?
3: Muy bien, muchas gracias, muy contento con este quinto informe de gobierno, que la verdad sintetiza un poco todo lo que se ha hecho durante estos 5 años. La verdad, una transformación total de lo que es el Estado en todos los rubros, desde luego. Y bueno, pues yo te puedo hablar de dos etapas. Yo viví 4 años y medio el sector educativo, donde se tuvieron logros extraordinarios, históricos, y hoy en cultura, una secretaría muy amable, muy agradable, y bueno, pues muy contento de que el gobernador nos haya dado la oportunidad de estar ahora acá.
0: Fíjese que hay una cosa que comparto con la mirada del mandatario, que es recuperar la identidad de San Luis Potosí. Durante muchos años hemos perdido la identidad como potosinos. Quisimos encontrar en otras culturas, sentimos como que éramos medio capitalinos, y luego quisimos hallar una identidad regiomontana y nos olvidamos de nuestra identidad potosina. Eso se ha logrado rescatar en este gobierno, la identidad de San Luis Potosí. ¿Cómo se ha visto desde la cultura?
3: Bueno, la verdad es que hoy, con un evento como el Chantolo, que es algo muy tradicional de nuestra cultura potosina, de nuestra Huasteca potosina, y pues con esta idea del gobernador de traer el Chantolo a tu ciudad, yo creo que antes de 10 potosinos, 8 no lo conocían, aunque somos nativos del estado, y hoy es al revés. Yo creo que 9 potosinos saben lo que es el Chantolo, pero además hoy, con estos eventos tan importantes, estamos en la agenda de los turistas nacionales e internacionales. Este Chantolo ha trascendido de manera muy importante. Hoy tenemos una invitación a Brasil para este próximo Chantolo. Estamos trabajando en ello para que la Huasteca y el Chantolo en la ciudad pueda trascender aún más.
0: Pues, secretario, siempre un gusto saludarle y le agradecemos mucho que haya estado aquí con nosotros en Global Media, y si me lo permite, sigamos al habla.
3: Muchas gracias,
0: muy amable. Es el secretario de Cultura con nosotros del gobierno del estado, Juan Carlos Torres Cedillo, con nosotros, y es que ya acaban de salir del mensaje del gobernador las diferentes personajes de los diferentes encargados del gabinete del gobernador Ricardo Gallardo Cardona. Y ahora viene el tema de la seguridad, Cristina.
1: Claro que sí, y le damos la bienvenida a Jesús Juárez Hernández, de la Secretaría de Seguridad Pública y Protección Ciudadana. ¿Cómo estuvo el informe?
0: ¿Cómo le va, secretario?
1: ¿Cómo lo vio? ¿Cómo está?
4: Sí, pues un informe muy enriquecido. Primero, gracias, Cristina, gracias, Jonathan.
0: Bienvenido.
4: Por este espacio y poder pues sí, informar a quienes nos vean, también un saludo. Pues bueno, un informe muy enriquecido por todas las instituciones, quienes ahí el señor gobernador expuso, con estadísticas, con logros, y en las 4 regiones del estado, comunidades, caminos nuevos, obra nueva, infraestructura, inversiones, programas sociales. Bueno, como él bien lo dijo el señor gobernador, que era muy poco tiempo para exponer todos los logros que realizó y que tenía que exponer en este quinto informe. Y bueno, de parte de la Secretaría de Seguridad y Protección Ciudadana también enviamos nuestra información para que estuviera en este informe, para enriquecer este informe. Y de la Secretaría fue en 2 rubros, ¿no? Lo que es el fortalecimiento y la inversión en la Secretaría, principalmente en la Guardia Civil Estatal y su división Caminos, pero también los logros que se han avanzado, los logros que se expusieron, que es principalmente la inversión, una fuerte inversión, 300,000 millones de pesos en seguridad, que esto ha permitido fortalecer a la Guardia Civil Estatal y su división Caminos, con mayor elementos que se han graduado a través de la academia, con mayor movilidad al dotarnos de patrullas blindadas y mejorar la movilidad, también con más de 1,700 cámaras que están distribuidas en todo el estado, arcos carreteros, tecnología de vanguardia y equipamiento, así como los puntos de atención ciudadana con grandes inversiones también, que nos permite establecer el escudo Potosí. Y dentro de los logros, bueno, pues que somos el estado con mayor reducción, hasta de un 80% de reducción en homicidios dolosos, pero también somos el estado de uno de los estados más seguros. Nos encontramos mes con mes en la evaluación que hace el Secretariado Federal, hace evaluación mes con mes de cómo andamos en los estados, para también proponer acciones. Y bueno, pues estos son los logros principales de la Secretaría de Seguridad y Protección Ciudadana.
0: Y de hecho, yo me quiero ir con esto que mencionaba al último el gobernador en su mensaje: hacer de San Luis Potosí el estado más seguro del país. ¿Se puede, secretario?
4: Claro, traemos una tendencia muy positiva en el estado de San Luis. Ya logramos avanzar más de 18 posiciones, estábamos en lugar 20, 22 al inicio de la administración, pero con esta visión que tiene el señor gobernador, como lo expresó dentro de los cuatro puntos más importantes, pues es la seguridad, y por eso es que ha fortalecido las instituciones de seguridad pública, la coordinación con la federación, y la seguridad es básica para el progreso del estado. Pero no solamente ha sido el tema de la seguridad, sino que esto lleva una conexión con otras acciones como el progreso que se enmarca en mejores obras, mayor estructura, mayores Bien. Obras para la movilidad, ahora sí que apoyos sociales, y todo esto que él comentó, eso también ayuda a que mejore la seguridad y la percepción ciudadana.
0: Muy bien, pues que así sea, y ojalá que sí, en este último año de gobierno, se lo agradecemos muchísimo. Gracias, secretario.
1: Muchísimas gracias.
0: Es el secretario de Seguridad y Protección Ciudadana del Estado, Jesús Juárez, con nosotros. Y continuamos, Cristina, continuamos recibiendo a las personas, a los invitados que están llegando en este momento. Recibimos al presidente de la mesa directiva del Congreso del Estado, el diputado Fernando Gámez, a quien le damos la bienvenida. ¿Cómo estás? Buenas noches.
5: Bien, pues muchísimas gracias por la invitación. Y contento de estar aquí con ustedes.
1: Bueno. Un gusto que nos acompañe después de este informe.
0: A ver, diputado, un asunto también fundamental. El Congreso del Estado, pues ha ido a la par con el gobierno para poder dar las leyes que requiere el Estado. Yo te preguntaría, diputado, ¿cuál tú considerarías que en este último camino, tanto legislativo de ustedes como el que le queda al gobierno, está la principal tarea en legislar? ¿Dónde encontrarías tú que son las grandes reformas pendientes que quedan?
5: Bueno, pues sin duda alguna viene un trabajo importante en el tema del presupuesto, ¿no? Para generar las condiciones necesarias para que el Ejecutivo, bueno, pues pueda impulsar esas obras grandes que nos acaba de platicar. Me parece que es sumamente importante lo que nos ha platicado el gobernador, porque yo soy de los que cree que la infraestructura permite la llegada de nuevas inversiones, permite la llegada de una nueva era de calidad de vida en la población y, por supuesto, permite que los ojos que nos ven desde afuera, mi querido Jonathan, nos vean con gusto, porque hoy San Luis Potosí está creciendo y, sin duda alguna, el tema del presupuesto será medular. También en el aspecto de las familias, necesitamos seguir legislando y arrastrando el lápiz desde el Congreso del Estado para que las familias sigan teniendo bienestar en su hogar y sin duda alguna se sientan seguras, se sientan contentas y se sientan con oportunidades para seguir echándole para adelante.
0: Oye, empieza ya la llegada de más funcionarios, pero yo no me quiero decir antes de que te vayas, ¿el año electoral no va a ser difícil para el Congreso?
5: Pues va a ser álgido e intenso, pero espero que no difícil, porque bueno, hay mucha voluntad.
0: Con esto nos quedamos. Gracias, diputado.
5: Gracias, un saludo.
0: Es el presidente de la mesa directiva del Congreso del Estado, Fernando Gámez, y es que ya están saliendo todos, Cristina. Sí. Estamos viendo a los funcionarios pasar, a los secretarios, a los directores, a los diputados, y recibimos ahora al secretario de Desarrollo Económico del Gobierno del Estado, Mario García Valdés. ¿Cómo le va, don Mario?
6: Un gusto saludarles, pues muy contento de estar por aquí con ustedes y la oportunidad de poder constatar lo que en el quinto año de resultados el gobernador ha rendido a la sociedad potosina.
0: A ver, si usted nos dijera cuál es el punto que usted más destacaría. O sea, acaba de llegar, tengo un año, pues,
6: no,
0: casi
6: no,
0: un año.
6: No, cuatro meses.
0: Cuatro
6: meses. En la Secretaría de Desarrollo Económico. Casi.
0: Y es que se ha dado un relevo en la Secretaría de Desarrollo Económico por el dinamismo que ha tenido. O sea,
6: muy fuerte, muy intenso.
0: ¿Cómo lo ha encontrado, secretario?
6: No, extraordinario. Yo les puedo decir, lo comento con todo el sector empresarial. San Luis Potosí está en un momento extraordinario de crecimiento y de posicionamiento en la competitividad y en el desarrollo económico y desarrollo social. No hay que olvidarlo, yo siempre lo manejo junto, porque el desarrollo económico no tiene que ver solamente con, digamos, con las grandes empresas. Tiene que ver con que la movilidad económica llegue a las familias, que los trabajadores tengan buenos empleos, bien remunerados, con todas sus prestaciones, que le da acceso a la educación, a la salud, a la vivienda, y que quienes son proveedores, por ejemplo, quienes son microempresarios, microemprendedores, pues también tengan oportunidad de que toda la bonanza económica que se ve a nivel macro, pues también llegue hacia los micro sea los pequeños y los medianos. Yo creo que a mí lo que verdaderamente me impacta del informe del gobernador es la equidad distributiva. Es decir, que la distribución del progreso está en todo el estado. Hoy vimos cómo desde Tamazunchale hasta Real de 14, pasando por todos los municipios del altiplano, de la Huasteca, de la zona media, hay obra, programas y presencia del gobierno del estado en favor de los que menos tienen y a los cuales se ha focalizado mucho el gobernador. Han quedado atrás los tiempos en que la capital concentraba todo lo que se pensaba era para la capital. Hoy no, hoy la visión del gobernador afortunadamente es de una justicia distributiva en donde el progreso, el desarrollo, la educación, la salud, la inversión, los caminos, las carreteras, todo va a todo el estado para todas las familias potosinas.
0: Oye, secretario, si te preguntaran San Luis Potosí en materia de inversión, ¿cuál es el plus que está teniendo? ¿En qué sector considerarías que está teniendo la mayor inversión?
6: Bueno, desde hace muchos años San Luis apostó por el sector automotriz y justamente ahí, de hecho, el próximo viernes vamos a firmar una carta de intención con una nueva empresa que va a venir a invertir más de 1,000 millones de pesos y que viene a este sector. Pero el gran reto es cómo diversificamos ahora, dado que el sector automotriz está muy fortalecido, es muy atractivo y ha traído grandes inversiones a San Luis. También es el momento de empezar a diversificar, a ser atractivo para otras fuentes de inversión, pero además que también los propios inversores potosinos también empiecen a encontrar las oportunidades para crecer o para incorporarse a las cadenas de valor. Ahora en Ciudad Valles, el viernes de la semana pasada, tuve la oportunidad de acompañar a la inauguración de un nuevo hotel en Ciudad Valles, pero tiene una característica muy especial. Forma parte de la cadena Hilton, que es una cadena mundial. Cuando un hotel de la cadena Hilton se instala en Ciudad Valles, inmediatamente entra al mapa turístico mundial. Le da otra dimensión, le da otra relevancia, y hay que decirlo, es una inversión privada, pero es una inversión de inversionistas locales, de ahí de la Huasteca Potosina. Ese es el reto ahora.
0: Ese es el reto y es el que sin duda estaremos viendo en este último año de gobierno. Le agradecemos muchísimo, secretario, que haya estado con nosotros y si me lo permite seguir al habla.
6: Por supuesto.
0: La ciudadanía siempre lo agradece.
6: Muchas gracias a ustedes, un saludo a su auditorio y pues muchas gracias por la oportunidad de comentar este gran momento para San Luis, que es el informe de resultados del gobernador Ricardo Gallardo.
0: Gracias, es el secretario de Desarrollo Económico con nosotros, Mario García Valdés. Y bueno, Cristina, estamos continuando en esta revisión de pues los invitados que están siendo partícipes en este caso.
1: Claro
0: en,
1: que sí.
0: En esta llegada.
1: Y siguen saliendo por aquí del quinto informe de gobierno. Hoy nos acompaña también David Medina Salazar, alcalde de Ciudad Valles. Es un gusto saludarlo. ¿Cómo está? Bienvenido, David.
7: Hola, alcalde. Pues, buenas noches.
8: Un gusto saludarlos. Yo, Cristina, un gusto estar aquí con ustedes. La verdad es que muy contento, muy emocionado de este quinto informe de gobierno. Hoy, pues creo que no nos equivocamos cuando nos invitaron a este proyecto. Pues siempre teníamos un gran compromiso con Ciudad Valles y hoy, por muchas cosas que hoy se informó y se visualizó, bueno, pues nos quedamos cortos con lo que yo palpo de la ciudadanía, del agradecimiento que tienen a un gobernador comprometido que nos ha hecho sentir nuevamente potosinos de primera, un gobernador que con el ejemplo compromete a los alcaldes a trabajar y a impulsar las políticas públicas que él tiene, unas políticas públicas muy humanas. Y bueno, pues nosotros vamos a seguir trabajando, nos falta un año de gobierno. Muy agradecido con la apertura que han tenido los secretarios, con la presencia, con el trabajo, con todo lo que ha hecho por Ciudad Valles. Y bueno, pues hoy sobre todo es un tema importante, la seguridad. Hoy ha hecho que los capitales que anteriormente se habían ido, bueno, pues hoy estén regresando, que nuevamente tengamos, no lo decimos nosotros, hoy después de 30 años que se fue una cadena internacional, bueno, regresan muchas franquicias. Esta semana inauguramos un hotel de marca internacional, no sé si puedo decirlo, pero bueno,
1: pues acabábamos de mencionarlo, ¿verdad?
8: Y bueno, pues eso nos hace ser reflector a nivel mundial, porque esa cadena de hoteles tiene un canal en lo particular que está mandando spots. Entonces, a lo mejor ahorita en cualquier parte del mundo, pues bueno, nos están viendo y están visualizando ahí. Entonces, eso trae, pues, ser un reflector, pues, posicionarnos nuevamente como el hermano mayor. Habíamos dejado de serlo, habíamos quedado en el atraso, en el olvido. Y bueno, pues, no me gusta quejarme mucho. La verdad es que yo soy un hombre de acción, de dar resultados.
0: Pero así son los huastecos, no, alcalde. No, pero mire, hay un asunto que es importante, y es que tienen su identidad. Hablábamos hace poco de la identidad. El gobernador ha sabido dividir las identidades y respetar cada una, sí, ¿no? Sí, sí. Teníamos una idea errónea, y coincido en ello, de que la identidad capitalina era la única que contaba, ¿no? Y ustedes, pues, tienen su esencia, tienen su presencia. Digo yo, que mi programa pasa en la Huasteca, sí, y que siempre me hablan y me dicen, los huastecos son así, pero han mantenido también una identidad, sí, que los está representando alrededor, ya no solo del país, sino también en el mundo. Y esto ustedes lo han sabido defender muy bien, alcalde.
8: Sí, la verdad es que poco se hablaba en admisiones anteriores de que éramos cuatro zonas. Creo que el hecho de que el gobernador haya hecho mucho hincapié en que la inversión ha sido justa y pareja y equitativa en las cuatro zonas del estado, su presencia permanente, pues ha hecho que nuevamente todos nos involucremos, y bueno, y nos cree una identidad y nos sintamos orgullosos de la región donde hoy vivimos. La verdad es que yo soy huasteco de nacimiento, soy originario de Tampamolón Corona, de hecho la alcalde de Tampamolón, la alcaldesa es prima hermana mía, y bueno, pues la verdad es que pero mi corazón siempre fue vallense. Yo desde muy chico siempre estuve enamorado de Valles, viví en muchos lugares de la República, nunca pensé ser político, pero bueno, cuando yo decidí hoy incursionar en la vida pública y cambiar mi proyecto de vida, bueno, pues lo hice pensando en mis hijos y en mis nietos. Hoy, gracias a Dios, ya lo voy a tener. Les mando un beso a mi hija y a mis hijos. Y bueno, pues por supuesto que tengo una gran mujer a mi lado, y eso ha hecho que el transitar de este nuevo proyecto de vida, pues bueno, pues ha sido más fácil. La verdad es que es complicado ser alcalde. El que diga que es fácil, pues está mintiendo. Pero te llevas muchas satisfacciones desde tu trinchera como una persona bendecida, como empresario, que eso es donde el ramo donde yo venía. Pues es difícil porque no te vas forjando, no se te va haciendo la piel dura, pero bueno, nosotros hemos hecho y hemos trabajado siempre poniendo el corazón por delante. Entonces estamos muy tranquilos, estamos también próximos a dar nuestro informe, y bueno, pues también hablaremos también del último año de gobierno, pero también del trabajo que se ha hecho a lo largo de estos 5 años. Hay mucho que informar, hay mucho que platicar.
0: Pues, alcalde, le agradecemos muchísimo. Nos gracias. Está alcanzando el tiempo, sí, claro, pero sí, siempre decirles que Valles también está presente en las frecuencias de Global Media, claro, y siempre sí. Un gusto saludarle.
8: Igualmente, un gusto.
1: Muchísimas gracias.
8: Muchas gracias.
0: Gracias. Es el alcalde David Medina Salazar con nosotros de Ciudad Valles en esta tarde-noche. Y es que ya empiezan, ¿no?, a retirarse algunos. Sí. Todavía estamos presentes.
1: ¿Sabes
0: de
1: qué?
0: Más invitados.
1: Que además me ha gustado mucho que se sienten también motivados. Las personas que han llegado aquí, que han platicado, y cuando vamos hilando todo, se sienten motivados como ahorita, ¿no? Que llega este nuevo hotel a Ciudad Valles, que entonces viene esta parte también de la familia, y entonces ya platicamos sobre estos caminos, las carreteras, todo lo que se ha mejorado en cuanto a seguridad, y eso hace que entonces en equipo se pueda trabajar mejor con los alcaldes como él.
0: Los amigos de Valles son una chulada, ¿eh? O sea, de verdad, quienes estamos nuestras frecuencias en Valles son una gente cálida, es una gente fuerte, de temperamento, de echada para adelante, pero es una gente muy noble, y que tiene una comida sabrosísima, deliciosa.
1: Exacto.
0: ¿No?
1: Y además, ¿sabes qué? Perdón que te interrumpa. ¿Sí? Esta parte que mencionaban de Xantolo, que nos ha hecho acercarnos todavía más a esta parte, a esta región de San Luis Potosí, tan bonita como es la Huasteca.
0: Y que esto es profundamente considerable, porque sí les reconozco algo, Cristina. San Luis estaba dividido, estaba como que segmentado en cuatro regiones, sí, como las que tenemos. Sin embargo, la realidad es de que parecía que a veces era la capital y ya, ¿no? Y a veces pues se volteaba a ver el altiplano de alguna forma, que Real de 14, y cuando eran las condiciones históricas. Y luego por la Huasteca, pues en algunos otros momentos, como Xantolo. Pero poco a poco fuimos viendo las riquezas que tiene cada zona. Exacto. Del estado, y fue cuando esto pudo alimentarse. Y esto creo, y yo siempre he estado a favor de que la identidad del estado se mantenga fuerte. Digo, tú te ves que eres una mujer muy cosmopolita, has visto otros estados de la República, cómo han defendido su identidad, y a veces pareciera que San Luis se durmió un poco en ello.
1: Claro, que como bien lo menciona, sí está dividido en sus cuatro zonas, pero a la vez estamos cada vez más cerca, aunque no podamos ir o podamos venir. Y ahorita la comida que mencionabas, cada vez la sentimos también más cerquita de nosotros, esa parte también cultural.
0: Que no sabe igual allá, que no sabe, hay un
1: chacahuil. Hay que ir,
0: allá,
1: hay que ir.
0: En Valles, unas gorditas, unos
1: colitos,
0: y claro, cecinita. O sea, ese tipo de cosas son las que enriquecen a nuestra cultura potosina, pero que no la hemos cambiado, ¿no? Tú has visto, claro, cómo otros países del mundo poco a poco se han olvidado de sus raíces. Acá no, acá las han hecho parte de una identidad de gobierno, y esto yo coincido en este sentido. Siguen apareciendo algunos de los invitados a lo largo de este informe que, como lo decíamos, ha llegado a su parte final, pero que a final de cuentas, cuando estaban pasando los funcionarios, los representantes del gabinete, pues a final de cuentas conocimos cómo cada sector depende del otro.
1: Claro.
0: ¿No? Y cómo el estado, si no tiene uno de estos sectores al 100, se viene uno abajo. Y aquí, exacto, es donde nos dimos cuenta lo importante de todo ello.
1: Eso es lo importante, que para llegar a cualquier lugar, el camino, que esté en buenas condiciones, las vialidades, que si también por ahí debe estar la seguridad, todo lo que hemos platicado ahorita, va de la mano, uno de otro, hasta de lo que hablábamos de migración, absolutamente uh-huh. todo, de los empleos que se están generando, de cómo está avanzando tecnológicamente la ciudad y sobre todo económicamente también.
0: Y bueno, quedará el último año, siempre, bueno, quienes somos los que estamos vigilantes de la noticia, siempre vemos el último año de gobierno como coyuntural. Es el año en el que se definen muchas cosas, es un año que desafortunadamente, bueno, se empalma con lo electoral y a veces la vida pública pasa a segunda. Esperemos que no suceda así, esperemos que esto avance por el bien del mismo estado, pero que a final de cuentas se pueda hacer ejemplo de que un año electoral no va a interferir en la vida pública de un gobierno. Aquí, mira, por ejemplo, hablamos con la Secretaría de Desarrollo Económico, exacto, hablamos con el sector también de la migración, y también con el de la cultura, con el de la población, en fin, me voy con todos estos sectores porque a final de cuentas el engranaje que mantiene el gobierno del estado no solamente es el mandatario, ¿no? Es todo un gabinete, exacto, que depende de ello, la relación con los alcaldes, que también es fundamental, y creo que si San Luis Potosí logra salir adelante en este último año, pues yo creo que ya 2027 será un año prometedor. A final de cuentas, creo que estos sectores, y ya lo hablaremos más adelante, si es que tenemos la oportunidad de hablar con los protagonistas de este informe de gobierno, a final de cuentas lo que queremos es un San Luis protagonista, ¿no?
1: Exacto.
0: Protagonista, formar parte del panorama nacional, cuando a veces, pues sí, tenían razón, cuando éramos más jóvenes, tú y yo, o más chiquitillos, pues a veces San Luis Potosí no salía, ¿no? Y como decíamos, ¿por qué Baja California? ¿Por qué Nuevo León? ¿Por qué Ciudad de México? ¿Por qué Chiapas? ¿Por qué Tabasco?
1: Y ahora...
0: Ahora San Luis Potosí aparece, claro, en materia de inversión, en materia de turismo, en materia de aviación, cada vez se abren más frecuencias de vuelos, porque San Luis Potosí forma parte de estos destinos turísticos. Estamos casi llegando a la parte final de esta transmisión, a la que le agradecemos muchísimo al equipo de producción de Global Media, que está haciendo posible esta interacción contigo, Cristina. Igualmente, pero al final de cuentas, pues cómo vemos, ¿no? Cómo cada cosa depende una de la otra, y nos sorprendemos de que no solamente San Luis Potosí está ya en un solo sector.
1: Y sabes que creo que también es importante mencionar que este informe es muy importante porque nos damos cuenta ahora sí de todas en los diferentes sectores que se están llevando a cabo, y también que hay personalidades que vienen como ahorita del partido Paz, que vienen también de otros partidos que están abiertos
0: a la civilidad política, ¿no?, que se requiere.
1: Exacto, que también es importante saber trabajar esa parte en conjunto también, que todo esto es por el bien común de todo un estado, no nada más para cierto sector, no nada más para ciertas personas que simpatizan con tales o cuales partidos, sino que es para toda la población potosina y dejar plasmado en qué es en lo que se ha ido avanzando.
0: Exacto, y que San Luis Potosí, a mí me da gusto que está llevando a cabo estos objetivos que se habían propuesto, que estamos llegando a un quinto año con metas alcanzadas, si bien otras no se alcanzaron, se está buscando en continuar en ellas, pero por lo pronto estamos pendientes de ello, estamos pendientes de continuar en esta misma perspectiva por todo lo que involucrará en esto, en este quinto año de informe de gobierno. A final de cuentas, han surgido eventos también, y a lo mejor habrás acudido a alguno de ellos, la Feria Nacional Potosina también tuvo una identidad a destacar a nivel nacional, ¿no? Con los eventos que se estaban dando, con los conciertos para un público, el que fuera, ¿no? Ya sea música regional, ya sea música pop, artistas internacionales, se le dio una oportunidad a esa gente que quería verlo y también se pudo hacer en ello.
1: Claro, y por supuesto, ahorita que lo mencionas, también es importante mencionar que tuvieron a este estado invitado, Guanajuato, y no estaba por ahí en algún rincón, en algún lugar escondido, estaba en el lugar principal donde todo el mundo podíamos ver. Qué bonito que exista también esa hermandad entre estados que se vio en la Feria Nacional Potosina, más allá también de los conciertos que hubo, los artesanos, el pabellón artesanal, cómo también se le dio esta importancia a cada uno de ellos, ¿no?, que estuvieron ahí presentes.
0: Sí, que esto también habló de esta preponderancia que se le dio a la feria, de mantenerla con un estatus, ¿no? Yo creo que también es cierto, las festividades regionales hablan por su ciudad, y esto en este caso, pues durante mucho tiempo ha marcado tendencia, conciertos que a lo mejor muchas personas, Cristina, y hace rato lo hablábamos detrás de cámaras, sí, artistas que personas jamás se imaginaron que fueran a venir o que llegaran a ver, ¿no? Algunas niñas, algunas señoritas, algunos jóvenes que decían, no, pues qué lejano, ¿no? Tal vez ver un Katy Perry, ver un, no sé, Don Omar, que son artistas de gran alcance internacional, pero que estos niños o que estas jovencitas o que estos jóvenes pues dijeron, jamás lo voy a ver. Se les dio una oportunidad y lo lograron. Bueno, para los rockeros, que a nosotros, Motley Crue, en su momento también, bueno, ya los más goticones que les gusta, Marilyn Manson, por ejemplo, bueno, ¿cuándo se iban a imaginar, claro, ¿no?, que se tenían que ir a Estados Unidos o que se tenían que ir a la Ciudad de México? Bueno, hubo una oportunidad de poderlos ver y a final de cuentas forma parte del enriquecimiento social que está accesible.
1: Y ¿sabes qué? También del turismo, porque sí, de estados vecinos también vinieron personas y entonces, de pasadita, mostrar toda la riqueza que tiene San Luis Potosí, ¿no? De pasada, quienes venían de viaje de lugares cercanos, pues ¿por qué no ir al centro? Entonces viene por ahí también incluida la inversión, el transporte, que también fue gratuito. Entonces aquí entra también lo que hemos platicado, ¿no?, de las mejorías que ha habido, por ejemplo, en los taxis, en el transporte público.
0: Así es, y que podías llegar, o sea, podrías llegar, llegabas a la feria y te ibas, si tú querías, en tu propio automóvil, ahí estaban los estacionamientos, o si querías acceder a un taxi, bueno, pues ibas y pedías tu unidad de taxi, o si no, también en la Metrored, no había ningún problema. El acceso para llegar era posible, ¿no? Entonces, ese tipo de cosas también ayudan mucho a la ciudadanía a tener un esparcimiento, un desarrollo de riqueza social y cultural. Esto también, y durante muchos años lo vimos, cómo iba a ser posible el que se diera una oportunidad así. Se logró, veremos cómo va a ser, cómo será la última cartelera, tal vez, de la Feria Nacional Potosina. En una de esas yo hasta voy a pedir un rockero, ¿no? A ver si se puede. Oigan, ya que nos traigan algún rockero, sí, de leyenda, porque digo, para nosotros los señores ya treintones, pues sí queremos algún rockero de leyenda o alguna banda de rock, de leyenda, ¿no? Pues estaría maravilloso. Digo, ya, yo diciendo mi carta a Santa Claus, ¿verdad? ¿No te gustaría a ti, tal vez?
1: Claro, claro que me gustaría ver de todos los géneros. Y otra cosa muy importante, bueno, también.
0: De popera, ¿no?
1: Popera.
0: La reina del pop,
1: sí,
0: ¿no?
1: Por estaría, supuesto.
0: Estaría genial. No, oye, y a final de cuentas esto estaría accesible. ¿Por qué que no? Claro. Porque que a final de cuentas ha sucedido.
1: Exacto.
0: Entonces, ese tipo de cosas, pues estaremos al pendientes de
1: ello. Ya se acerca por aquí una invitada muy especial.
0: Así
1: la
0: es.
1: Senadora Ruth González Silva, senadora por el Partido Verde. Bienvenida.
0: Buenas noches, senadora.
1: Senadora, ¿cómo está?
7: Noches ya.
0: Ya noches.
7: Muy bien, muchas gracias por la invitación y por este espacio que me brindan para platicar un ratito con ustedes.
0: Senadora, ¿cómo encuentra San Luis Potosí en este quinto año de informe de gobierno?
7: Híjole, veo, yo creo que un San Luis Potosí muy cambiado. De 5 años, yo creo que ha evolucionado muchísimo. Ya lo decía yo en otras ocasiones, no hay peor ciego que el que no quiere ver. Hay un San Luis Potosí renovado, nuevo, fresco. Y bueno, yo creo que esto es apenas el inicio de toda la transformación que seguirá teniendo el estado de San Luis Potosí.
0: ¿Cuáles sectores usted consideraría que han sido los que mayor dinamismo tuvieron este año o los que usted vería que estaría ahí para ponerle un apretón de tuercas, de echarle pues toda la mirada en este el siguiente último año?
7: Yo creo que el sector productivo, el sector empresarial, ha tenido sin duda uno de los mejores años. Recuerdo que en el 2024 fue un año importante para todos ellos. En el 2025 disminuyó un poquito la productividad, pero ahora en el 2026 volvió a incrementar, y con lo que se viene en toda la inversión nacional y extranjera para lo que estos últimos 3 meses de este año, que seguramente el Ejecutivo Estatal en los próximos meses informará, vienen grandes noticias para todo el sector empresarial y productivo del estado de San Luis Potosí para el cierre del sexenio en el 2027, y por supuesto que agregaría toda la infraestructura de caminos y de carreteras que ha habido en este año, en este cierre de año 2026.
0: Ahora, desde el Senado, usted le toca estar en la Cámara Alta. Desde el Senado, ¿cómo se está viendo a San Luis Potosí? ¿Cómo está llegando estos esfuerzos? Porque a final de cuentas, la Cámara Alta están los representantes del estado que a final de cuentas toman las decisiones a nivel federal. ¿Cómo se está ayudando a San Luis Potosí en este sentido?
7: Mira, justamente hay una parte importante que es el tema del presupuesto. El tema del presupuesto lo deciden, en el estricto sentido lo decide la Cámara de Diputados. Ellos lo reafirman a través de una votación. Pero nosotros como senadores también hacemos esa parte de cabildeo con ellos. Es decir, los diputados federales con los senadores de cada estado hacemos ese cabildeo, hacemos esa plática con los respectivos gobernadores para ver qué más necesita el estado. En este caso, San Luis Potosí, hacemos esa parte en conjunto con el gobernador, con los diputados federales del estado de San Luis Potosí, mi compañero Gilberto y una servidora, hacemos esa parte, arrastrar el lápiz y vemos qué necesita San Luis. Y ahora para este nuevo presupuesto, pues seguramente habrá un incremento importante para que haya más desarrollo, más infraestructura, más escuelas, más programas sociales, y estoy segura, bueno, con el apoyo del gobierno federal, de nuestra presidenta, pues seguramente se va a ver reflejado ahí de manera satisfactoria, y la idea es pues seguir apoyando, ¿no? Una servidora que ha estado recorriendo todo el estado de San Luis Potosí, es la mejor forma de que la gente me diga qué necesita, es decir, qué leyes podemos modificar, cómo podemos construir este mejor estado, cómo podemos poner esta parte legislativa, que finalmente es la que me corresponde, pero también podemos hacerlo a través de distintas gestorías, ¿no? Y es en lo que estamos trabajando.
1: Ahorita que lo mencionaba sobre la representación que tiene por allá, qué nuevos proyectos, qué nuevas adaptaciones, qué nueva, ese detallito en la ley pudiera faltar para hacer esas mejorías en cuanto a esa parte social en el estado de San Luis Potosí.
7: Bueno, hay que tomar en cuenta que una palabra en una reforma, en una ley, lo puede cambiar todo. Entonces, nosotros recogemos esas impresiones, recogemos el sentir de la gente y lo plasmamos allá en el Senado. Ahorita, en estos ya dos años, hemos tenido una agenda legislativa presidencial. Es por ello que en ocasiones hemos, pues ahí un poquito está rezagado, no solamente yo, sino todos los senadores, un poquito rezagados en nuestras iniciativas propias, pero en los pequeños momentos en donde hay oportunidad, las impulsamos. Por supuesto, el apoyo a las mujeres. Impulsé una iniciativa importante para todas las personas con autismo, en donde habría que separar esa parte y darle esa perspectiva de género, porque antes se hacían los diagnósticos de manera general. Y una mujer o una niña con el espectro autista no podía ser diagnosticada igual que un niño, ¿no? Entonces, se reformó, se aprobó, se votó, se aprobó, y hoy es una realidad. Ya te decía yo que había que seguir impulsando estas acciones y seguir, digo, no es por nada, pero seguir escribiendo dictámenes, leyes, para que en algún momento, cuando ya no haya atado esa parte de agenda legislativa presidencial, puedan entrar todas nuestras iniciativas, ¿no? Y esa es la idea.
0: Muy bien, claro, pues senadora, gracias. Le agradecemos muchísimo que haya estado con nosotros, que nos haya permitido a Global Media escuchar parte de este mensaje que se da del quinto año de informe de gobierno, y vendrá el último, que a veces pareciera es el más difícil, ¿no? Así que a final es. De cuentas de los esfuerzos. Gracias, senadora.
7: Gracias, al contrario. Gracias.
0: Gracias. La senadora del Partido Verde, Ruth González, con nosotros. Vamos a continuar con más temas, y es que continúa la revisión, mi querida Cristina, continúan aquí los personajes. Es que aunque pareciera de la hora, siguen apareciendo los invitados, están siendo partícipe de este mensaje final. Qué importante esto que hablábamos hace unos momentos. El último año, pues, no se acaba la tarea, y esto va a continuar, y a final de cuentas veremos el verdadero San Luis que podrá quedar como legado. Creo que ese es ahí donde viene la labor principal, ¿no? El verdadero San Luis que quedará después de que termina un gobierno. Y como les decíamos, continúan llegando los invitados.
1: Claro que sí, y ¿sabes qué? Nada más hacer un paréntesis de esto de la inclusión, sí, también claro. Muy importante, y que nos represente una mujer en el Senado, muy bien. Hoy también por aquí nos acompaña el diputado federal José Luis Fernández, del Partido Verde Ecologista. Bienvenido, ¿cómo está?
9: Pues muy bien, muchas gracias.
0: ¿Cómo estás, diputado?
9: Pues bien, contento, la verdad. Buenas es noches. Que ha sido una buena jornada.
0: Oye, hablábamos ahorita hace unos momentos la importancia del legislativo a nivel federal para el Estado. En muchas ocasiones veíamos que pues los legisladores federales a veces pues ya no se veían, ¿no? Se perdían en la marea de los 500 diputados y ya no los volvíamos a ver hasta que se acababa, en este caso, la legislatura. Ustedes han venido, a ver, yo te he visto, y esto lo puedo decir, te he visto constantemente hablando con, por ejemplo, los campesinos, las personas que piden agua, en fin, las diferentes problemáticas. ¿Qué has podido ver en estos 5 años, José Luis? Tú empezaste como alcalde de Soledad, fuiste viendo las necesidades de un municipio y te las llevaste hacia la Cámara de Diputados. ¿Qué has visto en estos 5 años, diputado?
9: Bueno, pues decirte que han sido 5 años muy emocionantes. La verdad es que ver a un personaje como Ricardo Gallardo al frente del gobierno de San Luis Potosí es un tema que a mí en lo personal me emociona, porque lo conozco desde hace muchos años. Es un hombre muy trabajador, con una gran capacidad, con un liderazgo muy importante, que su gran acierto es que logra convencer a propios y extraños de una idea y les tira hasta que lo concreta y lo materializa. La verdad es que para nosotros, para mí en lo personal, ha sido un orgullo pertenecer a este grupo, a este equipo. A mí me llena de satisfacción ver un evento como el día de hoy, en donde se da cuenta puntual de los logros que se han obtenido a lo largo del 2025-2026, lo que va del 2026, que tiene que ver con este ejercicio de rendición de cuentas. Pero también, pues no se me olvida las condiciones en las que se recibió el Estado y el momento en el que estamos el día de hoy. Hay que reconocerle al gobernador de San Luis, que ha puesto a San Luis Potosí en la esfera nacional como un municipio importante que se está desarrollando, que tiene seguridad pública, Yo cada que puedo comento este asunto. En el mes de febrero vimos un operativo espectacular en el estado de Jalisco, en donde se detiene y resulta abatido un líder importante del crimen organizado, y vemos cómo todos los estados de alrededor de San Luis Potosí tuvieron graves problemas de seguridad pública. Incluso Querétaro, Zacatecas suspendieron las clases el día lunes. Aquí no tuvimos ese incidente, fue un lunes normal, y eso es gracias al esfuerzo y el trabajo de muchas personas, el liderazgo del gobernador Gallardo, pero también el esfuerzo de la Guardia Civil Estatal, el esfuerzo de los mandos de la Policía, de la Fiscalía, de la Guardia Nacional, del Ejército, de la Marina, por supuesto, que han logrado una gran coordinación, y a San Luis Potosí lo han puesto en un lugar mucho, muy interesante en materia de seguridad. No quiero decir con esto que ya está resuelto, pero quiero decir que vamos bien. El sistema de transporte público que se está construyendo en estos años, pues es inédito. No existe un sistema de transporte público en el país que sea sustentable, primero, y segundo, que sea gratuito para los usuarios. Eso no tiene precedentes, por lo tanto, pues hay que reconocérselo y no regateárselo al gobierno. La realidad es que a donde volteemos encontramos una obra, un cariñito, un programa social, un apoyo, una obra de beneficio para la comunidad en cualquier región, en cualquier municipio. Este gobierno ha sabido estar presente en todos lados, y hay que reconocérselo al gobernador.
0: Oye, diputado, pues nos alcanzó el tiempo, pero siempre agradeciéndote que eres de estos diputados, y lo reconozco, que ha estado cercano a los medios, cercano a la gente, sobre todo a la ciudadanía, que quiere oírlos, que quiere saber qué se está haciendo desde la Cámara de Diputados, y siempre agradecidos de que estés con nosotros.
9: Al contrario, gracias. Agradecer siempre a Global Media la posibilidad de platicar con su auditorio, siempre es un placer, muchas gracias, y estaremos cuantas veces tengamos oportunidad.
0: Gracias. Es el diputado federal con nosotros del Partido Verde, José Luis Fernández, con nosotros esta noche. Ya casi estamos llegando
1: a la parte final. Qué importante lo que nos dice, y muy interesante que lo que tú mencionabas, que tienes esa cercanía, porque al final del día ellos son quienes nos representan y están las puertas abiertas para nosotros poder decirles qué es lo que estamos necesitando, en qué nos gustaría cambiar ciertas cosas, y entonces que se vea reflejado en la Cámara de Diputados.
0: Y es que a final de cuentas, Cristina, la forma de hacer política cambió, ¿no? Ahora los políticos, los gobernantes, deben de estar más cercanos a la gente. Ya no se pueden prescindir de estar lejanos a ellos, ¿no? La forma de hacer política cambió, la forma de gobernar también. Y esto, algunos lo han entendido, otros no. Otros se han quedado atrapados en el pasado. Pero a final de cuentas, y decía Churchill en su momento, en los tiempos de crisis es cuando se pueden ver los líderes emerger. En algunos sentidos han salido, otros no han salido. Pero eso es lo que ahora exige la política, no solo a nivel estatal, sino a nivel nacional, a nivel mundial. Esto, y además, y lo he hablado con algunos de los políticos o funcionarios, los tiempos políticos van demasiado rápido. Antes, pues pasaban 10 años, pasaban 20 años, 30 años, y continuaba un poder político. Ahora son más cortos los tiempos políticos, porque así lo han exigido las mismas dinámicas sociales. Ahora, pues estamos viendo, sí, un proyecto partidista. De hecho, cuando hablábamos con el dirigente del partido PAS, que nos decía, bueno, ¿por qué otro partido político más? Pero yo también diría otra cosa. A final de cuentas, los partidos políticos son el camino para poder llegar al gobierno. No se puede con las candidaturas independientes. Las candidaturas independientes fueron un fracaso a nivel nacional, lo fueron, y por ello, pues es que se replantean la creación de nuevos partidos políticos. Ahora hay una identidad en uno, hay un proyecto, hay una ideología, y se ha mantenido. Ahora, en este último año de gobierno, es cuando se verá el lograr todos esos objetivos que se buscaban, como los que escuchábamos durante el mensaje.
1: Y es que ahora hay diferentes opiniones, perdón, y hay diversidad, hay diferentes ideologías, cada quien se puede enfocar en la que sea, pero importante sí también reconocer lo que ha hecho un gobierno que, como lo decía el licenciado, el gobernador José Ricardo Gallardo, que no tenga color, que sea para todas y para todos. Y hablando de esa cercanía, ahora tenemos muchas maneras como estar cerca, ¿no? A través de las redes sociales, y eso lo hemos visto justo con el gobernador, que es lo que hace, ¿no? Bueno, atiende algo que tú le pediste por las redes sociales, hablemos de
0: la gente. La gente se te acerca.
1: Sí, se te acerca, y esa parte de tener cerca a las personas es lo que hace que todavía se sienta más viable que se lleven a cabo las cosas que queremos cambiar, ¿no?
0: Y sabes, yo aquí me da gusto que se está viendo un escenario de madurez política. Cuando no existe la madurez política, a veces los gobiernos están destinados a no avanzar, porque no se tiene una madurez política de la capacidad de diálogo, de la capacidad de discusión pública. Se necesita, en todas latitudes del mundo se necesitan, y son parte de lo que se está teniendo en este escenario. Estamos revisando, estamos viendo, todavía hay por ahí algunos personajes, algunos funcionarios, algunos representantes públicos que siguen aquí presentes, están los colegas, los compañeros de los medios de comunicación, y están atendiéndolos, que eso es otra cosa que yo también valoro mucho, que en estos tiempos en los cuales la comunicación es fundamental, los funcionarios estén presentes. Se requiere de cada vez más cercanía, de cada vez más voz, de cada vez rendir cuentas, y es ahí donde yo te decía, se requiere mucho la madurez política.

0: embargo, nos vienen y nos platican de lo que vivieron en el quinto informe y lo que se está haciendo en este año que todavía resta y que no se debe de hacer menos, al contrario. Es difícil, pero entonces hay que todavía meterle esas ganitas, ¿no?
1: No, y que se agradece, porque al final de cuentas pues ellos pueden haber ido, se van y ya no están, no pasan de este lado. Y no, se agradece porque al final de cuentas se queda el testigo, el testimonio de lo que se vivió, pero sobre todo de voz de los sectores que están protagonistas, ¿no? Aquí, como vimos seguridad, como vimos desarrollo económico, como vimos cultura, como vimos educación, porque están cambiando los tiempos y de manera muy rápida. Está el crecimiento poblacional, ¿no? Estamos viendo que cada vez está siendo más rápido y es entonces cuando la ciudadanía dice, ¿cómo vamos a llegar el año que viene? ¿Cómo va a ser el último año de gobierno? Entonces, a mí me da mucho gusto que podamos ser partícipes, que podamos ser testimonio, pero que podamos ser testigos y también documentalistas de lo que se vivió este año, ¿no?
0: Claro.
1: A nosotros que nos gusta la comunicación y recordar lo que se da noticiosamente hablando, nos da mucho gusto porque estamos recogiéndolo directamente de ellos.
0: Y también podemos ser su voz, así que les queremos recordar que estamos en las redes sociales, nos pueden buscar como Global Media en Instagram, en Facebook, en YouTube, en todos lados. También tenemos nuestra página web www.globalmedia.mx, donde estamos abiertos para cualquier mensaje, para cualquier pregunta, cualquier duda, y también expresarla aquí a las personas.
1: No sé si
0: que
1: te
0: se
1: ha pasado,
0: con
1: si te ha pasado, Cris, que la gente se acerca a nosotros y nos,
0: exacto,
1: pregunta,
0: sí,
1: y nos dice, oiga, pregunte por favor, ayúdenos, busque al diputado, busque al alcalde, busque si se puede darle al gobernador, porque a final de cuentas nosotros somos el medio el que llega
0: ese puente,
1: la información. Digo, luego a veces se ha olvidado mucho eso, de por qué somos los medios, ¿no? Porque éramos el conducto, ¿no? Tanto,
0: exacto,
1: de la,
0: sí,
1: información que sale de los funcionarios o de los gobiernos para transmitírselos a la ciudadanía. Pero también nosotros somos a viceversa, la gente nos busca y tenemos que ser la voz para que llegue a los funcionarios. Y esto, por eso yo siempre lo he agradecido mucho, que los funcionarios se han acercado a Global Media, han estado en los micrófonos de Global Media, han estado partícipes en las frecuencias de nuestros noticieros, y eso enriquece mucho, porque ahora ya otros gobiernos, ¿no? si te vas más al norte, pues ya ni siquiera quieren hablar con los medios,
0: exacto,
1: de comunicación.
0: Ya evaden a los medios.
1: Evaden.
0: Por aquí se está acercando otro funcionario, Ricardo Gallardo Juárez, él es diputado federal, hoy nos acompaña después de este
1: el diputado
0: informe
1: federal.
0: Bienvenido.
1: Buenas noches, diputado.
2: Buenas,
1: bienvenido.
2: Noches. Bien, gracias.
1: Bueno, pues llegamos ya al quinto año de gobierno, y ¿cómo encuentran desde la Cámara de Diputados usted, cómo se siente al estar en este quinto año de informe desde el legislativo?
2: La verdad, feliz por este quinto informe de resultados. Y ya lo vieron, con una cantidad de trabajo, están viendo ustedes lo que hizo el año pasado, están viendo ustedes lo que está haciendo este año, y ya les adelantó que va a ser más todavía para el año que entra, y eso pues es bueno para toda la sociedad potosina en todos los aspectos.
1: ¿Dónde deberían de dedicarse los esfuerzos este último año, diputado?
2: Yo creo que en todos los sectores. En todos los sectores seguirá trabajando para traer inversión extranjera, por un lado. Por otro lado, seguirá apostándole a la movilidad. Y pues en todos los aspectos va a seguir trabajando.
1: Ahora, hablábamos hace unos momentos de cómo quedan los gobiernos con un legado, ¿no? Cada gobierno al final de su mandato pues dice, esta va a ser la identidad que voy a dejar, ¿no? Algunos obra, algunos economía, algunos educación. ¿Usted cómo definiría que va a ser el legado del sexenio, de este sexenio?
2: Yo creo que el legado es todo, y te lo digo. Tú hablaste de educación, ya te dijo cuántas escuelas. Diversión, ¿por qué no? ¿Viste los parques Tamangamanga 1 y 2? ¿Sí? ¿Qué te puedo decir? En cuestión de sanidad igual, igual trabajando en todos los aspectos.
1: La obra pública.
2: La obra pública, no se diga. Entonces, yo creo que va a trabajar en todos los aspectos. No nada más en una sola cosa, ¿eh? Y pues ya lo viste en este quinto informe de gobierno. Dime tú qué le faltó.
1: Bueno, a final de cuentas falta un año.

0: Y ahí es donde se va a dedicar el mayor esfuerzo, porque se va a tener que lograr lo que haga falta. Pero a ver, yo destacaría algo.
1: Fíjate que no creo que vaya sobre una cosa en específico. Va a haber dónde le falta a San Luis. Y ahí es donde va a entrarle. ¿Dónde falta más? Trabajo, dinero, inversión. Y ahí le va a apostar.
0: Oiga, y desde la Cámara de Diputados, el presupuesto, ¿cómo se le apoyará a San Luis Potosí?
1: Bueno, pues vamos a trabajar mucho para que pues le pongan otro pesito más, para que haya dinero suficiente para que se siga trabajando y se siga haciendo más obra.
0: Pero se ha logrado esta coordinación, ¿no? Se ha logrado poder dar esta coordinación
1: pues,
0: de los diputados.
1: Fíjate que lo bonito es que nuestra presidenta ha visto el trabajo que ha hecho Ricardo, y yo creo que pues ni sabes tú lo que ha platicado con la presidenta, y yo menos, pero yo creo, yo te aseguro que le dice: necesito para esto, ¿sí me entiendes? Y va a decir: mira, ahí está, hasta ahí llegó. Y pero lo que suelte de más, todo está para bien para los potosinos.
0: Oiga, don Ricardo, yo creo que antes de finalizar esta conversación, yo creo que el auditorio, pues a usted lo conoce, ¿no? Y a usted se le debe el ser iniciador, pues, de este movimiento, ¿no? Que se ha identificado como lo han denominado.
1: Fíjate, quiero confesarte algo. Fui el iniciador, sin embargo, Ricardo era el que estaba obsesionado por ser un verdadero servidor público.
0: Ajá.
1: ¿Sí? Comentaba ahorita con otros compañeros periodistas que él me hace el comentario después de que yo termine en Soledad, que él quería ser presidente municipal. Le dije: hombre, estás loco, muy chico, y me va dobleteando en votos. Desde ahí, este es un fenómeno.
2: Pero estábamos platicando que va cambiando, ¿no? Uh-huh. También esta manera tal vez de gobernar, tal vez de representar. Y ahora, en este año que resta, ¿qué es lo que vamos a ver reflejado aquí en San Luis Potosí gracias a usted que está allá como diputado federal en el Congreso?
1: Pues fíjate que hacerte el comentario, es lo que todo se hace en esa pregunta. Sin embargo, quiero comentarte que yo creo que no va a descuidar nada, que le va a entrar a la educación, que le va a entrar al rubro carretero, que le va a entrar a movilidad, más camiones, más infraestructura, más escuelas. Checa la cantidad de trabajo que se ha hecho en la Huasteca. Y anteriormente, hacerte el comentario, yo creo que de votación la Huasteca no te representa el 15%, y por eso ningún gobernador le apostaba a la Huasteca. A lo mejor ustedes eso no lo han visualizado, y sin embargo a Ricardo no le interesa. Le sigue metiendo porque sabe que la Huasteca necesita mucho apoyo, que necesita meterle más para que haya más turismo, para que nuestra gente de la Huasteca pueda salir adelante, y bueno, pues los va a apoyar en lo que necesiten.
0: Muy bien.
1: Y esto, pues yo te puedo decir que habla muy bien de Ricardo Gallardo Cardona, porque ningún gobernador le había metido la Huasteca, y él lo está haciendo.
0: Diputado, le agradecemos muchísimo.
1: Y ya lo vieron.
0: Le agradecemos mucho que haya estado con nosotros, nos da gusto saludarle, y si nos lo permite, seguir al habla aquí en Global Media.
1: Un placer y muchísimas gracias.
0: Gracias.
1: Bendiciones a todos.
0: Es el diputado federal Ricardo Gallardo Juárez, del Partido Verde, con nosotros, y bueno, pues estando también partícipe en este pues informe de gobierno de este quinto año de gobierno. Y continuamos, Cristina, recibiendo a más funcionarios del gabinete estatal, que en este caso es pues Rodrigo Lecourtois, con nosotros del Instituto de Fiscalización Superior del Estado. ¿Cómo estás?
3: Muy bien, muchas gracias Jonathan, muchas gracias por compartir este espacio para que pues informemos lo que estamos haciendo en el Instituto de Fiscalización Superior.
0: Y qué tarea, ¿no? Qué tarea, y cómo estás llegando también en este pues ya quinto año de gobierno.
3: quinto año de gobierno lleno de muchos retos. Vimos en el informe un anuncio de obras pues como nunca antes en el estado, y que eso pues como instituto de fiscalización nos representa un reto sumamente importante. Tenemos y estamos capacitados para revisar toda la obra pública que se realiza en el estado. Felicitar también al gobernador del estado, porque en materia de seguridad nos ha permitido realizar un ejercicio de fiscalización pues como nunca antes. Hemos recorrido los 59 municipios del estado sin ningún contratiempo. Hemos estado visitando cada uno de los municipios, y pues antes en el instituto veíamos, antes auditoría, historias de terror en donde pues habían sido hasta sustraídos algunos de nuestros auditores, extorsionado, habíamos encontrado pues una dificultad muy importante en materia de seguridad para recorrer todos los municipios del estado, y es algo que yo celebro y felicito al gobernador.
0: Yo nunca voy a olvidar cuando empecé en esto, que nos decías, bueno, también en anteriores auditorías, llegamos y les dejaron cero pesos, o hasta menos, ¿no? Menos ceros les dejaron, no les dejaron las computadoras, no, se las llevaron, ¿no? O sea, ¿a qué nivel llegaba esto de que se llevaban hasta la misma inmobiliario de la alcaldía?
3: Así es, y pues desafortunadamente, sobre todo en materia municipal, 3 años es muy poco tiempo para hacer bien las cosas y mucho tiempo para hacer malas cosas. Entonces, hoy en día hemos estado castigando muchísimo más a los funcionarios y evidenciándolos de mejor manera para que esto inhiba estas conductas que son contrarias a la ley y que permitan un mejor ejercicio de gobierno. Estamos en el último año de gobierno para pues muchos, no nada más para gobierno del estado, sino para muchos municipios, y eso pues como dicen, el año de Hidalgo, ¿no? Como exacto, decían antes, pero ya hoy en día con esta, en este ejercicio de fiscalización tan responsable que hemos hecho, eso ha permitido que se acerquen muchos presidentes municipales, muchas dependencias de gobierno del estado, a que sus recursos públicos y su administración quede lo mejor posible.
0: Bueno, pues yo te agradezco mucho, auditor. Nos está alcanzando el tiempo, pero no queremos dejar pasar a todos los que han estado viniendo aquí con nosotros. Así que, si me lo permites, sigamos al habla.
3: Claro que sí, y estoy siempre a sus órdenes. Muchísimas gracias.
0: Muchas gracias. Rodrigo Lecortúa con nosotros, el director o el titular del Instituto de Fiscalización Superior del Estado. Y continuamos. Estamos teniendo, gracias, director, estamos teniendo la presencia del secretario general del Sindicato de la Radio, Alejandro Ruelas, con nosotros.
4: Hola.
0: Qué gusto saludarte, Alejandro.
4: ¿Cómo están?
2: Bienvenido.
0: Bienvenido, ¿cómo
4: estás? Gracias, gracias. Muy bien, contento. ¿Ustedes?
0: Pues aquí siguiendo, ¿no? En este informe. Sí, pero hace un rato hablábamos, Alejandro, la importancia de los medios.
4: Sí.
0: Con el papel del gobierno o los gobiernos, se han vuelto fundamentales, ¿no? No se puede prescindir, ¿no? Del papel de los medios, del papel de la radio, del papel de la televisión, para dar la información de los gobiernos. Sin esto no se puede entender, Alejandro.
4: Sin duda alguna, y fue algo que hizo mención el gobernador Ricardo Gallardo, y me gustó el énfasis que le dio precisamente la importancia y el lugar que nos da a nosotros como comunicadores. Y es bien importante hoy en día poder trabajar con respeto y trabajar de la mano, porque pues sin duda alguna este aparato que tenemos en la mano pues representa mucho poder, pero a la vez mucha responsabilidad. Entonces hay que saber también de nuestra parte, saber bien dirigir la información, y de parte del gobierno pues nos deja un buen sabor de boca por el apoyo que recibimos los medios de comunicación en la apertura que tiene el gobierno hacia los medios de comunicación. No sé ustedes qué opinen.
0: No, y es que es fundamental esta cercanía, porque la gente se acerca a nosotros. Bueno, tú que has estado en ello desde los inicios, ves que la gente necesita saber, desea saber, pero también que se le respondan sus preguntas. Y esto, creo que teniendo una sana relación entre gobierno y medios de comunicación y la ciudadanía, esto favorece mucho a las sociedades, Alejandro.
4: Sin duda alguna, y siempre es bien importante el que la ciudadanía tenga esa información, esa valiosa información, y de igual forma el trabajo que se realiza o el que se deja de realizar, pues esa es ahora sí que la famosa libertad de expresión, y hay que aprovecharla, hay que disfrutarla. Y pues nada, aprovecho el espacio y les agradezco el espacio pues para felicitar al gobernador Ricardo Gallardo por este informe de gobierno que nos deja un gran sabor de boca, un informe muy completo, muy vasto, en donde sin duda alguna abarca todo lo que a nosotros los potosinos en las diferentes zonas pues nos interesa como ciudad y como ciudadanos potosinos, pues que estemos en una ciudad de vanguardia, sin duda alguna, y es lo que vimos en este informe.
2: Te quiero preguntar algo que creo que es esencial para nosotros como medios y como puente entre las personas y esto que acaba de suceder hoy del informe, de tener esa cercanía de cuando alguien viene y nos dice, oye, queremos por medio de ustedes acercarnos a tal persona, al gobernador o ya sea a un diputado, porque ¿cómo le podemos expresar cómo tú ves que ha cambiado durante estos 5 años ese puente que ha habido entre los medios de comunicación y el gobierno estatal?
4: Bueno, sin duda alguna es una pregunta muy, muy interesante, porque existen las formas, existen los medios, y yo creo que es lo que con lo que empecé esta plática, pues el respeto, yo creo que es la base fundamental. La información y el acercamiento es básico para cualquier gobernante, el tener esa apertura con los medios de comunicación, y creo que se ha sabido llevar a lo largo de estos 5 años y esperemos que continúen.
0: Pues Alejandro, te agradecemos muchísimo que hayas estado con nosotros.
4: Gracias.
0: A final de cuentas, yo creo que no se puede entender esta es la vida política sin esta sana relación que debe de existir. Vicente Leñero lo mencionaba mucho en su momento y siempre te agradecemos muchísimo que estés con nosotros. Nos escuchamos la próxima.
4: Gracias, gracias a ustedes.
0: Que estén Alejandro muy bien. Ruela gracias. Saldaña con nosotros, el secretario general del sindicato de la radio STIRT con nosotros en esta tarde. Ya nos vamos, la productora. Oye, yeah. Pues gracias a todos. Antes de despedirnos desde el Centro de Negocios en San Luis Potosí, agradecerle, mi querida Cristina, a todo el equipo de producción que hizo posible el traerse los fierros, el traerse las cámaras, nuestras compañeras reporteras periodistas.
2: Desde temprano
0: que estábamos aquí. Y mi querida Cristina, un gusto conducir contigo. Muchísimas
2: gracias. Un gusto
0: gracias.
2: También hacerlo contigo, Jonathan Flores. Y ya saben, nos escuchan a través de las redes sociales del 103.1, del 96.9 y de todas nuestras estaciones hermanas de parte de Global Media. Que tengan una linda noche. Son las 9 de la noche con 12 minutos.
0: Bueno, Jonathan. Pues aquí estamos. Gracias a todas y todos. Si la vida y la energía lo permite, nos escuchamos la próxima. Gracias. Hasta entonces, hasta siempre.
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0: música en Peace and Box.
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13: El secretario general de Gobierno, Guadalupe Torres, entregó al Poder Legislativo el quinto informe de gobierno, en el que dijo: sobresale la inversión en infraestructura y programas sociales. La CEP informó del acuerdo del Consejo Nacional de Autoridades Educativas en el que los alumnos de las primarias y secundarias estarán sin celular durante la jornada escolar. La presidenta Claudia Sheinbaum pidió a la Fiscalía General de la República aclarar el origen de los 59 millones de litros de huachicol decomisados en San José Iturbide, Guanajuato.
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9: De las 38,000 viviendas del bienestar contempladas para San Luis Potosí durante el sexenio, apenas alrededor de 1,000 se encuentran actualmente en construcción, mientras que unas 10,000 han llegado a la etapa de contratos. Entre enero de 2025 y junio de 2026 se contabilizaron 119 siniestros relacionados con usuarios vulnerables tan solo en el municipio capitalino. La defensa de la soberanía nacional no implica el aislamiento de México, sino mantener la cooperación y relaciones equitativas con otras naciones, sin renunciar a su autonomía, afirmó la fiscal general Ernestina Godoy.
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2: El secretario general de Gobierno, Guadalupe Torres, entregó al Poder Legislativo el quinto informe de gobierno, en el que dijo: sobresale la inversión en infraestructura y programas sociales. La CEPE informó del acuerdo del Consejo Nacional de Autoridades Educativas en el que los alumnos de las primarias y secundarias estarán sin celular durante la jornada escolar. La presidenta Claudia Sheinbaum pidió a la Fiscalía General de la República aclarar el origen de los 59 millones de litros de huachicol decomisados en San José Iturbide, Guanajuato.
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2: De las 38.000 viviendas del bienestar contempladas para San Luis Potosí durante el sexenio, apenas alrededor de 1.000 se encuentran actualmente en construcción, mientras que unas 10.000 han llegado a la etapa de contratos. Entre enero de 2025 y junio de 2026 se contabilizaron 119 siniestros relacionados con usuarios vulnerables tan solo en el municipio capitalino. La defensa de la soberanía nacional no implica el aislamiento de México, sino mantener la cooperación y relaciones equitativas con otras naciones, sin renunciar a su autonomía, afirmó la fiscal general Ernestina Godoy.
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0: Revista del Consumidor. Radio. Lluvia, pisadas, raspones. Nuestro calzado resiste absolutamente todo. Sin embargo, lucirlo reluciente y bien cuidado no exige gastar de más. Si quieres elaborar tu propia crema para calzado, en La Tecnología Doméstica te enseñamos la receta.
8: Y hablando de cuidar tu economía, ¿sabías que la mejor forma de proteger tu patrimonio es garantizando que se cumpla tu voluntad? Hoy te decimos todo lo que necesitas saber sobre el testamento, qué personas intervienen, cómo organizar tu documentación y los mejores consejos para hacer este trámite sin complicaciones. Toma el control y regálate tranquilidad a ti y a quienes más quieres.
0: Revista del Consumidor. En el día a día, merecemos usar productos de calidad que nos faciliten la vida. ¿Y sabes qué es lo mejor? Que muchas veces podemos crearlo con nuestras propias manos.
8: Por eso, haremos nuestra propia crema para calzado, que está validada por el Laboratorio Nacional de Protección al Consumidor. ¡Comencemos!
0: Para esta tecnología doméstica puedes adquirir los ingredientes en droguerías y tlapalerías. Los ingredientes que vamos a utilizar para hacer 750 mililitros son media cucharadita de colorante sintético negro, media taza de agua ras, 4 cucharadas de vaselina simple, 2 cucharadas de cera carnauba, 3 cucharadas de cera amarilla y 3 cucharadas de ácido esteárico.
8: También vamos a ocupar los siguientes utensilios: un cubrebocas, un par de guantes de látex, una taza medidora, un recipiente con capacidad de 500 mililitros, 2 abatelenguas, una cuchara sopera metálica, un tazón de vidrio con capacidad de 1 litro, una cacerola con capacidad de 2.5 litros, 2 trapos para manipular objetos calientes y un recipiente de plástico o metal con capacidad de 250 mililitros.
0: Ahora sí, pasamos a la magia de la preparación. Pero antes de ponernos creativos, recuerda que la seguridad es primero. Ajustémonos el cubrebocas y pongámonos los guantes de látex.
8: En un lugar con ventilación, empezaremos disolviendo el colorante en el aguarrás con una batelenguas. Puedes pulverizar el colorante envolviéndolo en un papel y golpeándolo suavemente con un martillo.
0: Después agregamos la vaselina, la cera de carnauba y la cera amarilla en el tazón y la calentamos a baño María.
8: Un gran consejo para que la cera se funda más rápido es cortar la cera en cubitos pequeños y mezclar constantemente hasta que se derritan por completo.
0: Una vez que la cera esté líquida, añadimos el ácido esteárico y continuamos moviendo hasta que se integre totalmente.
8: Ya que se hayan disuelto todos los componentes, con mucho cuidado, retiramos el tazón del baño María y vertemos nuestra mezcla de colorante con agua ras e incorporamos todo mediante movimientos suaves. Por último, vaciamos nuestra crema para calzado en el recipiente de 250 mililitros.
0: Solo resta tener un poco de paciencia. Antes de cerrar el envase, dejamos enfriar a temperatura ambiente hasta que el producto se solidifique. ¡Y listo!
8: Lo mejor de esta tecnología doméstica es que tiene un año de caducidad y se prepara en 40 minutos aproximadamente.
0: No olvides mantener el recipiente bien cerrado para evitar que la crema se reseque. Además, es indispensable que el envase contenga una etiqueta visible que señale que debe mantenerse fuera del alcance de niñas y niños. Y, de ser posible, una leyenda de precaución por su contenido de solvente.
8: Guárdala en un lugar fresco, seco y oscuro. Y devuélvele la vida a tus zapatos. Anímate a preparar este producto en tu casa y etiquétanos en Instagram con el hashtag Tecnología Doméstica Profeco y arroba Revista del Consumidor MX.
0: No olvides que también puedes ver esta y más tecnologías domésticas en nuestro canal de YouTube, Profeco TV.
9: Revista del Consumidor.
0: Además de la tecnología doméstica, otra forma de cuidar nuestro dinero en el futuro es protegiendo nuestro patrimonio. De esta forma podemos garantizar que se cumpla nuestra voluntad. Estamos hablando del testamento, un documento legal en el que expresas cómo deseas distribuir tus bienes y quiénes lo recibirán tras tu fallecimiento.
8: Hacerlo puede traerte beneficios, entre ellos, evitar conflictos y disputas familiares, distribuir los bienes de manera sencilla, clara y legal, proteger el patrimonio destinado a tus hijas e hijos menores de edad o en etapa de estudios y, sobre todo, brindar certeza y seguridad jurídica.
0: Al ocurrir el fallecimiento, las personas beneficiarias deben acudir con una notaria o un notario para iniciar el trámite.
8: Ojo, aunque recibir una herencia no genera el pago del impuesto sobre la renta, en el caso de bienes como casas o terrenos, sí deben preverse los gastos de escrituración, avalúo e impuestos locales de adjudicación, los cuales varían según la entidad federativa.
0: En el caso de las cuentas bancarias que no tengan beneficiarias o beneficiarios, los fondos formarán parte de la masa hereditaria.
8: Por lo tanto, quien pretenda disponer de ellos deberá acreditar su calidad de persona beneficiaria mediante el proceso que corresponda ante la institución financiera.
0: Pero, ¿quiénes intervienen en un testamento? Primero, está la persona testadora, quien expresa su voluntad ante una notaria o un notario respecto al destino que tendrán sus bienes y derechos.
8: Y por supuesto, también está involucrada la persona heredera, quien adquiere la totalidad o una parte de los bienes, derechos y obligaciones que integran a la herencia.
0: Por otra parte, la legataria o legatario, quien adquiere los bienes a título personal.
8: Además, hay que tomar en cuenta al albacea, quien se encargará de entregar los bienes a las personas beneficiarias.
0: No hay que olvidar que en algunos casos existe la tutora o tutor, es decir, la persona a quien se le encomienda el cuidado de la educación de las hijas o hijos menores de edad.
8: Y por último, la curadora o curador, quien vigilará que la persona tutora desempeñe bien su cargo.
0: Para poder iniciar formalmente el trámite, es necesario que acudas con una notaria o notario, con el objetivo de que explique los pasos a seguir y de la orientación necesaria.
8: Para ello, es importante que tengas en mente dos posibles situaciones. Si existe testamento, este deberá presentarse junto con el acta de defunción para confirmar su validez y formalizar la aceptación de la herencia.
0: Si no hay testamento, se deberá comprobar el parentesco mediante actas oficiales para determinar quiénes tienen derecho a heredar.
8: Por ello, es muy importante que ordenes tus documentos en formato físico o digital y que mantengas tu información actualizada.
0: Para esto, puedes organizar tu información en las siguientes categorías: identidad y datos personales, información laboral y seguridad social, cuentas, ahorros e inversiones, créditos y compromisos financieros, seguros y protección, bienes y patrimonio, servicios y gastos recurrentes, disposiciones patrimoniales y legales.
8: Hacer tu testamento es más fácil de lo que parece. Solo ten presentes estas sencillas recomendaciones.
0: Tómate tu tiempo. Analiza con calma el destino de tus bienes sin actuar bajo presión.
8: Busca orientación profesional. Acude a una notaría para resolver dudas o ubica una en el directorio del Colegio Nacional del Notariado Mexicano.
0: Mantén tu testamento actualizado. Puedes modificar tu testamento si cambian tus circunstancias familiares o personales.
8: Conserva la tranquilidad sobre tu patrimonio. Hacer tu testamento no significa perder la propiedad de tus bienes. Solo surte efecto tras el fallecimiento.
0: Consulta a la Condusef si necesitas saber si eres beneficiaria o beneficiario de cuentas bancarias o de inversión de una persona fallecida. Comunícate a la Condusef al 55 53 40 0999 o envía un correo a asesoría@conducef.gob.mx.
8: Recuerda que tomar el control de tu patrimonio es regalarte tranquilidad a ti y a quienes más quieres.
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14: Lunes, es arranque de semana, es 21 de septiembre del año 2026. ¿Cómo te va? Muy buenos días, bienvenido, bienvenida. Qué bueno que nos acompañes porque ya estamos listos para llevarte lo más relevante de la información. Todo, pero absolutamente todo lo que tienes que saber de lo que está sucediendo en San Luis Potosí, en la región, en México y en el mundo. Estamos llegando, acompañándote esta mañana en el tráfico, en tu casa, en el trabajo, a través del 96.9 en San Luis Potosí, en Soledad, Mezquitic, Villa de Pozos, Villa de Reyes, Zaragoza, Santa María del Río, a través de Media Luna FM 97.3 en Río Verde, Ciudad Fernández, San Ciro de Acosta, Villa

0: Juárez, Cerrito, Santa Catarina, Cárdenas, Alquines, Rayón, Lagunillas y en Querétaro, en Arroyo Seco, Holanda de Matamoros y Jalpan, a través de las plataformas digitales de Global Media, transmisión en vivo en Facebook, en el canal de YouTube, en la cuenta de X de Global Media MX, pero también ahí se queda el noticiero y cada una de nuestras entrevistas en Spotify. Nos encuentras como Altavox con Erika Salgado, también a través de la televisión, canal 4.1 de televisión abierta, canal 4 de los sistemas de paga. Yo soy Erika Salgado, a nombre de todo el equipo que hace posible este esfuerzo de comunicación. Te doy la bienvenida, gracias por estar con nosotros en este arranque de semana. ¿Qué pasó el fin de semana? Bueno, pues muchos eventos, muchas declaraciones, entre ellas, bueno, pues el toque de silencio que encabezó la presidenta de México, Claudia Sheinbaum, en memoria de las víctimas de los sismos del 19 de septiembre. Durante la ceremonia de izamiento de bandera, a media asta se realizó un toque de silencio en memoria de las víctimas de los sismos ocurridos el 19 de septiembre de 1985, pero también el 19 de septiembre del 2017. Este evento estuvo encabezado, como lo decíamos, por la presidenta de México, Claudia Sheinbaum, y es uno de los eventos más significativos para nuestro país, porque hay muchas familias que resultaron enlutadas, para quienes la tranquilidad se rompió, se acabó a raíz de esos sismos, porque se demostró lo vulnerables que somos en este país ante los fenómenos que se pueden estar viviendo de un momento a otro. Y pues lo que podríamos destacar como afortunado es que nos cambió también la visión de la importancia y la relevancia de las actividades en materia de protección civil. La presidenta de México, Claudia Sheinbaum, destacó también el ejercicio de simulacro, de mega simulacro, ya que dijo permite fortalecer la cultura de la prevención y la preparación ante emergencias, así como identificar pues las áreas de oportunidad, las áreas de mejora y reforzar los protocolos de protección civil. Agradeció la participación de la ciudadanía, de los equipos de protección civil, de los equipos de emergencia durante el simulacro y llamó a mantener la preparación constante para responder ante posibles emergencias, porque dijo, bueno, pues hay que estar preparados para poder reaccionar en caso de una situación como esta. Mientras que el secretario de Seguridad y Protección Ciudadana del Gobierno Federal, Omar García Harfuch, habló de la modernización del sistema de alertamiento masivo. Seguramente te llevaste un buen susto cuando de pronto el pasado viernes tu teléfono empezó a sonar de manera intensa con esta alerta sísmica que se activó en la mayor parte de los teléfonos celulares a través del sistema de alertamiento masivo, que el secretario de Seguridad destacó permite ampliar la cobertura y llevar la alerta a las zonas más alejadas. El secretario de Seguridad subrayó que las lecciones de los sismos del 19 de septiembre han llevado a fortalecer las instituciones y las capacidades de prevención ante las emergencias.
1: El sistema de alertamiento masivo nos ha permitido llegar a millones de teléfonos celulares en el país. Esta herramienta representa un avance trascendental para acercar la protección civil a todas las regiones de México y garantizar que la información oportuna llegue incluso a las comunidades más alejadas, permitiendo salvar vidas y proteger a las familias mexicanas.
0: Sin embargo, con todo y que esto se ha realizado año con año, bueno, pues hubo quien no se enteró de que se trataba de un simulacro. Muestra de ello es lo que sucedió en la Ciudad de México, en donde el simulacro dejó un herido y una persona infartada. La jefa de gobierno, Clara Brugada, informó acerca del saldo de este ejercicio.
2: Por último, en este ejercicio, en este simulacro, hubo personas que durante el ejercicio tuvieron problemas. Una persona fue trasladada por un infarto y otra persona se cayó en el simulacro y fue atendida en el mismo lugar. En fin, participaron todas las secretarías del gobierno de la ciudad en coordinación con el gobierno federal.
0: Bueno, pues eso fue lo que sucedió en torno al simulacro, pero también este fin de semana la presidenta continuó con su gira en torno al segundo informe de gobierno de actividades, este que ha llevado a diferentes entidades del país. En esta ocasión, bueno, pues llegó a Sinaloa. La presidenta de México, Claudia Sheinbaum, desde ahí mandó un mensaje político muy fuerte al gobierno de los Estados Unidos, porque reiteró que México no aceptará ningún tipo de intervencionismo del extranjero. Señaló que los problemas del país se abordan desde la soberanía y la cooperación bilateral.
3: Aquí en Sinaloa es pertinente decir siempre, la injerencia no resuelve los problemas. La injerencia provoca violencia. ¿Qué pide México? Soberanía. economía, cooperación para el desarrollo, que es lo que genera paz. No queremos injerencia de ningún gobierno extranjero en nuestro territorio.
0: Oiga, pero la respuesta de la gente es muy peculiar y muy representativa. La presidenta les dice, ¿qué queremos? Y ella quería que respondieran soberanía y la gente gritaba, ¿paz? Porque la pregunta, o mejor dicho, la respuesta lógica en un Sinaloa tremendamente convulso, pues no es ante la pregunta de qué queremos, la respuesta lógica para quienes ahí habitan es paz, no soberanía. Y esto creo que a la presidenta le debió haber abierto los ojos de lo que realmente la gente estaba esperando, porque además quienes estaban ahí pues eran afines al Movimiento de Regeneración Nacional, afines a la presidenta, y aún así pues la respuesta que le dan no es la que esperaba. La gente no quiere soberanía, la gente quiere paz, es lo que más les interesa hoy en Sinaloa, pero bueno, la presidenta dice soberanía. El presidente del Partido Acción Nacional, Jorge Romero, al respecto hizo un llamado urgente al gobierno federal a poner fin a la protección que ha brindado a los narcopolíticos y a los grupos criminales, y reiteraron la propuesta a través de su presidente, Jorge Romero, para castigar con cadena perpetua a los funcionarios que se involucren con el crimen organizado. Así, a través de un comunicado, el Partido Acción Nacional lo planteó y pidió a la presidenta, bueno, pues que deje de proteger a los políticos que se han vinculado con los grupos criminales, a los famosos narcopolíticos, como los han venido llamando. Y bueno, pues dentro de sus visitas de este fin de semana también estuvo en Chihuahua la presidenta de México. Se reunió en privado con la gobernadora Maru Campos, y la presidenta señaló que si algún funcionario violó la ley, porque insistió en esto, pero ingresaron agentes de Estados Unidos, bueno, que si algún funcionario violó la ley, pues tendrá que ser castigado, insistía la presidenta.
4: Pues hablamos de la coordinación, que es importante siempre entre el gobierno federal y un estado de la República, particularmente en Chihuahua. Y hablamos, lo que le comenté es que en caso de que haya habido una violación a alguna ley, que tiene que procederse, y ella estuvo de acuerdo.
0: Pues es lo que decía la presidenta de México. Maru Campos tuvo una impresión mucho más optimista de esta reunión, y esto fue lo que reportó al respecto en sus redes sociales.
5: Era un encuentro necesario para ambos gobiernos, después de meses de diferencias sobre lo que estamos haciendo en materia de seguridad desde Chihuahua. Nos hablamos y escuchamos con mucha franqueza y con firmeza. Ambas reconocemos que debemos mejorar nuestros canales de comunicación sin que renunciemos a nuestras convicciones y a las posiciones que ambas defendemos. Le confirmé que mi gobierno seguirá respetando la ley, combatiendo con toda la fuerza y todas las capacidades al crimen organizado.
0: Es lo que decía Maru Campos sobre esta reunión. Ya más adelante vamos a seguir platicando de ello, y por supuesto también pues de los eventos que han continuado por parte de los partidos políticos para nombrar a sus coordinadores, y que bueno, pues muchos están calificando como actos anticipados de campaña. Ya lo vamos a estar revisando, pero también cómo van las diferentes fuerzas políticas en esta carrera rumbo a la elección del 2027. Así que quédate con nosotros. Mis redes sociales ya están a tu disposición. Erika Salgado en Facebook, @Erika_Salgado en X, Erika Salgado GM en Instagram. Enseguida volvemos.
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0: Y bueno, pues esta mañana, cuando son las 7 de la mañana con 15 minutos, 7 con 15, el termómetro ya está marcando 15 grados. La temperatura máxima para hoy será de 27, la mínima será de 15, para que lo tengas en consideración. Y bueno, pues habrá condiciones de humedad. El pronóstico extendido que nos da la Coordinación Estatal de Protección Civil para todas las zonas del estado nos marcan que hoy tendremos en la zona centro 29 grados como máxima, 14 como mínima. En la zona media 33 la máxima, 19 la mínima. En la Huasteca 39 la máxima, 22 la mínima. Y en el altiplano 32 la máxima y 16 la

0: La mínima, así las condiciones climatológicas para las próximas horas. Y nos estamos enlazando precisamente hasta Chihuahua, donde el fin de semana estuvo la presidenta de México, Claudia Sheinbaum. Nos estamos enlazando con el periodista Paul Ronquillo hasta su programa en vivo, dos programas enlazados esta mañana. ¿Cómo estás, mi querido Paul? Muy buenos días.
1: ¿Qué tal, Erika? Muy buenos días a todos los amigos de San Luis Potosí, pero como bien lo dices, en cinco ocasiones ha asistido la presidenta del estado de Chihuahua. Cuatro para Ciudad Juárez, para esta ciudad fronteriza, y a pregunta expresa lo que necesites, porque pues más casi 30,000 personas abarrotaron la presencia, estuvieron con la presidenta Claudia Sheinbaum Pardo, donde se tocaron diversos temas, y sobre todo el tema de la soberanía, esta situación que sí. Se maneja de manera internacional, que a la postre ha generado mucho escozor en el sentido de los cuestionamientos del vecino de al lado. Aquí nosotros estamos a una hora cinco de lo que es Estados Unidos, es muy muy cercano lo que es El Paso, Texas, o sea, es una vecindad muy amigable lo que se tiene, pues se entienden muchas cosas del tema internacional, y que hay cuestiones a nivel nacional que se manejan que no coinciden con lo que es de Ciudad Juárez y El Paso, pero bueno, es lo que se dice a nivel internacional, pero aquí se hizo presencia, se habló de soberanía, se habló de lealtad, se habló de independencia, se habló de la historia de México, y se habló sobre todo de tener esa lucha histórica de no dejarnos así, lo citó la presidenta de la República en un sentido de muy apasionado, donde la gente respondió con aplausos, gritos, y sobre todo con la presencia en una frontera que tuvo un clima muy lluvioso, pero eso no fue excusa para atender a la presidenta de la República.
0: Claro. Ahora, Paul, ¿qué sabemos de la reunión privada con la gobernadora?
1: Entendí que me ibas a preguntar eso. Fue muy privado. Aquí en este sentido, se dijo, cuando la abordamos a la presidenta ahí afuera de su camioneta antes de llegar a la Plaza de la Mexicanidad, la X, que es un sector muy amplio en las principales avenidas de esta ciudad fronteriza, dijo que hubo un diálogo y que sobre todo se estableció una comunicación de respeto. Una comunicación de te pregunto, me dices, me contestas, y sobre todo la colaboración. Sabemos que el gobierno de la Cuarta Transformación maneja un punto muy interesante en el sentido de que no hay señalamiento, siempre hay una apertura por parte de los gobiernos que lo ha tenido Andrés Manuel López Obrador, el licenciado, y ahora la científica, la actual presidenta Claudia Sheinbaum Pardo, que tienen apertura a prestar desde señalamiento, descalificaciones, porque hay que recordar, la gobernadora María Eugenia Campos Galván, que es de todo sabido, dijo que es un gobierno de un narcogobierno, que es un gobierno de la muerte. Aquí hay una postura ante las elecciones del próximo año, hay señalamientos del narcogobierno y gobierno de la muerte que están haciendo el Partido Acción Nacional con sus integrantes, encabezados por sus dirigentes estatales, es el señalamiento político que se tiene en estos momentos, y a pesar de ello la presidenta tuvo una apertura con la gobernadora, no la invitó, no vimos a la gobernadora María Eugenia Campos Galván en la Plaza de la Mexicanidad, pero antes se reunió con la presidenta y de buen trato de respetar la soberanía, así le dijo y así nos dijo la presidenta en su momento. Posteriormente a eso la gobernadora del estado sacó un comunicado y también dio a conocer puntos breves en sus redes sociales donde señalaba que hubo armonía, hubo comunicación y sobre todo colaboración, así lo dijo ella. Posturas que llamó mucho la atención, pero esta apertura que tiene la presidenta de la República con los gobiernos es de llamar la atención, porque a pesar de los señalamientos negativos o a favores, siempre tuvo una postura seria y de responsabilidad.
0: Claro. Ahora, dime una cosa, Paul, lo importante es, ¿y qué pasó después de la visita? Porque Maru Campos presumía que ya habían hablado, pues, de la colaboración y de lo que necesitan justamente en Chihuahua. ¿Cambió algo después de la visita de la presidenta? ¿Llegó un reforzamiento de la seguridad? ¿Cambió el mensaje entre ambos niveles de gobierno? ¿Algo se ha visto modificado en estas últimas horas?
1: Pues lo que llamó aquí en la atención fue que se apostaron afuera de esta plaza, una plaza enorme, y simplemente pues había una postura en el diálogo y había una postura por el Partido Acción Nacional de descalificar al gobierno actual. Aquí gobierna el movimiento de Regeneración Nacional, y en Chihuahua pues Partido Acción Nacional. Lo que hubo fue señalamientos nuevamente, a pesar del diálogo que tiene la gobernadora en su momento que tuvo con la presidenta. Y lo que llamó la atención, sabemos que las presidencias municipales están constituidas por regidores, y aquí sí, el Partido del Trabajo, el Partido de Morena y el Partido Verde tienen ediles, o sea, regidores, y también tienen un solo panista. Lo que se impactó fue, bueno, aquí en la región, aquí en Ciudad Juárez, porque Chihuahua se comprende de los 57 municipios, y el municipio más fuerte es esta frontera. Y lo que llamó la atención fue que un regidor es maestro de la Universidad Autónoma de Ciudad Juárez, y por qué viene a ser regidor, pues buscan que sea expulsado. Eso fue lo que cambió, porque fue a presenciar el evento de la presidenta Claudia Sheinbaum. Tiene una postura tal vez radical, podríamos decirlo, pero eso es lo que ha llamado la atención. Han solicitado la expulsión del regidor panista por estar presente en el evento de la presidenta, que fue el día sábado.
0: Uy, Paul, pues yo te agradezco muchísimo que nos permitas platicar contigo, y ojalá podamos estar en este intercambio de información para ver qué cambia, ¿no? Si hay un reforzamiento de la seguridad, si hay una mejor coordinación, que la gobernadora Maru Campos se oía muy optimista en el mensaje posteado en sus redes sociales, donde decía, ya hablamos, ya vamos a colaborar. Bueno, pues vamos a ver si esto se ve reflejado justamente en esa actuación conjunta. Te agradezco
1: y Erika,
0: muchísimo.
1: Erika, fíjate, sí. así rápido, Erika, lo que aquí pasó es que invitaron a la presidenta de la República a llegar al primer cuadro de la ciudad, a la zona centro, donde se invirtió 4,700 millones en un edificio enorme que se llama Torre Centinela, y le invitaron a la presidenta de la República y le dijo no. Creo yo que le dijo que no, mejor lo hablamos de manera privada, no voy a ir a tu Torre Centinela por los antecedentes que hay, porque es un gasto, señalan que es excesivo. La Torre Centinela es un poquito más de, creo yo, son 8 pisos, hemos estado ahí, y es un edificio enorme que alberga muchas cámaras de seguridad, pero es cuestionado porque son muchos pisos, y que en su momento Gilberto Loya, secretario de Seguridad Estatal, invitó a la gente, a agentes de Norteamérica, en este caso agentes del FBI, para que se dieran una vueltecita y vieran lo que es la Torre Centinela. Por eso se señala mucho el tema de la soberanía, y eso fue lo que se puso en la mesa.
0: Oye, y también lo que llama la atención es en el evento de la presidenta, ella les dice, ¿qué queremos? Y esperaba que le dijeran soberanía, y la gente contesta, ¿paz? Bueno, pues creo que hay también un buen mensaje de qué es lo que quiere realmente la gente, se ha llevado la presidenta. Te agradezco muchísimo, Paul.
1: Gracias, Erika. Un saludo, un placer desde Ciudad Juárez.
0: Te mandamos un abrazo con mucho cariño. Muchas gracias, Paul Ronquillo, periodista desde Chihuahua, platicando con nosotros de esta visita de la presidenta de México. Esta serie de visitas que está llevando a cabo la presidenta de México a diferentes entidades del país ya ha desatado también los señalamientos por parte de la oposición de, a ver, uno, Morena está ya destapando quiénes son sus coordinadores de la defensa de la Cuarta Transformación en las entidades donde habrá elecciones el próximo año de las gubernaturas. En segundo lugar, la presidenta está yendo a visitar diferentes entidades federativas con este argumento del segundo informe de gobierno, pero pues a final de cuentas está fijando una postura también partidista. Está acusando a la oposición que estas dos prácticas están significando una ventaja para Morena. Actos anticipados de campaña. Santiago Nieto, quien ha sido nombrado uno de los coordinadores de la defensa de la 4T, pues ha hablado al respecto y ha negado que esto se pueda interpretar como un acto anticipado.
2: Su asistencia aquí no se podría tomar como una campaña anticipada, lo que están queriendo evitar.
3: No, porque la legislación electoral permite que cualquier ciudadano participar en un informe de gobierno, siempre y cuando no tenga una vinculación, si no se esté utilizándose recursos públicos, y yo no soy servidor público, no tengo recursos públicos a mi lado, y estoy acompañando, muy contento de acompañar a la presidenta de la República en este informe.
0: Pues es lo que dice Santiago Nieto, que estaba acompañando a la presidenta como cualquier ciudadano, pero pues que eso no significaba un acto anticipado de campaña. Por cierto, el PT ya marcó su distancia con este proceso interno de Morena, ya lo vamos a estar platicando en un ratito más cuando revisemos también cómo van las diferentes fuerzas políticas. Pero es tiempo de que hagamos una pausa. Al regresar vamos a estar platicando también de qué es lo que está sucediendo con esta designación de coordinadores de la 4T y si evidentemente es o no un acto anticipado de campaña. Platicamos de ello al revolver.
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0: El Movimiento de Regeneración Nacional ha estado dando a conocer en estos últimos días quiénes habrán de ser sus coordinadores de defensa de la Cuarta Transformación en las diferentes entidades federativas en las cuales habrá elección del gobierno estatal el próximo año, en el 2027. En el caso de San Luis Potosí, seguimos a la espera. Han dicho que será uno de los últimos porque no hay definición siquiera de cuál va a ser la estrategia a jugar en territorio potosino, pero en el resto de las entidades poco a poco han ido develando quién va a ser su coordinador, coordinadora, de quien deducimos será su candidato o candidata a el gobierno estatal en las diferentes entidades federativas. Pero ellos han defendido que esto no es un acto anticipado de campaña. Yo quiero revisar esta situación con Luis Carlos Ugalde, director general de Integralia Consultores. Luis Carlos, ¿cómo estás? Muy buenos días.
8: Buenos días, Erika.
0: Luis Carlos, es que tú has venido posteando en tus redes sociales unos análisis bastante interesantes sobre qué está significando este proceso que Morena defiende. Es un proceso interno de ese movimiento. ¿Realmente se entiende como un proceso que forma parte de la vida de un partido político?
8: Esto son precampañas, simple y llanamente. Tú puedes ponerle el nombre que quieras, pero los candidatos, las candidatas de Morena, precandidatas, están haciendo campaña en todo el país, con bardas pintadas, repartiendo volantes, haciendo eventos. Todo mundo sabe que el propósito es ser elegida o elegido como coordinador estatal de la 4T, y eso es una precampaña. Puedes ponerle el nombre que quieras, puedes violentar la ley, puedes crear eufemismos, puedes plantear cualquier justificación. Sabemos que las personas que están promoviéndose quieren ser gobernadores de sus entidades, y eso son precampañas, simple y llanamente, Erika.
0: ¿Qué representa esto para la democracia de un país en donde hay tiempos y reglas establecidas?
8: Pues significa que la cancha de juego está dispareja, significa que algunos jugadores entran a la cancha 10 minutos antes y empiezan a jugar, significa una ventaja indebida, significa más gastos de precampaña, significa que alguien te está pagando eso y luego te lo va a cobrar. Son cosas pues que generan una cancha dispareja y inequidad en las reglas del juego, Erika.
0: Permíteme detenerme en varias cuestiones que has mencionado, Luis Carlos. Primero, el tema del financiamiento. Como tú lo decías, quienes aspiran o quienes hoy ya han sido ungidos como coordinadores de la defensa de la Cuarta Transformación están llevando a cabo recorridos. ¿Quién los está patrocinando? ¿Qué sabemos de dónde ha salido ese financiamiento? ¿Y habrá posibilidad de que en algún momento la autoridad electoral lo fiscalice?
8: Pues sale de los propios gobernadores o gobernadoras que apoyan a sus candidaturas. Sale de empresarios que quieren hacer negocios con un gobernador en el futuro. De ahí sale el dinero, pues simple y llanamente. En ocasiones puede salir de organizaciones del crimen organizado, pero sale o del gobierno del estado o de empresarios que quieren hacer negocios contigo o del crimen organizado. Es probable que lo del crimen organizado esté ahorita contenido por todas las acusaciones que hay de Washington, pero sale de ahí. Entonces esto lo que genera es más corrupción, porque una campaña más larga cuesta más y pues necesitas pedir dinero prestado.
0: ¿Hay un marco jurídico para que en algún momento sepamos de dónde salió este dinero, o se va a quedar ahí sin que tengamos la certeza, sin que conozcamos quién estuvo detrás de ello?
8: Pues no hay manera de saberlo, porque el INE ha decidido no fiscalizarlo. Más bien, perdón, el INE ha decidido no poner orden en la mesa, ha decidido dejar que cada quien haga lo que quiera, y si el dinero fluye en efectivo... Estas precampañas no se pagan con tarjeta American Express, Erika, se pagan en efectivo.
0: Claro.
8: Entonces, pues no queda rastro absolutamente de nada. Así es que saber quién pagó un evento con 3,000 asistentes hace dos sábados, o quién paga las personas que pintan bardas, o dónde se imprimió unos volantes que se distribuyen en las calles, pues es algo sumamente difícil de comprobar. Así es que esto no se va a fiscalizar, Erika.
0: Ahora, ¿qué hay de la seguridad en esta elección? Porque, a ver, ustedes como Integral han venido documentando pues la violencia política que se ha estado viviendo en los últimos años y que ha sido tremenda, que ha costado vidas, que ha significado pues un reto muy importante para las autoridades. En medio de estas campañas anticipadas, ¿quién está regulando estos temas? Porque aquí en San Luis Potosí ya hemos tenido un par de incidentes donde personajes que aspiran a un cargo de elección popular han denunciado que ha existido violencia. ¿Hay una regulación? ¿Hay una autoridad que esté pendiente de esto? ¿O eso también está significando un riesgo, Luis Carlos?
8: Pues no hay nada, Erika. El INE, la presidenta de la República, lo único que propuso fue una medida que me parece totalmente superficial, que era crear unas comisiones al interior del INE para revisar los antecedentes criminales de los posibles candidatos, lo cual es bastante irrelevante porque no hay bases de datos confiables, completas, y muchos candidatos que puedan tener vínculos con el crimen organizado pues no tienen registro de que sean hayan hecho algo malo. Entonces eso no tiene mucho sentido, eso no ayuda a nada. Y dos, pues no hay nada absolutamente. Las campañas van a ocurrir como siempre en entidades como Sinaloa, como Tamaulipas, como Durango, donde hay una fuerte presencia del crimen organizado. Así es que las candidaturas que hagan campaña pues estarán sometidas, uno, a la captura, al soborno, a la presión, o en ocasiones a la ejecución. Así ha pasado en los últimos 9 o 12 años, y como no se ha hecho nada para combatirlo, es probable que eso vuelva a repetirse.
0: Ahora, partidos de la oposición han empezado a realizar prácticas muy similares. Es el caso del Partido Acción Nacional, pero también el PRI, ya destapando algunos de los perfiles. ¿Qué representa esto para la democracia de este país? Y te lo pregunto además porque ustedes recién han publicado este estudio que analiza cómo se ha vivido la cancha precisamente política en los últimos 30 años. El hecho de que hoy pues todos los partidos políticos digan a Morena le está funcionando, ¿por qué yo no? Y que también estén cayendo en esta tentación, ¿cómo modifica el escenario electoral para el 2027?
8: Bueno, primero lo que ocurre es que y qué bueno que mencionas este estudio que acabamos de publicar, porque en este estudio lo que platicamos es cómo el país hace 40 años era un país dominado por un partido, eventualmente se abrió la competencia, empezó a haber más partidos compitiendo, se abrió el pluralismo, eso permitió ciertos controles, y ahora estamos regresando de alguna forma al origen, a una época con la hegemonía de un partido. Entonces, en ese contexto, una pregunta relevante es ¿qué significa 2027 en ese entorno? Yo creo que 2027 lo que significa es si Morena sigue expandiendo su poder político regional, si ya tocó techo y viene un retroceso, seguramente moderado, pero un retroceso. Creo que eso es lo que viene, y con ello lo que viene es qué tipo de sexenio tendremos en la segunda mitad de Claudia Sheinbaum. Esas son preguntas muy relevantes. Yo creo que eso es lo que está en juego en 2027.
0: Además, Luis Carlos, debo decirlo, me ha parecido muy interesante la forma en la que han presentado este estudio, porque literalmente, bueno, pues plantean los equipos, los que han participado, que se refieren a los partidos políticos que han estado en medio de las contiendas electorales en los últimos años, los resultados que han tenido, las condiciones o las reglas del juego en las que han estado enfrentándose en estos últimos años, los ciudadanos y el papel que hemos estado jugando. Y me quiero detener en este punto, Luis Carlos. ¿Qué estamos haciendo los ciudadanos? Porque, a ver, los partidos políticos no están respetando los tiempos. La autoridad se está haciendo la que no ve nada. ¿Qué papel jugamos los ciudadanos?
8: Pues los ciudadanos, yo creo que en general tienen una calificación aprobatoria y también reprobatoria. No hay nada más grave para un país que partidos y políticos corruptos y responsables. Pero hay algo peor que eso, que son ciudadanos apáticos, que les importa poco la vida de su comunidad. Y en esa categoría caemos o caen una buena parte de las personas que habitan en este país. Buena parte del tiempo tú lo que vas a escuchar son argumentos complacientes de que el pueblo decide, tenemos mucho pueblo. Y eso es una complacencia y eso me parece irresponsable porque el pueblo, la gente, la sociedad, todos nosotros nos involucramos poco en la vida pública, nos importa poco lo que haga el gobierno, no ponemos atención y esa apatía, esa falta de interés es lo que genera los políticos corruptos y los políticos irresponsables, porque estos políticos salen del pueblo, son parte del pueblo, de tal forma que la clase política que tenemos es un reflejo del pueblo. Así es que yo creo que un gran daño que se le ha hecho a este país es exaltar algo que no existe. ¿El pueblo es mucha pieza? Pues no, el pueblo no es mucha pieza porque el pueblo buena parte de las veces no hace nada. Entonces, es cierto que en los últimos 30 años las personas, la sociedad civil, las organizaciones, los jóvenes, los medios han contribuido para generar más competencia política y eso ha sido muy positivo. Pero también es cierto que hay un periodo en los últimos 10 años en donde la gente está completamente inerte, completamente apática y yo creo que eso hay hoy como ayer contribuye a que tengamos un sistema político en donde los políticos y los partidos se salen con la suya. Por cierto, esto no solamente es un tema de México, es un fenómeno común en muchos países del mundo.
0: Luis Carlos, yo te agradezco mucho que nos permitas platicar contigo. Va a ser muy interesante que podamos seguir en comunicación porque esto pues ni siquiera ha comenzado. El proceso como tal, bueno, ha comenzado el proceso federal, pero en el caso de San Luis Potosí, el proceso electoral todavía no está en tiempos de comenzar el proceso local y pues va a ser muy interesante ver cómo se van pintando las cosas de aquí en adelante. Te agradezco mucho, Luis Carlos Ugalde, director general de Integralia Consultores. Y este estudio al que platicábamos de cómo se ha movido la escena política en nuestro país en los últimos años, ahí está en la página de Integralia Consultores, ahí lo puedes encontrar. Antes de irnos a la pausa, rápidamente te quiero compartir un par de encuestas que se están publicando en los diferentes medios que se han especializado en esto, en el tema de las encuestas. A ver, por ejemplo, está la de Mitofsky, que señala que a nivel nacional, en preferencia partidista, Morena prácticamente no se mueve, que pasa de un 33.5 a un 33.4%, sigue arriba y conserva una distancia muy amplia con el resto de los partidos políticos. Junto con el Verde y el PT, este bloque oficialista sube a 39 puntos, de 39.6 a 41.7, es decir, Morena y sus aliados siguen dominando el escenario político de cara al 2027. ¿Y cómo están las cosas en las diferentes entidades federativas? Esta mañana, el diario de Circulación Nacional Reforma está publicando el escenario de San Luis Potosí, en donde señala que predomina el Verde. Si hoy fueran las elecciones para gobernador de San Luis Potosí, la pregunta es ¿por cuál partido votarías? 41% de los encuestados por el Partido Verde, 25% por Morena, 10% por el Partido Acción Nacional, 8% por el PRI, 6% tanto por Movimiento Ciudadano como por el Partido del Trabajo, 2% por Alianza, 1% por Paz y 1% por Somos. Es como se estaría pintando el escenario. Y bueno, como parte precisamente de esta encuesta, se mide cómo está la evaluación que se está haciendo con respecto al gobierno del estado. Reforma cuestiona a los ciudadanos. ¿Cómo calificarías la forma en que el gobernador de San Luis Potosí, Ricardo Gallardo Cardona, ha manejado los siguientes asuntos? Programas sociales, 69% dice que bien. Infraestructura y obra pública, 67% dice que bien. Educación pública, 65% lo avala. Atracción de inversiones en el estado, 61%. Economía y empleo, 57%. Y así va midiendo cada uno de los rubros del ejercicio gubernamental. También les pregunta Reforma a los encuestados en el último año, diría que la situación económica de usted y su familia ha mejorado, 55%, sigue igual el 20% y ha empeorado, dice el 22%. También pregunta, en el último año diría que la inseguridad pública en San Luis Potosí ha disminuido, dice el 24%. ¿Cuál es el principal problema que hay en San Luis Potosí hoy día? Y bueno, pues el señalamiento por parte de la mayoría es el de la seguridad. Y bueno, pues es más o menos como está evaluando la ciudadanía, el gobierno de San Luis Potosí y cómo se va pintando la tendencia electoral para la elección del 2027 con una muy amplia distancia a favor del Partido Verde con un 41% contra 25% de su más cercano contendiente, que sería el Movimiento de Regeneración Nacional. Pero ojo, que si la alianza se da, como está sucediendo en otras entidades federativas, pues prácticamente no habría nada más que hacer, porque entre el Verde y Morena estarían sumando 66% de la preferencia electoral. Bueno, así lo que está publicando el día de hoy el diario de circulación nacional Reforma, tanto con respecto al escenario electoral como en la valoración que hacen los potosinos, las potosinas, con respecto a su gobierno. Con esto vamos a una pausa. Al regresar vamos a estar platicando también de qué es lo que está sucediendo en la relación entre México y Estados Unidos, que bueno, en estas últimas horas ha seguido dando elementos de análisis que compartimos contigo al volver.
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0: Esta mañana se vivió una verdadera locura en el distribuidor Juárez, debido a un accidente automovilístico. Se tuvo que cerrar el brazo de la 57 Salvador Nava. Había un tráfico tremendo, y digo había porque nos están reportando que todavía prevalece, pero ya va avanzando el retiro del vehículo involucrado, ya se está retirando el vehículo accidentado, el tráfico sigue a vuelta de rueda, muchísima paciencia, no hay acceso en el brazo que comunica de la 57 Salvador Nava. Es importante que tomes tus precauciones y que, bueno, pues vayas planeando una ruta distinta, aunque siempre lo decimos y como cuál, ¿no? Porque al final de cuentas el distribuidor sigue siendo un punto importantísimo justamente para distribuir el tráfico vial que se presenta en la zona y que llega de carretera Matehuala y que llega de carretera 57 y que llega de carretera Río Verde. Es un punto en donde convergen miles y miles de vehículos a cada instante y bueno, pues hoy está conflictuado por este accidente que se vivió. Afortunadamente ya están retirando el vehículo, así que a tener paciencia. Mientras tanto, nosotros te acompañamos con toda la información que se va generando. La relación México y Estados Unidos está lejos de ser tersa. Este fin de semana volvió a estar en la escena. La presidenta de México en esta visita a Chihuahua le responde la gobernadora Maru Campos, pero también le responde Estados Unidos cuando habla del tema de la soberanía. ¿En qué términos se está moviendo el discurso desde Estados Unidos hacia México y desde México a Estados Unidos? De eso platicamos con Israel López Monsiváis, internacionalista. Hola, Israel, muy buenos días.
9: Hola, Erika, buenos días, ¿cómo estás?
0: Con el gusto de saludarte y muy interesados en saber, a ver, la semana pasada las cosas se tensaron mucho, hubo un mensaje muy fuerte por parte del presidente de Estados Unidos y por parte de su gabinete haciendo el señalamiento y la exigencia de que México actuara en contra de los narcogobernadores, de los políticos involucrados con el crimen, y la presidenta respondió a través de una llamada en donde después dijo, no hablaron mucho de eso, sino de los temas económicos, pero a ver, ¿qué sabemos al respecto, Israel, y en qué tenor se está tendiendo esta relación?
9: Pues mira, en Estados Unidos pues sí tiene una sintonía más de presión y que Estados Unidos colabore y haga algo más con los políticos y funcionarios señalados de supuestos vínculos con el crimen organizado. Acá lo preocupante es que pues nos enteramos más por la prensa norteamericana que por una transparencia del propio gobierno, ¿no? Y es un portal norteamericano y después llega la pregunta a la mañanera, donde la misma mandataria confirma que conversó con el presidente Donald Trump en el contexto de la cuarta ronda del T-MEC. Pero lo que acá nos gustaría pues es mayor transparencia y que no comenzaran tantas las especulaciones y la incertidumbre. El mismo Donald Trump dice que es probable o que se cierre ya el acuerdo del T-MEC. La misma presidenta dice que hasta que no se firme, y faltaría ver lo que dice el tercer socio, Canadá. Pero yo creo que aquí, además de esto, yo pondría el contexto de las elecciones intermedias en Estados Unidos, la caída de popularidad de Donald Trump, más que los demócratas se ven con mayores probabilidades de quitarle la mayoría en ambas cámaras. Entonces, todo en ese contexto, además de las elecciones en México, que la presidenta está en esta disyuntiva de que tiene que colaborar con el gobierno norteamericano, pero a veces manteniendo con un discurso muy pragmático a su movimiento. Entonces, lo que genera es mayor incertidumbre, sobre todo en el tema comercial, al no tener lista la firma final de esta revisión del T-MEC.
0: Ahora, Israel, justamente en este sentido, ¿qué podemos esperar? Porque se van acercando los procesos electorales tanto en México como en Estados Unidos. ¿Esto significa que la relación entre México y Estados Unidos se va a ver cada vez más tensa? ¿Esto nos preocupa desde el punto de vista económico y de estabilidad?
9: Pues mira, yo preveo dos escenarios tomando el patrón de conducta que hizo Estados Unidos con Groenlandia, donde sacaron ahí un acuerdo entre Dinamarca, Groenlandia y Estados Unidos para el tema de la seguridad. Que era muy similar a como estaba y que pues, probablemente haciendo como un caso a los electores podría ser que Donald Trump diga saco el T-MEC, doy certidumbre o ahí me voy por el otro lado y presiono más esta México tratando de ser que sea redituable en términos electorales. Entonces yo veo como dos escenarios con una persona que no es digamos muy estable en sus decisiones, pero dices bueno, si está sacando el tema de Dinamarca como un triunfo, pues tal vez quiera también el del T-MEC como otro triunfo previo a las elecciones intermedias. Podría ser un escenario, ¿no? Y eso le daría pues mayor estabilidad a ambos lados de la frontera. Además, Estados Unidos, por el conflicto que en Irán pensaron que iban a resolver muy fácil, ya llevan meses, tienen problemas internos de inflación, se elevaron los costos, las gasolinas, los energéticos, y eso también pues tal vez voltea a que México le dé mayor certidumbre como socio comercial. Entonces es uno de mayor presión o que muestre el tema como un triunfo. O sea, se podría darse los dos escenarios.
0: Ahora, dime una cosa, Israel. Ya sabemos cómo está reaccionando, por ejemplo, Canadá ante los embates de Estados Unidos. Ya hemos visto cómo está lanzando estos embates de Estados Unidos y que México pues se ha convertido en la piñata favorita cuando de generar simpatía se trata. Pero, ¿cómo está reaccionando México? ¿Es una reacción correcta esta de la presidenta? Más allá de que ya dijiste, bueno, pues es un error que no sea transparente, pero la respuesta, la forma en la que se ha conducido el gobierno de México, ¿es acertado o tendríamos que estar tomando otra postura?
9: Pues es que a veces un funcionario norteamericano declaró a este mismo medio que quien pensara que la llamada no fue positiva está equivocado. Entonces tal vez en términos comerciales van avanzando y en términos de colaboración, sobre todo a través de Harfush, creo que las agencias han colaborado. No se ve tanto en lo discursivo, que es donde se presiona más, y sobre todo en este informe donde señala que México debería hacer más. Y luego tenemos el discurso como para consumo interno de todos estos temas de soberanía y más político electoral, que no sé qué tanto Estados Unidos los esté tomando en cuenta, ¿no? Y qué costo tendría en su momento que la presidenta enarbole la bandera de la soberanía para estar salvando a personajes impresentables de su propio movimiento, o en algún momento, pues si hay alguna prueba que sea bastante fuerte, pues diga, oye, pues aquí sí hay algo que investigar y procedan las autoridades mexicanas, y si en su momento se te lo están solicitando, pues yo no creo que debería poner en riesgo otras variables como la comercial por algunos políticos que pues todo me indica que deberían cuando menos investigársele aquí en el ámbito nacional.
0: Claro. ¿Deberían entregar a los enlistados en esta solicitud de extradición? ¿Eso abonaría?
9: Pues es que yo no sé si deberían, porque muchos ya se fueron por su propio pie y
0: a
9: están
0: colaborando.
9: Sí, ¿no? Y están allá varios funcionarios de Sinaloa, ¿no? No sé hasta dónde. Yo creo que la fiscalía debería de investigar cuando menos a las personas señaladas, ¿no? Tratarlos como supuestos y de ahí pues ver qué está sucediendo. Indudablemente Estados Unidos está utilizando el tema de las visas como forma de presión. Lleva más de 170,000 que ha quitado Donald Trump. Eso sí también es un hecho y lo utiliza como forma de presión. Pero eso no quita que pueda quedar la duda razonable de que se investiga a ciertos personajes del interior. Entonces, la presidenta se encuentra en una disyuntiva. Estados Unidos está en un proceso electoral y debe mantener una relación cordial y tal vez no caer tanto con el discurso electoral de allá. Pero por otro lado, acá también debe mantener la unidad de su movimiento previo a lo que debe ser el proceso electoral, que ya comenzó legalmente, aunque las elecciones son en el 27. Entonces, tenemos esta doble doble, pues que la presidenta tiene que actuar de la mejor manera y el secretario de Economía, ahora que sea la cuarta ronda, pues tratar de ir cerrando y ojalá pudieran cerrar antes de que sean las elecciones en Estados Unidos.
0: Sí, pero que por lo pronto, como dices, México está perdiendo la oportunidad.

0: pues que la presidenta tiene que actuar de la mejor manera, y el secretario de Economía, ahora que sea la cuarta ronda, pues tratar de ir cerrando, y ojalá pudieran cerrar antes de que sean las elecciones en Estados Unidos.
1: Sí, pero que por lo pronto, como dices, México está perdiendo la oportunidad.

0: Comiso en Guanajuato, que llamó la atención por el nivel del mismo. Yo me estoy enlazando hasta Guanajuato con Marta Silva, periodista, para que nos informe al respecto. ¿Cómo estás, Marta? Buenos días.
1: ¿Qué tal? Muy buenos días. ¿Cómo están todo tú y todo tu auditorio?
0: Con el gusto de poder platicar contigo y saber, a ver, qué sucedió en Guanajuato, pero sobre todo, Marta, qué ha sucedido en los días posteriores, durante este fin de semana. ¿Qué sabemos de este megadecomiso?
1: Bueno, pues como recordar un poco al auditorio que el pasado 17 de septiembre las autoridades federales y estatales de acá de Guanajuato ejecutaron una orden de cateo en una terminal ahí de almacenaje en la carretera de San José Iturbide rumbo a San Luis Potosí, esto como parte de una investigación de la Fiscalía General de la República. Como saben, se informó que fueron aproximadamente 59 millones de litros de hidrocarburo, pero presuntamente no estaba comprobado el origen de este combustible. Bueno, esto derivó en una investigación que, como ya sabemos, por ahí el lunes se estuvo informando de que pues estaba investigando a la empresa. Sin embargo, bueno, lo que pasó en este fin de semana para la gente que se desconectó por ahí de las noticias fue, de la entrada, pues bueno, desde hace semanas o meses o poco más, los habitantes de allí de la comunidad de La Fragua, que está muy cerca del municipio de la cabecera municipal de José Iturbide, pues han hecho una serie de protestas por la falta aparentemente de protocolos, pues sí, no hay hermetismo por parte de esa compañía. Sin embargo, pues bueno, la compañía se ha estado deslizando, ha emitido varios comunicados donde afirma que, pues bueno, es una operadora de la terminal, rechaza estos señalamientos de una operación irregular, y pues bueno, no, al final de cuentas las autoridades no han podido comprobar estos pues las acusaciones de la PGR. Basta recordarle a la gente que el operativo se realizó desde el día 4 de septiembre, sí. Dos días antes el SAT había informado que se emitieron una serie de, se retiraron los permisos de una serie de gasolineras, aparentemente una pipa que recogió gasolina de una de estas de estos establecimientos fue seguida hasta esta planta que está en San José Iturbide, y pues bueno, ahí está la trazabilidad, se le llama, del origen de esta gasolina, fue el origen de las investigaciones, ¿no? Entonces, bueno, el lugar aparece, estuvo un tiempo cerrado, sin embargo, a partir del 10 de septiembre ya estuvo funcionando normal. El día que fueron las autoridades, el día 17, pues no había nadie, no hubo ningún detenido. La planta aparentemente está operando normalmente, nos comentan por allí las autoridades de San José Iturbide, y pues bueno, está a la espera de que a partir del día lunes hoy pues se realice o ver la propuesta de la empresa para que retome pues este llamado de entrada, bueno, de las autoridades, pero también de la presidencia municipal, para que pues se siente en esta mesa de trabajo propuesta. Ayer se pronunció la gobernadora al respecto y hace pues este señalamiento, ¿no? Que no basta con que la empresa del grupo Minsa esté informando que está todo a cabalidad esta información que ellos poseen, que únicamente almacenan esta información, sino pues que justifique que ya sea con estas facturas por parte de Pemex o de ExxonMobil, la otra empresa de la que también recibe estos combustibles que almacena, y pues bueno, veremos el día de hoy estos avances.
0: Pero a ver, ayúdame a entender varias cuestiones, Marta. ¿La planta sigue operando?
1: Sí, sigue operando normal, incluso no, las últimas informaciones que tenemos es que ni siquiera estaba incautada, no había personal de corporaciones pues en los alrededores, pues estaba operando normal, también es lo que nos comenta pues las autoridades.
0: A ver, la autoridad le puso la etiqueta de 59 millones de litros de huachicol, pero no suspende actividades, no genera ninguna acción adicional. Ahora, se va a conocer que la Fiscalía General de la República está trayendo estas investigaciones sobre este decomiso. ¿Sabemos algo de su actuación? ¿Los han visto, pues? ¿Se han apersonado? ¿Han realizado alguna revisión?
1: Pues mira, el acceso siempre ha sido restringido, pero efectivamente, como comentas, la fiscalía que investiga la delincuencia organizada pues ha traído la investigación, y pues es únicamente lo que sabemos. El día de ayer domingo estaba operando con toda la normalidad, por ahí se hizo un recorrido por la zona, donde pues no se ven, hay trabajadores, hay entrada y salida de pipas, la actividad aparentemente es normal. Tampoco, como te comento, no hay autoridades custodiando aparentemente las instalaciones, y pues al menos desde afuera no se notan sellos visibles de clausura. O sea, se supone que tiene que comprobar, como mencionaba eso la gobernadora, tiene que comprobar toda esta información o la validez de este en

0: pues combustible, pero sí, pues le achaca la responsabilidad la empresa a Pemex y a ExxonMobil, ¿no?
1: Es que yo no puedo creer, 59 millones de litros de lo que el gobierno federal, porque ha sido un anuncio incluso del gobierno federal, la Fiscalía General de la República, le llaman huachicol, pero no han podido demostrarlo.
0: Presunto huachicol, y bueno, sí, hay que recordar claro, también este contexto a tu público también, que el anuncio se dio la víspera de la visita de la presidenta Claudia Sheinbaum acá a Guanajuato, ¿no? Y pues bueno, obviamente el impacto fue todavía mayor que si nada más hubiera sido cualquier otro día.
1: Sí, sin duda. Marta, te agradezco muchísimo la información y ojalá podamos estar en contacto para que nos vayas contando pues qué es lo que pasa de aquí en adelante, porque a ver si pues el anuncio muy bien, pero y las acciones en consecuencia y el demostrar que efectivamente se trata o no de huachicol, qué es lo que va a seguir, va a ser muy interesante conocerlo. Te agradezco mucho.
0: Así es, muchas gracias a ti y a tu público.
1: Muy buenos días. Bueno, pues qué cosa. Marta Silva, periodista desde Guanajuato. Es que hoy lo que parece que está sucediendo es que se adelantaron al considerarlo y al anunciarlo como un mega operativo en contra del huachicol y ahora no son capaces de demostrar, uno, la empresa, que es legal, y dos, la autoridad, que es huachicol. Y entonces estamos en medio de esto. ¿Cómo es posible? Es que yo de verdad no lo puedo creer. Me parece inverosímil que 59 millones de litros no se logre ubicar su origen legal. Es decir, si efectivamente fue movilizado de manera legal o si se trata de huachicol. No estamos hablando de un litro de gasolina que, bueno, pues ahí hay alguien se le fue. 59 millones de litros de combustible. Y ni la autoridad sabe si es huachicol o si es legal, ni la empresa logra demostrarlo. Y hoy, pues la empresa sigue trabajando, porque mientras no se lo demuestren, pues, ¿qué le dicen? Pero se anunció como un mega operativo. No lo entiendo. De verdad, no entiendo cómo se aventuraron a hacer un anuncio como este sin tener todos los elementos en la mano. Híjole, qué barbaridad. Nos vamos a la pausa y regresamos, que hay mesa de análisis de arranque de semana y tenemos muchos temas que compartirte.
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1: Aunque esta mañana en teoría debe de estar ya llegando el suministro del agua proveniente de la presa del Relito, la verdad es que las fallas han sido constantes. ¿Cuántas llevamos en las fechas recientes? Albina Castañón nos tiene la información. Albina, buenos días.
8: Buenos días, Erika. Pues sí, tal como comentas, con la falla reportada en el acueducto El Realito el pasado 14 de septiembre, el sistema suma ya 75 ocasiones desde octubre del 2021 en las que ha dejado de enviar agua a la zona metropolitana, 9 de ellas en lo que va de 2026. Por las fallas registradas, El Realito acumula, Erika, 282 días sin envío de agua desde octubre del 2021. A este periodo se suman 335 días de paro entre 2023 y 2024 por los trabajos que tenía de reparación de la cortina, con lo que el sistema acumula 617 días sin suministro de agua a la zona metropolitana. Durante este año, los paros han representado 30 días sin suministro de agua proveniente de este acueducto. Durante estas interrupciones, Erika, Interapa sostiene el servicio mediante un esquema de atención que incluye la operación de pozos de reserva, interconexiones en la red hidráulica y distribución de agua con pipas en las colonias afectadas. Este esquema ha permitido reducir el impacto que tienen estas suspensiones del acueducto en alrededor de

0: 70 colonias de la zona metropolitana, Erika. También personal del organismo activa estas medidas cada vez que se presenta una nueva interrupción. El registro histórico muestra la recurrencia de este sistema. 3 fallas en 2021, 25 en 2022, 20 en 2023, 5 en 2024, 13 en 2025 y 9 en lo que va del 2026. Erika, hasta aquí la información.
1: Híjole, aunque no es el año, Albina, de mayores fallas, lo cierto es que sí llevamos ya pues muchas registradas. Estamos hablando prácticamente de una por mes, porque estamos en septiembre y llevamos 9 fallas en este 2026. Sí es una situación que se tiene que resolver de una vez por todas. Te agradezco mucho la información, Albi.
0: Gracias, Erika.
1: Buenos días. Y hablando precisamente de lo que está fallando, bueno, pues también el servicio de recolección de basura en Soledad de Graciano Sánchez. ¿A qué se debe y qué es lo que está sucediendo? Jimena González nos tiene la información. Jime, buenos días.
2: ¿Qué tal, Erika? Buenos días. Así es, aunque el presidente del Congreso del Estado, Luis Fernando Gámez Macías, aseguró que ya fue resuelta la inconformidad de habitantes de Soledad de Graciano Sánchez por la instalación de un nuevo sitio para la disposición de residuos, reconoció también que el municipio continúa enfrentando el reto de encontrar un espacio adecuado para el confinamiento de basura y que se requiere una solución de largo plazo. El legislador señaló que recientemente abordó el tema con el alcalde de Soledad, quien le informó que la preocupación de los vecinos por el funcionamiento del nuevo sitio ya había sido atendida y que los residuos habían dejado de depositarse en el lugar. Sin embargo, indicó que la búsqueda de un nuevo espacio para la disposición final de la basura continúa. Gámez Macías señaló que durante los últimos años se ha trabajado en la búsqueda de alternativas, incluso con autoridades del municipio de Hidalgo, para encontrar un sitio que permita atender las necesidades de Soledad. Añadió que Villa de Pozos podría incorporarse a la búsqueda de una solución conjunta ante la necesidad de contar con un espacio para el manejo de los residuos que generan estos municipios. El presidente del Congreso aseguró que se mantendrá atento a la percepción de los habitantes respecto a este tipo de proyectos y a la generación de políticas públicas que no representan afectaciones para la población. El problema, sin embargo, no se limita a Soledad. Cuestionado sobre la existencia de tiraderos clandestinos y la quema excesiva de basura que ha sido reportada en distintos puntos del estado, Gámez Macías reconoció que también es un asunto que deberá revisarse de manera conjunta con la Secretaría de Ecología y Gestión Ambiental. Hasta aquí la información.
1: Gracias, Jimé. Y a la lista inmediata podríamos sumar, y ahí en la vecindad a Villa de Pozos, donde también hay tiraderos clandestinos, donde también hay quema de basura y donde no se están tomando las acciones contundentes. En fin, vámonos con más información, y es que ya es tiempo de la mesa de análisis.
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1: Oigan, comenzamos la mañana diciendo que había muchísimo tráfico. Este accidente en el brazo del distribuidor Juárez, el que sale de carretera 57 Salvador, está generando una locura, pero además en los arranques de semana suele ser así. Y por lo pronto está con nosotros Gaby Torres de Morena, bienvenida.
5: Excelente lunes, Erika, sí, con un poco de tráfico por ahí en la ciudad, pero ya estamos por acá, mira, y va llegando nuestra querida compañera.
1: Va llegando también Verónica Rodríguez del Partido Acción Nacional, que ya está con nosotros, bienvenida, gracias por acompañarnos.
6: Gracias, Erika, hola Gaby, buenas noches a todos, ya llegué.
1: Oye, pues lo decíamos, el tráfico está a todo lo que da, pero también lo que está a todo lo que da es el proceso interno del Movimiento de Regeneración Nacional. A ver, Gaby, platícanos un poco de cómo se está dando esta dinámica. Ya hay nombramientos, nos decían la semana pasada San Luis Potosí que se espere porque hay todavía hay una situación que atender y que seguramente será una de las últimas entidades en resolverse, pero por lo pronto, ¿cómo está avanzando este proceso, Gaby?
5: Erika, pues es San Luis Potosí, como bien mencionas, es uno de los estados que por ahí está costando un poquito más de más trabajo en cuanto a las negociaciones, en cuanto a los acuerdos que se toman desde lo interno y desde este proceso interno de Morena, en donde pues la dirigencia ha sido muy clara al respecto de lo que no se va a permitir dentro de Morena para lo que viene en adelante y de cómo se van a tomar ciertas decisiones desde siempre una decisión del pueblo, desde una decisión basada en las encuestas, desde decisiones tomadas también desde el consenso, porque no se descarta que exista consenso entre los compañeros y, por supuesto, entre los perfiles, entre los liderazgos que se activan en todas las entidades y en todos los sectores, pues que sean liderazgos probos, ahora sí que como mencionan ahí, que es una palabra que anda mucho dentro de este proceso interno de Morena, que sean no solamente perfiles reconocidos por, o más bien, que no sean reconocidos por escándalos, que no sean reconocidos por una mala gestión o por estar ligados, o por lo menos que haya pues esta parte de señalamientos, ¿no? Sino que sean perfiles realmente que la gente los conozca en territorio por su trabajo, por las decisiones que se han tomado desde los diferentes espacios, porque muchos perfiles han estado en otros espacios y que por supuesto lo que se busca desde el proceso interno de Morena, pues es mantener el equilibrio entre todos los participantes, entre todos quienes están interesados, y que yo el interés no lo veo malo, no lo veo ilegítimo, sino todo lo contrario. Dentro de un movimiento creo que debe de haber perfiles que sumen, que levanten la mano, perfiles que pues tengan esta intención y la buena voluntad de llevar a cabo la transformación en sus diferentes entidades, y creo que las decisiones se están tomando desde un criterio pues basándose sobre todo en las encuestas y en esta parte de sumar a todos y a todas. No ha sido un proceso en donde haya preferencias, sino todo lo contrario.
1: Ahora, bueno, pues está precisamente ya algunos de los nombres sobre la mesa: Aguascalientes, Nora Rubalcaba, senadora con licencia en Baja California; Julieta Ramírez, senadora con licencia en Campeche; Pablo Gutiérrez en Colima; Rosa María Rossi Vallardo, como la conocen, en Guerrero; Beatriz Mujica, que vaya que en Guerrero ya generó ahí algunas diferencias; en Michoacán, Carlos Torres Piña; en Querétaro, Santiago Nieto, el exdirector de la UIF; en Quintana Roo, Eugenio Gino Segura; en Sinaloa, Imelda Castro; y en Zacatecas también ya generando ahí temas en donde incluso les gritaban fraude, fraude, Verónica Díaz Robles, senadora. A ver, Vero, ¿qué decir acerca de estos perfiles que está impulsando por lo pronto Morena como coordinadores de la defensa? Yo no estoy diciendo que vayan a ser sus candidatos, pero como coordinadores de la defensa.
4: La historia nos dice que sí lo van a hacer, porque recordemos que en el, ¿qué fue? 2021, cuando arrancó la pre-campaña Claudia, pues era igual con este tipo de nombres, ¿no? De los defensores de la deformación. Vaya que la tienen difícil, sí la tienen muy complicada, porque, pues bueno, pese a que se dice que hay, se busca consenso, que se busca que todos los liderazgos se sumen, los nombres que tú acabas de decir, Erika, pues ya han generado cuestionamientos no solo en Zacatecas, sino también en Quintana Roo. Por ejemplo, ya salió un liderazgo a decir que no porque se quedaran con la candidatura, digo, perdón, con la defensa, pues se iban a quedar con el Estado. Entonces, ha generado mucho cuestionamiento de manera interna, y yo creo que ahí el trabajo político no se está haciendo bien. Pero bueno, lejos de que a nosotros nos preocupe que a quién van a poner o cómo lo van a hacer, lo que nos preocupa es que esto está distrayendo a algunos actores que deberían estar enfocados en gobernar, en dar resultados, y no solamente en estar haciendo pues estas pre-campañas. San Luis Potosí, como bien dice Gaby, bueno, se cuece aparte, se ve lejano el consenso, se ve muy lejano la unidad. Creo que pues aquí no solo se está batallando, ¿verdad? Creo que no, incluso en algunos actores de Morena no hay gusto por la candidata que podría ser, ¿no?, emanada del Partido Verde Ecologista. Y vaya, pues han sido aliados durante toda esta deformación. En el caso de Quintana Roo, por ejemplo, pues el ¿cómo se llaman? ¿Coordinadores? El defensor es viene del Partido Verde Ecologista. Entonces, todo parece indicar que en San Luis Potosí van a tener una candidata del Verde, y pues si logran consensar, si logran dialogar, si logran ponerse de acuerdo, pues lo vamos a ver. Y además, aunque lo disfracen de ir separados y que el Verde con sus reglas y Morena con las propias, pues al final sigue siendo lo mismo. Están del mismo lado, están del lado de la deformación, y van a terminar acompañando a la candidata del Verde Ecologista aquí en San Luis Potosí, aunque no les guste.
1: ¿El PAN no está haciendo lo mismo?
4: Claro, ¿respecto a qué? Nosotros,
1: del nombramiento de los defensores, de los
4: nosotros no estamos defendiendo la deformación. Al contrario, queremos defender defender a México de esto que está haciendo Morena, de esto que está haciendo el oficialismo a nivel federal y estatal, y queremos defender a la ciudadanía, porque de verdad no podemos permitir que avance esta destrucción. Y hoy lo que estamos haciendo es simplemente darle a conocer a la ciudadanía las ideas que Acción Nacional durante mucho tiempo ha plasmado y le ha dicho a la ciudadanía que es lo más valioso y lo más fuerte que tenemos. Las ideas de cómo detener y cómo frenar esta deformación y esta destrucción por parte del oficialismo.
1: Se está incorporando a la mesa Josefina Salazar, del Movimiento Ciudadano. Qué gusto tenerte por acá. Estoy ya sobre el tiempo para hacer la pausa, la voy a hacer de una vez y regresamos para seguir platicando.
5: Yo voy a pedir una servilleta, Erika, porque aquí Verónica se mordió un poco la lengua al decir que hay personajes haciendo campaña distraídos de sus funciones, y tenemos un claro ejemplo, la tenemos aquí sentada en la mesa.
4: No necesito la servilleta.
5: En una campaña constante, en una campaña abierta por una posición dentro de nuestro estado, cuando hay actividades que tiene en las que estar concentrada.
4: Soy una mujer muy trabajadora y cumplo con todas mis responsabilidades.
1: Voy a la pausa y regreso para que platiquemos de ello. Enseguida volvemos.
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1: Estamos de regreso y estamos platicando a ver del nombramiento y de los perfiles. Ya los enumeramos, los que se han nombrado hasta ahora por parte de Morena como sus defensores de la Cuarta Transformación en las entidades en donde habrá elección en el gobierno del estado en el 2027. A ver, Josefina Salazar, ¿qué decir de estos procesos que están viviendo? Porque yo también antes de la pausa lo decía, a ver, ¿y el Partido Acción Nacional no está haciendo lo mismo?
11: Pues por supuesto que todos los partidos políticos están haciendo lo mismo. Mira, lo vemos, realmente son campañas anticipadas, tanto la de Morena como el Verde con el Partido Acción Nacional. Por supuesto que son campañas anticipadas, porque realmente están haciendo una promoción personalizada, no de la institución, no de sus proyectos, no de sus programas, no de lo que representan cada uno de ellos o las plataformas, ¿no?, para poder escuchar a la ciudadanía, sino lo estamos viendo claramente, ¿no? O sea, se utilizan todos los medios digitales para promover la figura de una persona que va por el Verde, ¿no? Espectaculares. Ahora ya está, algunas bardas están apareciendo en el interior del estado, ¿no? Utilizando algo similar a lo que utilizó la presidenta hace tiempo, como Claudia Sheinbaum, ¿no? Cuando inició así, es Claudia y nada más una figura que lamentablemente, pues esa es una simulación ante la ciudadanía para los organismos electorales. El Partido Acción Nacional lo mismo, están haciendo campañas anticipadas con espectaculares, bueno, ahora hasta cerillos, mandiles están llegando con temas de informes legislativos, cuando ni siquiera, digo, y a mí me interesaría saber que me llegara mi documento a mi casa, pues un documento donde dijera qué están haciendo en la Cámara de Diputados, en la Cámara de Senadores, en la función pública, y realmente este es un engaño a la ciudadanía, ¿no? Y yo lo que me sorprende pues también es que no haya pues un posicionamiento claro del Instituto Nacional Electoral, de lo que es el CEPAC, acerca de este tipo de campañas, de detenerlas, porque pues hoy lo que necesitamos los partidos políticos es estar con la ciudadanía, visitar, escuchar a la gente, saber qué es lo que necesita, cuáles son las prioridades que se deben de tener al momento de conformar agendas legislativas, agendas de gobierno, y que hoy por hoy pues no se está haciendo, ¿no? Entonces se están distrayendo, están también cansando a la gente, Erika, ¿sabes? Porque entonces ya la gente dice, y ahora usted, a ver, ¿qué nos viene a ofrecer? Es que ya vinieron de no sé de dónde y ya nos dijeron que viene la candidata para tal lugar, y ya nos dijeron que viene el candidato y ya nos vienen a presentar personas y todavía ni siquiera inicia el proceso electoral en el tema local, ¿no?
1: Movimiento Ciudadano, a ver, ¿están presentando recursos ante las autoridades electorales? ¿Están quedando atrás? ¿Ante eso cómo va a responder Movimiento Ciudadano?
11: Claro que sí, bueno, a nivel nacional se han estado presentando recursos recursos por parte de nuestra dirigencia nacional, lo acaba de hacer de conocimiento recientemente nuestro coordinador nacional, se están presentando recursos ante los organismos electorales acerca de las campañas anticipadas que se están dando en todo el país, porque se está distrayendo primeramente el recurso de los partidos políticos, que debería de ser para la formación de ciudadanía y para la información también de los ciudadanos. Y segundo, porque hoy por hoy no estamos todavía inmersos en un proceso, en el tema local todavía ni siquiera estamos en un proceso ya electoral o de precampaña.
1: Sí, no ha comenzado.
11: Y a nivel nacional, pues se acaba de aprobar, pues obviamente acaba de iniciar el proceso, pero todavía no vamos en una etapa de precampañas. Y hoy ya lo vemos en todos lados, espectaculares, lonas, bardas, con simulaciones acerca de informes legislativos. Bueno, el tema, por ejemplo, yo a Emilio lo respeto muchísimo, pero oye, tener un espectacular con su presidenta a un lado, estatal, y decir, oye, es un informe legislativo, y ella qué tiene que ver con su informe legislativo como diputado, ¿no? O sea, de entrada. Entonces,
1: ¿qué decir de eso?
5: Yo lo he puesto aquí sobre la mesa, creo que no estoy de acuerdo, no es algo que yo haría, no es algo que yo hago, siempre hay que ser muy congruentes entre el ser, el hacer y el decir. A ver, nosotros en este momento tenemos una encomienda legislativa que tenemos que culminar. Yo respeto mucho las aspiraciones de mis compañeros, incluso creo, insisto, son legítimas, pero tenemos que ser congruentes entre el movimiento que representamos, entre lo que decimos en las calles y entre nuestro trabajo. Yo no creo que esté peleada una cosa con la otra, Erika. Es decir, yo no creo que...
1: ¿Pero no les dijo la presidenta, quien quiera hacer, que renuncie?
5: Sí, claro, y los compañeros lo que han dicho es... pidan licencia. Los compañeros lo que han dicho es que están esperando una convocatoria. El tema del segundo informe legislativo... para mí es meramente un pretexto y sería yo incongruente si solamente señalara a, por ejemplo, Acción Nacional, que también tiene espectaculares por toda la ciudad y en su distrito con en su gran mayoría por ahí diciendo segundo informe legislativo. ¿Por qué entonces 27 diputados y diputadas no tenemos acceso a hacer lo mismo? Y que yo insisto, habiendo tantas necesidades en nuestro estado, en nuestros distritos, en este caso de los compañeros que tienen distritos, y habiendo tantas necesidades de la gente, pues gastar en un espectacular a mí se me hace algo banal, a mí se me hace algo que no abona y que no te garantiza ni te asegura votos. No creo también en esta congruencia de, bueno, ok, tú quieres aspirar a otro encargo, está bien, estás en la posibilidad y es tu derecho. Sin embargo, creo que Morena está haciendo las cosas como debe de hacerlas. A ver, Morena no ha sido señalado por irse al extranjero, como se fue ya el presidente nacional del Partido Acción Nacional, en donde realiza una gira por Bruselas, Berlín, en Alemania, en donde pues pide intervención extranjera de alguna forma porque va y se queja de su país, en lugar de estar escuchando a la gente en México, él va a una gira al extranjero a quejarse, a vender su patria y su nación, y no están siendo congruentes en esto de ir a buscar a la gente, ir a ofrecerles realmente, como ellos dicen, pero nada más es una narrativa, ofrecerles una alternativa distinta, cuando pues nunca me voy a cansar yo de recordar que ellos ya fueron gobierno y tampoco le dieron solución a las problemáticas de nuestro país, sino todo lo contrario. Entonces, sí es incongruente, es ilógico y es hipócrita de la oposición salir a decir que no están haciendo lo mismo cuando sus principales personajes, por lo menos en nuestro estado, están haciendo una campaña abierta.
1: A ver, pero eso fue directita para el Partido Acción Nacional. Claro, ¿qué claro. respondes?
4: A Gaby no le gustan los espectaculares porque Morena lo que hace es pintar bardas, ¿no? Y bueno, está por toda la ciudad con su hashtag, que si en la encuesta, que si es, que si no es. Digo, si hablamos de incongruencia, si hablamos de hipocresías, pues primero hay que recordar quién puso en la mesa este jueguito de adelantarse a los tiempos. Y miren, no van a ver o no van a escuchar plataformas políticas, ni van a escuchar propuestas, ni deberían estar escuchando que se autollamen candidatos, porque... ya lo dijo el tribunal, cuando nosotros impugnamos, cuando nosotros presentamos la queja por esos actos anticipados de campaña de Claudia Sheinbaum, el tribunal dijo que un acto anticipado de campaña se configura cuando pides el voto para tu persona, cuando presentas propuestas y cuando hablas de una plataforma política. Hasta entonces se configura un acto anticipado de campaña. Hoy tendríamos que revisar en cada uno de los casos que se mencionan de Morena, del Verde, del PAN, si alguien está configurando este acto anticipado de campaña. Si no es así, entonces estamos hablando de procesos políticos internos como los bautizó Morena en su tiempo. Entonces, si los ciudadanos conocieran verdaderamente a todas y todos los que aspiran no solo a dirigir, sino a administrar correctamente los recursos públicos, de verdad tendrían la posibilidad del día de la elección de tomar una decisión informada, razonada, pensada, con tiempo. Hoy lo que nosotros estamos haciendo es justo darle a conocer a la ciudadanía quiénes son las personas que pudieran en determinado momento coordinar estos esfuerzos, pero también que conozcan las ideas, como ya lo decía yo aquí. Nuestro partido sufrió una reestructura interna, presentamos un relanzamiento, después lo que hicimos fue presentar a la ciudadanía esta apertura para que pudieran participar también activamente, no solo los que somos militantes, ciudadanos no militantes de Acción Nacional y ciudadanos militantes del partido pueden participar de este proceso político interno que hoy en San Luis Potosí está abierto únicamente para Ciudad Valles y la capital. ¿Qué es lo que buscamos? Buscamos la verdadera participación de la ciudadanía. ¿Estamos cercanos a ellos? Sí, porque nuestra apertura no es una simulación, no es una tómbola, no es una designación, no es esto que está haciendo hoy Morena, que va a los estados y ya saben con quién van a competir. Incluso sus propios militantes hoy cuestionan por qué la designación de tales personas, si hay otros liderazgos que, a decir de ellos, podrían reunir más esfuerzos. Pero, insisto, la incongruencia pues está aquí en la mesa de todos los actores políticos, porque hay quienes dicen que están trabajando por el país, hay quienes estamos defendiendo la patria y hay quienes únicamente le están haciendo el trabajo sucio a Morena.
1: Oigan, tengo que hacer una pausa, pero quiero regresar, es el último bloque de la mesa y hay todavía muchos temas que discutir, por ejemplo, esto de los asesinatos en contra de estudiantes en este país, que la semana pasada estuvieron denunciándose y exigiéndose procuración de justicia y seguridad a gritos en las calles, pero también quiero cerrar con este tema, porque a ver, dice Vero, es que mientras no se pida el voto, no es ingenuo pensar que hoy día alguien va a ir a decir y voten por mí, pues a ver, ni lo necesita, ¿no? Nada más con levantar la mano, con aparecerse, con estar prometiendo gestiones y demás, pues seguramente ya esto de pedir el voto, pues suena bastante ingenuo, pero además, ¿quién está ganando dentro de Morena en imponer perfiles como defensores, coordinadores de la defensa de la transformación? De eso y más platicamos al volver.
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1: Estamos de regreso y a ver, para cerrar con el tema de los coordinadores de la defensa de la Cuarta Transformación, primero, a ver, ¿quién en su sano juicio va a salir a decir voten por mí en estos momentos? Cuando ni siquiera es necesario, con aparecerse, con estar, con ir, con recorrer las colonias, etcétera, pues ya se está haciendo ahí una cierta campaña, ¿no? Ya se está poniendo el nombre de personas en el imaginario colectivo, pues, en la mente de las personas. Pero segundo, a ver, Josefina, ¿quién ves que esté ganando dentro de Morena? ¿Son perfiles de la presidenta? ¿Son perfiles de los gobernadores? ¿A quién obedecen estos perfiles que han sido nombrados como coordinadores de la defensa de la transformación?
11: Mira, pues realmente yo no sé quién esté ganando ahí. La realidad es que es difícil, yo creo que ha de ser muy difícil ser morenista, estar en estos momentos, tratar de defender lo que está pasando al interior de Morena, en los pleitos que tiene el Verde, junto con esa lucha encarnizada que se han tenido estos últimos años los dos partidos políticos. Y no sabría decirte, Erika, quién es el que gana. Lo que sí te puedo decir es quién pierde, y es la ciudadanía. La ciudadanía es la que está perdiendo. Porque tiene a partidos políticos, a gobiernos, tiene a funcionarios públicos en una constante y permanente campaña electoral. Y que se olvidan de lo que debería de ser. Mira, vengo de un recorrido ahorita, por ejemplo, en la zona media, y habrás de ver todo lo que se escucha en la zona media. Y vas al altiplano y es lo mismo. Platicas con la gente cercana y lo que te platican de lo que está viviendo. Los toques de queda, por ejemplo, en los municipios, porque no pueden salir después de las 6 de la tarde, porque está peligroso salir a las 6 de la tarde. el tema de salud, de que no tienen los medicamentos necesarios para poder llevar a sus enfermos, ¿no? Las carreteras están por demás intransitables, los caminos igual, falta de agua, falta de alumbrado, falta de seguridad, la pérdida de cosechas en el campo también, y que no hay una mano que se les extienda para poder salir adelante a las familias y llevar sustento a su casa. El tema de cómo las mujeres estamos perdiendo el empleo, hay indicadores en donde se dice que San Luis Potosí es uno de los estados que está por abajo de la media en el tema de la pérdida de empleo para las mujeres. Se nos están cerrando las puertas. ¿Y quién está tomando acciones? ¿Quién está tomando políticas públicas para poder atender ese tipo de acciones? Nadie. Todo mundo está distraído en esos temas. Todo mundo está distraído en hacer campaña, en ya llevar candidatos a presentar, como tú bien lo dices, o sea, no seamos ingenuos. Están haciendo informes, están haciendo los coordinadores de la transformación y cosas así. Son campañas simuladas y que desvían la atención de lo que verdaderamente se debería de estar atendiendo.
1: Pero
11: entonces,
1: ver,
11: hoy está la ciudadanía.
1: Sí.
11: Hoy quien está perdiendo es la ciudadanía.
1: Pero para cerrar con esos temas, pero también sumar el que ya puso Josefina sobre la mesa, el tema de la inseguridad. A ver, a mí me ha alarmado muchísimo lo que se ha denunciado, porque no es que sucediera la semana pasada, es que la semana pasada coincidieron las voces de los jóvenes denunciando, están matando a los estudiantes, a las estudiantes. El caso de la joven de origen español viene a develar una realidad que se está viviendo en nuestro país. ¿Qué hay que decir de eso?
4: Pues bueno, en el caso de San Luis Potosí es todavía mucho más triste. José nos habla acerca de lo que ella vio en el interior del estado, y es curioso porque en San Luis Potosí no tenemos a nadie con licencia, ni tenemos a nadie. Bueno, yo le preguntaba en el intermedio a Gaby, ¿no? ¿Qué perfiles de Morena se ven para San Luis Potosí? Y aun cuando no se están distrayendo de sus funciones en ese proceso interno del oficialismo, San Luis Potosí está abandonado. Y yo coincido con Josefina, hoy tenemos inseguridad, hoy tenemos municipios pues con, de verdad, con un sentir de la ciudadanía donde ya no pueden salir a la calle tranquilos. Y pues qué decir de quienes viven al día, pues tenemos que salir a trabajar, pero con esta inseguridad ya a veces hasta le pensamos. En el país es lo mismo. En el país no hay una estrategia de seguridad nacional que de verdad blinde y garantice la paz, la vida, la tranquilidad de la ciudadanía. No tenemos ni siquiera el reconocimiento de la propia autoridad, porque recordemos este informe que dio la presidenta, donde sus números están bien maquilladitos para que ellos generen una falsa realidad, un México en el que solamente vive ella, porque el resto de los mexicanos, por supuesto que nos damos cuenta en el día a día de que no solamente es el delito común. Hoy estamos hablando tristemente que estamos en manos de la delincuencia organizada. Y les molesta que les llamen narcopolíticos o narcopartido, cuando en realidad muchos estados de la República están siendo gobernados por la propia delincuencia organizada. Y en este proceso interno donde les preocupa qué tipo de perfiles llevan, pues tampoco les está preocupando quiénes son los gobernantes que están. ¿Y quiénes son los que realmente están combatiendo la delincuencia organizada? Mientras tengamos un país gobernado por un partido político que no quiere ver la realidad de nuestro México, vamos a seguir con los mismos resultados. Y qué triste y qué lamentable, porque son ellos mismos incluso los que dicen que, ¿cómo dijo el gobernador de Puebla? Que las mujeres no podemos gobernar los municipios por la delincuencia organizada. Pues hay que decirle a ese gobernador que no solo las mujeres, los hombres también corren peligro, y es justo porque este gobierno federal nos ha abandonado en el tema de seguridad.
1: Gaby.
5: Sí, Erika, el tema de seguridad es un tema muy complejo, no de hace 8 años, ni de hace 6, ni de hace 2. Es un tema con el que se ha lidiado durante décadas y aquí lo hemos platicado. Es muy lamentable que pase esto entre nuestros jóvenes y hacia nuestros jóvenes, y que tienen todo el derecho de manifestarse, de salir a las calles. Yo esas cosas jamás voy a estar en contra, jamás las voy a criticar, jamás voy a decir no, es algo político, incluso no, todo lo contrario. Creo que es una forma también de escuchar a las juventudes. Muy lamentable que sea por este caso. Yo diría y haría el llamado a no politizar este tipo de situaciones que son graves para nuestro país en general. No es algo que sea de un partido político, porque, pues bueno, aquí hemos traído antecedentes históricos que jamás van a aceptar, que nos dejaron un país en condiciones de verdad muy complejas en materia de seguridad. Lo que aquí se menciona de, por ejemplo, el tema de las mujeres en los espacios, Entonces, pues es algo que la propia presidenta también salió a decir, pues creo que fue muy desafortunado el comentario de este personaje, de alguien que, yo lo he dicho, Erika, dentro del movimiento, dentro de las izquierdas, a pesar de ser de izquierda, hace falta mucha reivindicación de el género, de los roles de género y de esa cultura que se nos ha inculcado respecto de si las mujeres podemos estar en espacios o no. Es un comentario muy desafortunado, un comentario que después tuvo que salir él mismo a reivindicarlo. ¿Por qué? Pues porque no se trata de que las mujeres no podamos llegar a espacios en donde tal vez está más álgido el tema, sino todo lo contrario, es llegar a hacer lo que tenemos que hacer, seamos hombres o mujeres.
1: Oye, pero además no era el reconocimiento tácito del trabajo que no se ha hecho.
12: Claro.
1: Mira, no solo tendría que ser un lugar donde las mujeres puedan gobernar, sino además donde la gente pueda vivir.
5: Donde la gente pueda vivir y sobre todo donde se puedan realizar cambios. Sin embargo, insisto, el tema de seguridad es algo que se está trabajando. Hemos hablado aquí de las estrategias que se han utilizado a nivel nacional, de las estrategias dentro de nuestro estado. Sin embargo, recuperar, dejar estable un país que sufrió violencia durante décadas, pues se vuelve muy complejo, Erika. Esto no quiere decir que no se estén realizando acciones. Aquí las hemos platicado, aquí las hemos puesto sobre la mesa, hemos hablado con datos de cómo han bajado los índices de delitos graves. Sin embargo, todavía en nuestro país queda mucho por hacer, y no solamente desde el gobierno federal, desde los tres niveles de gobierno, desde quienes estamos dentro de las legislaturas para pedir cuentas. A ver, nosotros vamos a tener un ejercicio de rendición de cuentas derivado de un quinto informe de gobierno, y que es ahí donde como legisladores tenemos el deber de cuestionar lo que se ha hecho, refutar aquello que no se ha hecho, y por supuesto, pero tenemos que estar todos en esa dinámica.
1: Uy, sí, lo harán,
5: lamentablemente.
1: Ya vimos los ejercicios de.
5: Sí,
1: de
5: claro. Y al día de hoy amenazan con ser distintas, amenazan con que va a cambiar la dinámica, con que se va a revisar los funcionarios que tienen que ir a comparecer. Yo te diría desde ese primer momento, ojalá esta revisión del ejercicio de comparecencia sea en pro de la ciudadanía, sea realmente para pedir cuentas, y que no sea un acto únicamente para dar felicitaciones, para darnos la mano y para entre todos simular que estamos bien, que se han hecho las cosas bien, sino simplemente pedir que se rindan cuentas, no a nosotros como diputados y diputadas, porque nosotros terminamos en septiembre del 2027, como sino para poder dar cuentas a la gente que nos pregunta, por ejemplo, de temas de seguridad en San Luis Potosí, de temas trascendentales como el agua, como lo que sucede alrededor de todo nuestro estado.
1: Cierro contigo, Josefina, sobre el tema de la inseguridad. ¿Qué decir?
11: Pues que es muy lamentable todo lo que estamos viviendo. Bien lo de, te lo comentaba yo hace un momento, pues nosotros también hemos recorrido el estado en estas últimas fechas, y la realidad es desalentadora. O sea, el cómo ver las personas cierran sus negocios temprano, dejando de llevar un ingreso a su casa porque tienen que cerrar temprano, porque si no, pues el torno de violencia pues no les permite mantener su negocio abierto. Y estamos hablando de ciudadanía que tiene su taco, de su puesto de tacos, lo de hamburguesas, que tiene su tienda, y que de alguna forma ellos, pues es la manera que tienen de hacerse de recursos. Entonces tenemos esa parte, el tema de realmente el crimen organizado, de cómo está dominando nuestro estado, cómo está dominando el territorio nacional. Que me disculpe, pero a ver, anteriormente sí había problemas, nadie niega que en el pasado no había temas de inseguridad, pero hoy por hoy lo vemos hasta en las propias estadísticas que emiten también los propios órganos de seguridad nacional, en donde se ha incrementado también el tema de delitos en nuestro país. Y el cerrar los ojos a esa realidad es no pensar en la ciudadanía, es no pensar en nuestras familias, es no pensar en que eso a nosotros nos representa un riesgo importante para nuestra propia integridad y la de la gente que nosotros queremos. Y es lo que nos pide la gente, ¿no? Ve eso ya, cómo está el cobro de piso en los municipios, cómo está el tema de la extorsión para que no puedan cerrar, para que puedan abrir sus negocios, el tema de cómo los sembradíos o las cosechas tienen que ser vendidos a tal o cual persona. Bueno, hay temas tan delicados que lo vemos ahí, o sea, desapariciones que han habido en nuestro estado. Dime cómo estamos en el índice de desapariciones, por ejemplo, en nuestro estado y en nuestro país. ¿Y qué es lo que se hace ante el tema de desapariciones? Se les cierra las puertas a las madres buscadoras. se les cierran las puertas a las personas que están exigiendo que haya seguridad en el estado, se les cierran las puertas en el país, se les cierran las puertas a los estudiantes. Entonces, yo creo que es una reflexión muy profunda la que sí tenemos que estar haciendo, y sobre todo quienes están en el gobierno. A mí me sorprende porque, por ejemplo, Morena durante mucho tiempo fue muy combativa. Hicieron reformas para y promovieron reformas que fueron aprobadas, por cierto, por otros partidos políticos y que por eso transitaron a nivel federal y a nivel local. Y que hoy por hoy pues vemos que esas reformas se están dando para atrás y se está concentrando el poder, se les está quedando facultades a los municipios, se les están quitando facultades a los estados. Está haciendo una concentración de poder a nivel nacional y que realmente esa concentración, ya lo vimos, lo único que hace es que no se resuelven los problemas de tierra y no se resuelven los problemas dentro de nuestras comunidades.
1: Oye, que por cierto, las madres buscadoras fue un tema que se quedó totalmente fuera del informe de la presidenta Claudia Sheinbaum, que a mí sí me llamó la atención, porque ella, cuando llegó, dijo, ante preguntas expresas de cómo lo había manejado Andrés Manuel López Obrador, que ella sí iba a estar abordando este tema. Oye, pero bueno, ya lo platicaremos la próxima semana.
4: Gaby tiene razón. Sí. Los sexenios pasados, por supuesto que tienen responsabilidad, pero a la presidenta le fue muy mal con el abrazos no balazos. O sea, el sexenio anterior le dejó el país todavía peor, y tan no funcionó esa estrategia de abrazos no balazos que hoy pues el secretario de seguridad está tratando de redireccionar, aunque no lo dejan salir a darle un nombre distinto, pero tuvo que cambiar la estrategia porque esa que le dejó Andrés Manuel, pobre la presidenta, le dejó todavía peor la inseguridad.
11: Por ejemplo, el gobernador, ¿no? El que tenemos acá, el que pidió licencia, ¿no?
1: Ya o nos sea. Tenemos que despedir porque si no nos va a alcanzar el corte, pero nos quedamos con ganas de seguir platicando la próxima semana. Josefina Salazar, muchísimas gracias por estar con nosotros.
11: Muchas gracias, Erika, y un saludo a todas y a todos en sus casas.
1: Verónica Rodríguez, muchas
4: prometo
1: gracias.
4: Prometo llegar más temprano para aprovechar el tiempo. Gracias, gracias por el
1: Gaby
4: espacio.
1: Torres,
5: Erika, muchas
1: gracias.
5: Gracias, gracias por el espacio y pues por comenzar la semana aquí con la dulzura de Antares.
1: Oye, a recibir el informe del gobernador.
5: Vamos a recibir el informe, tenemos una sesión ahorita a las 10 de la mañana, uh-huh, en donde se estará recibiendo por parte legislativo el informe para nosotros entrar a ese proceso de glose, de desglose de este informe para poder llevar a cabo un ejercicio de comparecencias.
1: Pues tendremos mucho que platicar. Muchas gracias por estar con nosotros. Vamos a una pausa y regresa.
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1: Gracias por todos los comentarios sobre la mesa de hace un ratito. En un ratito más estoy compartiendo algunos de ellos, pero hablemos de otro tema importantísimo, muy relevante para este país. Este 19 de septiembre se estuvo realizando pues el mega simulacro con motivo precisamente de esta fecha que nos sigue doliendo a todos los mexicanos, los sismos que se han vivido en dos ocasiones en esa fecha, 19 de septiembre. En medio de esta situación, ¿qué tendríamos que haber aprendido a este tiempo de distancia? ¿Qué tendría que haber cambiado más allá de los simulacros, más allá de tener un día al año en que recordamos? ¿Qué tendríamos que haber modificado? Eso platicamos con Ricardo Tapia, experto en temas de protección civil. Ricardo, muy buenos días. Y a ver, la pregunta de entrada ya, ¿qué tendríamos que haber aprendido y en qué tendríamos que haber trabajado a estas alturas?
15: Erika, ¿qué tal? ¿Cómo estás? Buenos días. Con el gusto de saludarte a ti y a tu auditorio. Pues bien, se cumplen 41 años de aquel terrible evento en el que murieron miles de personas y muchas más quedaron sin hogar, muchos daños, etcétera. Y aún hay muchos aprendizajes. A ver, hay una realidad, Erika, sí hemos avanzado, sí hay un parteaguas de ese sismo del 85. Hoy hay una mayor investigación de fenómenos, hay mejores reglamentos y criterios de construcción, hay un mayor monitoreo de fenómenos, hay sistemas de alerta, hay atlas de riesgos. Sin embargo, aún tenemos mucho que avanzar en este sentido, sobre todo en entidades como San Luis Potosí, donde la percepción social del riesgo es diferente. Por ejemplo, los habitantes de la Ciudad de México, quienes tienen una mayor cultura de la protección civil. Aquí, por ejemplo, tenemos instrumentos como el Atlas de Riesgos Municipal, cuya última actualización data del 2018. Y eso, pues, son cosas que no se pueden permitir, porque obviamente este tipo de instrumentos que se encuentran desactualizados o que están guardados en una computadora no reducen riesgos, Erika.
1: Claro.
15: Estos realmente adquieren un valor importante cuando modifican una decisión de desarrollo urbano.
1: Ahora, justo me quiero detener esta parte, Ricardo, porque escuchábamos el fin de semana a Omar García Harfuch, secretario de Seguridad y Protección Ciudadana del Gobierno Federal, destacar las bondades del sistema de alertamiento, y muchos pues tuvimos ahí la alerta a la mano en nuestro celular de lo que estaba sucediendo, pero de manera posterior escuchaba algunos de los testimonios, por ejemplo, de los todavía damnificados de este último sismo de gran intensidad en nuestro país, que decían: ¿y de qué te sirve que te alerten si de todas formas te vas a quedar sin vivienda? Si te vas a quedar sin tu familia, si vas a estar en riesgo porque esa parte no se ha modificado. A ver, más allá de los sistemas de alertamiento oportuno, ¿en qué tendríamos que estar trabajando?
15: Tendríamos que estar trabajando, yo creo que un aspecto importante es en la socialización de la protección civil, por supuesto, en generar una mayor cultura de la protección civil, pero creo que las autoridades tienen la obligación de tener servidores públicos en la materia mejor preparados, Erika.

0: esos alertamientos, esos no saben monitorear, etcétera, y consecuentemente no saben comunicarlo. Y lo vimos, por ejemplo, en el huracán Otis, Erika. Se tuvo con mucha anticipación el monitoreo del huracán, que estaba avanzando, que iba a pegar, y simplemente no se avisó. Y los daños que sufrió el estado de Guerrero, Acapulco particularmente, fueron devastadores, que hoy, a años de distancia, la población lo sigue padeciendo.
1: Ahora, partiendo precisamente de esto, el alertamiento sí, pero también saber qué hacer y saber cómo reaccionar, creo que también tiene que trabajarse mucho de manera preventiva. A ver, de pronto nos hemos comprado la idea de que Protección Civil es simulacros, ¿no? De que es para lo que se trata y para lo que es. Cuando, a ver, Protección Civil, y tú ya lo mencionabas hace un rato, tiene que ver incluso con la regulación de construcciones, con el ordenamiento de la ciudad, con el verificar cuáles son esos riesgos que podrían estar ahí de por medio y que podrían estar generando una situación de emergencia.
0: Sí, sí, definitivamente. A ver, se tiene la concepción de que Protección Civil es una entidad operativa, y los indicadores que luego se suelen aplaudir es, pues, cuántas emergencias atendimos, cuando la realidad es, lo que deberíamos estar cuestionando es cuántas emergencias o cuántos desastres se evitaron. Claro. A través de la implementación de políticas públicas y programas como, justamente, digo, la socialización, la realización de simulacros, programas de inspección rigurosos, que los establecimientos cuenten con un programa interno de Protección Civil, que al final del día, Erika, ese programa interno es un instrumento de gestión de riesgos que todas las empresas y todas las áreas de servicio deben de tener elaborados al 100 para identificar sus riesgos y establecer protocolos de actuación, primero para eliminar esos riesgos y segundo para actuar en caso de que estos salgan de control y que tengamos que aplicar medidas como la evacuación o la extinción de un incendio.
1: Ahora, Ricardo, justamente, pero ¿cómo empezamos con esto? Si, a ver, tenemos pues varios de los municipios aquí mismo en San Luis Potosí, varios de los municipios en todo el país que ni siquiera el Atlas de Riesgo tienen actualizado, que es un documento ahí empolvado, muerto en el escritorio de algún funcionario, pero sin actualizar y sin atender a esos riesgos que ahí son reportados.
0: Claro, por supuesto, y ese es un grave problema, Erika. El Atlas de Riesgo es un instrumento de gestión justamente de estos riesgos y que es dinámico, porque las sociedades son dinámicas, Erika. Te comentaba hace unos minutos que el Atlas de la Capital, por ejemplo, data, la última actualización data del 2018. Si bien es cierto que se anunció el año pasado un Atlas dinámico para San Luis Potosí Capital, pero este no se ha visto por ningún lado y es importante que esto se socialice. A principios de este año también se hizo el anuncio por parte del gobierno del estado que los 59 municipios del estado tendrían un Atlas Municipal de Riesgos, cosa que es súper importante, pero ojalá les alcance el tiempo para llevarlo a cabo y para implementarlo. Y justo eso, como lo comentamos, de nada sirve tenerlo empolvado y no socializarlo, porque entonces vamos a seguir construyendo vulnerabilidad en el territorio, Erika.
1: Pues Ricardo Tapia, yo te agradezco muchísimo que nos ayudes a tocar estos temas para justo generar esta conciencia de que no solo tiene que ver con un día al año, a ver, que los fenómenos que pueden afectar a nuestro país no se limitan a una fecha calendaria, sino que pueden estar ahí de manera permanente. Esto que tanto hemos platicado y que de hecho lo empezamos a conversar cuando estabas al frente de una instancia en materia de Protección Civil, que en San Luis Potosí sí hay riesgos, sí hay situaciones que pasan, por ejemplo, sí es una zona sísmica, pero además hay otra serie de eventos que pueden afectarnos, que pueden impactarnos y para los cuales tenemos que estar preparados. Te lo agradezco mucho.
0: Gracias, Erika. Buenos días.
1: Muy buenos días. Ricardo Tapia Cuevas platicando con nosotros. Él es experto precisamente en estos temas de Protección Civil y de verdad que hay que tomarlos con seriedad, con muchísima seriedad, porque es mejor prevenir, como él lo decía, que mejores cuentas que decir todo lo que se pudo evitar, a estar dando cuentas después de, oiga, pero no nos fue tan mal, nada más poquita afectación. No. Lo mejor es que no haya afectaciones porque se cumplió con todos los protocolos previos para evitar una tragedia y una desgracia. Con esto vamos a la pausa y enseguida volvemos.
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1: La última vez que conversamos en este espacio con el gobernador del estado, Ricardo Gallardo, fue al inicio de este año. Y le preguntábamos cuál sería el sello de este

0: 2026 en su administración. Y coincidía y lo reiteraba el secretario general de gobierno hace unos días cuando platicábamos con él en el previo a la entrega del informe, del quinto informe de gobierno, y nos decían el sello es la infraestructura. Y por eso quisimos platicar esta mañana con José Francisco Reyes Novelo, director de la Junta Estatal de Caminos. Muy buenos días, director, ¿cómo estás?
1: Erika, ¿cómo estás? Muy buenos días. Muy buenos días a todo tu auditorio. Muy contentos de platicar contigo. Andamos ahorita aquí en Río Verde supervisando últimos detalles ya de para poner en marcha Red Metro, temas de pintura, señalización y eso, pero estamos a la orden, Erika.
0: Oye, pues justamente, a ver, en este balance de resultados que se han tenido a lo largo de este último, el más reciente año de gobierno, el quinto año de gobierno encabezado por el gobernador Ricardo Gallardo, él nos decía, el sello de la casa sería la infraestructura. ¿Cómo se ha venido trabajando en las diferentes zonas del estado, director?
1: Claro, mira, los números los dicen, Erika, han sido los 5 años con mayor inversión en infraestructura en la historia de San Luis Potosí, más de 80,000 millones, y estamos trabajando con importantes obras carreteras en las 4 regiones en por igual, en gran inversión con nuevos circuitos dentro de la zona del altiplano, la conexión de la Huasteca Sur con otros estados de la región, el circuito cañero en Ciudad Valles y Tamasopo, y varios caminos que comunican también en la zona media, ¿no? Estamos trabajando muy fuertemente en nuevas carreteras y también en la conservación de caminos, Erika, que sabemos que muchas veces no solamente es construir, es también conservar. La red carretera del estado es de cerca de 8,000 kilómetros. Y pensamos concluir este 2026 con una atención con conservación periódica y rutinaria de 7,000 kilómetros, pues en el 2027 poder concluir todo lo que es la red carretera estatal y poder regresar a esos lugares de mayor movilidad y que son de más importancia para la conectividad del estado.
0: Ahora, una cosa son las obras carreteras y de caminos y otra, el trabajo que se ha estado llevando a cabo dentro de las mismas colonias. A ver, platícanos un poco de esto, director.
1: Sí, claro. Mira, el tema de Enchúlame la Colonia, una gran iniciativa del gobernador que inició aquí en la capital potosina, donde la meta inicial era atender 100 colonias. El día de hoy se piensa concluir con más de 200 colonias en este 2026, donde atendemos un rezago histórico de atención que no tenían estas colonias, donde se les cambia luminarias, se cambian áreas verdes, se rehabilitan áreas verdes, se bachea, se desasolvan todo lo que son los pasos hidráulicos, permitiendo que mejoren las condiciones de vida y conectividad de estas colonias. Posteriormente, el gobernador nos pide iniciar este programa al interior del estado. Iniciamos con el programa Enchulando tu Comunidad en el municipio de Tamazunchale, donde se atenderían entre colonias y comunidades 50, y que el día de hoy, Erika, ya son 21 municipios y ya son 360 colonias las que se han atendido en las 4 regiones del estado. Un rezago muy importante de caminos de conectividad que no habían sido atendidos por sexenios anteriores, hay que decirlo, y que el día de hoy cada vez se suman más municipios para darle seguimiento a este importante programa de mejoramiento tanto en sus colonias como en las comunidades.
0: Oye, director, es que de pronto nos clavamos en el tema de las obras, digamos, más vistosas y sobre todo las que se realizan en la zona metropolitana por el impacto en la movilidad que tienen, pero también hay que decirlo que para las comunidades hay caminos que representan la posibilidad de poder acceder a sistemas de salud, la posibilidad de poder acceder a comprar sus insumos, es decir, que la diferencia entre tener o no un camino que los comunique les da la posibilidad de tener, digamos, condiciones mucho más dignas, mejores condiciones de vida. Pues, en este sentido, ¿cómo se ha trabajado en la conectividad de las comunidades?
1: Sí, mira, es mejor calidad de vida en temas de salud, es mejor calidad de vida en temas de todo lo que es el comercio. La rehabilitación del circuito cañero ha permitido que la conectividad y la economía de toda la gente de la zona huasteca crezca. La rehabilitación de caminos en la Huasteca Sur permite que en temporada de Chantolo una gran afluencia de turistas de otros estados como Veracruz, Tamaulipas, se acerquen al estado. En el altiplano potosino, que es un muy importante la agroindustria, hoy con estas carreteras que ha construido el gobernador y que se siguen construyendo, permite que el comercio fluya más rápido y también haya más ganancias, al igual el tema de salud, ¿no? Yo creo que una conectividad importante, por supuesto, que mejora toda la calidad de vida de las personas y sus comunidades.
0: Ahora, en cuanto a las obras, digamos, con mayor presupuesto, las más grandes que se han estado realizando, ¿cuáles son y qué resultados o qué impacto están teniendo?
1: Mira, el día de hoy se construyen y se ve que, aunque es inversión privada, se construye la autopista más grande que se está construyendo en el país, la carretera San Luis-Matehuala, una inversión de más de 22 mil millones, gestionada por el gobernador, donde nosotros como dependencia hemos sido facilitadores en temas ambientales, en temas, todo lo que sea temas legales para que se pueda desarrollar esta importante vía. ¿Qué va a pasar? Va a seguir posicionando a San Luis Potosí en los estados con mayor crecimiento industrial gracias a su conectividad y gracias a su posición geográfica, permitiendo que más empresas se vengan a instalar aquí en el estado, ¿no? Al igual se construye la autopista San Luis Querétaro, otros 20 mil millones de inversión que le da la fortaleza de poder tener excelente conexión con el norte y con el sur del país. Al igual se construye la autopista de Aguascalientes a San Luis Potosí, otro punto importante de trasiego de mercancías y de industria, lo que nos permite tener excelentes carreteras seguras y que conecte con todo el país, Erika.
0: Ahora, director, ¿qué sigue? ¿Qué vamos a ver? ¿Qué vamos a vivir? ¿Qué se está proyectando para el último año de esta administración estatal? Sí, director.
1: Bueno. Perdón.
0: Ahí te escuchamos. Sí, te preguntaba, perdón, ¿qué es lo que se viene?
1: Yo creo que es el año de consolidación del mejor gobierno estatal que ha tenido en la historia de San Luis Potosí. Y los números lo dicen, ¿no? Gracias a una mejor conectividad, hay más seguridad, hay más crecimiento industrial y va a ser el año de consolidación, como lo dije, de la infraestructura, de nuevas carreteras y del nuevo servicio de transporte para todos los ciudadanos, ¿no? El día de hoy está la red metro con los camiones de primer mundo y totalmente gratis, único servicio que en el mundo no tiene costo con esta calidad de camiones. Ya se inició en San Luis Potosí, ya se inició en Soledad, ya se inició con la Riviera Huasteca y en esta semana el gobernador dará inicio en la zona media. Esta importante red de transporte para toda la gente que mejora su economía es parte de la consolidación que te decía, de que el 2027 se cierra con mucha infraestructura y con mayor conectividad, Erika.
0: Ampliación de carretera 57 es una petición que ha tenido la iniciativa privada desde hace mucho tiempo, que adicional a esta vía alterna que ya se está construyendo, se pudiera crecer la carretera 57, ¿está dentro de los proyectos?
1: Ahorita se está trabajando fuertemente en la continuación de la vía alterna del eje 122 al 140 y posteriormente se conectará del 140 con la autopista que va a Querétaro, ¿no? Esta de momento es parte de la infraestructura muy importante que realiza el gobernador en este momento para la liberación de la carretera 57 y que ayudará mucho a desfogar y a bajar esta importante afluencia o tráfico que se hace, ¿no? Al igual decirte que con esta autopista que se hace de San Luis a Querétaro permite que todos los camiones y todo el transporte que no tiene que pasar por San Luis Potosí prácticamente rodea este acceso de la carretera 57 y también va a desfogar muchísimo el tráfico que se hace en horas pico.
0: ¿Qué es lo que sucede en muchas entidades del país, ¿no? El acceso, digamos, a la mancha urbana es reservado para vehículos, digamos, de transporte de personas, y el transporte de mercancías se desvía hacia una ruta periférica para evitar pues complicaciones, incluso en el tema de seguridad vial. Director, yo te agradezco mucho que nos permitas platicar contigo. Vamos a estar muy atentos tanto al informe que hoy estará en cosa de unos minutos más entregando el secretario general de Gobierno en documento por escrito al Congreso del Estado, como del mensaje que estará dando el gobernador hoy por la tarde con motivo de este informe. Y ojalá podamos estar en contacto para hablar justamente no solo de lo que se ha hecho, sino también de lo que viene para San Luis Potosí. Te agradezco mucho, director.
1: No, te agradezco el espacio. Un saludo a toda tu audiencia, a todos los televidentes que te siguen todos los días. Y estamos a la orden, Erika.
0: Gracias. Muy buenos días. José Francisco Reyes Novelo, director de la Junta Estatal de Caminos, platicando con nosotros. Tengo mensajes sobre el tema de la mesa que no les he dado salida, no les he dado seguimiento, pero gracias de verdad porque sí los estamos leyendo. Nos están pidiendo que les demos más tiempo para poder platicar a la mesa. Los lunes particularmente nos dicen ya le hace falta más tiempo. Gracias de verdad por los comentarios porque nos los hacen llegar también a través de la transmisión en vivo en YouTube, pero también en Facebook nos están comentando lo mismo. Muchas gracias. Diferentes posturas a favor y en contra de lo que aquí expusieron cada una de las ponentes de las diferentes fuerzas políticas. Obviamente, pues no todos comulgan con un partido político y creo que esa es la riqueza de la diversidad y de la democracia en nuestro país. Gracias de verdad por estar en contacto con nosotros. Muchos saludos a mi querida Maribel Lemoine, que hoy no pudo estar en la mesa, pero que desde donde está nos está haciendo llegar sus comentarios, sus análisis sobre los temas que aquí estamos abordando. Gracias. Y Erasmo, que se aventó ahí un muy buen comentario, dice que los políticos de Morena no van al extranjero por temor a ser detenidos. Gracias por todos tus mensajes, a todos les ponemos atención, todos los leemos, de verdad, muchísimas gracias. Vamos a hacer una pausa, enseguida estamos de regreso, que todavía tenemos temas que abordar contigo antes de que se nos acabe la mañana.
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2: 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En un momento continuamos.
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0: Raúl Espinosa, ¿cómo estás? Muy buenos días.
8: Muy bien, Erika, buenos días, qué gusto saludarte, excelente lunes para todos. Bueno, pues vaya, fin de semana en actividad deportiva. Vamos a arrancar hablando de lo que nos deja la fecha 9 del balompié mexicano, con resultados, algunos de ellos sorprendentes. Por ejemplo, este de Toluca Santos, donde ayer le pega Santos Laguna 3-2 a la escuadra choricera. ¿Quién iba a pensar que uno de los coleros le iba a pegar a uno de los punteros? Y además en su casa, creo que fue el resultado rompequiniela. En una jornada donde además se desarrolló el partido, el clásico del fútbol mexicano, donde bueno, pues el América viene de atrás y termina empatando. América, que en los últimos dos clásicos, el joven y el clásico nacional, pues ha estado abajo en el marcador. Contra Cruz Azul no les alcanzó, pero contra Chivas, bueno, terminaron empatando a dos en un buen partido, golazos por cierto, y bueno, pues al final el América se lleva el empate, creo yo, con sabor a triunfo por lo que fue el trámite del partido. Pero aún con ello, Erika, pues América al momento no ha ganado un solo clásico de los que ha disputado, así que pues bueno, creo que el del fin de semana ayuda mucho para quitar algo de presión a la escuadra de las Águilas. Habla en entrevista Miguel Borja, del conjunto de las Águilas. Vamos a escuchar sus palabras.
9: Bueno, creo que gracias, le doy la gracia a Dios, a los compañeros que me asistieron muy bien. Creo que fue un bonito gol, nos ayudó a subir esa energía que necesitábamos. El segundo tiempo fue muy bueno, hay que reconocer que Chivas hizo un buen primer tiempo. Salió a proponer y bueno, creo que en el segundo tiempo nosotros supimos aprovechar la oportunidad que tuvimos. Esta playera amerita esto, ¿no? La entrega, el sacrificio, la ayuda y creo que el aliento que nos ha dado hoy la hinchada ha sido importante.
8: Y Miguel Borja, jugador del conjunto de las Águilas del América en el clásico del fútbol mexicano. Previamente, Cruz Azul pierde contra Monterrey, el Atlante había empatado uno con el Puebla, pero en la cancha del Estadio Libertad Financiera, el Atlético de San Luis, Erika, por fin gana. Primera victoria del Atlético de San Luis en casa en lo que va de la campaña y se vino a dar hasta la fecha 9, prácticamente a mitad del torneo. El Atlético de San Luis, que además arrancó perdiendo contra Necaxa, pero que al final se repone con goles precisamente de Felipe Mora. Vino por ahí también un autogol y al 81 Eduardo Águila a poner el tercero y definitivo luego de que Julián Carranza al minuto 10 había adelantado al conjunto necaxista. Merecido triunfo para el Atlético de San Luis, sobre todo merecido triunfo para la afición, que hizo una entrada de 11.900 asistentes, y creo yo que ya le hacía falta al San Luis y sobre todo a sus aficionados, pues una victoria como la que se dio el pasado sábado ante un Necaxa que estrenó técnico y ahora sí que no imperó lo que muchos señalan, de que equipo que estrena técnico gana. En este caso, Juan Reynoso se estrenó como técnico de un Necaxa que se llevó 3 goles del Atlético de San Luis. Escuchamos a Diego Mejía, el técnico de la plantilla potosina.
10: Merecíamos ya más en casa, esa es la realidad. Lo comenté después del partido de Monterrey. La verdad que enfrentábamos a un equipo en el que no sabíamos mucho porque venía con un nuevo entrenador, no sabíamos que nos iban a presentar. Eso es que el partido fue presentando, nos fuimos abajo, el equipo reaccionó bastante bien, cosa que hemos venido trabajando durante todo este torneo, estos momentos emocionales en los que nos ha costado cada vez que sucede un evento, como recibir un gol o meter un gol, como que esos 5 minutos posteriores el equipo no reaccionaba bien, y la verdad que ahora muy orgulloso de ellos.
8: Bueno, pues ahí están las palabras de Diego Mejía, el técnico del Atlético de San Luis. La jornada cerró el día de ayer, les decía yo que el equipo de Santos le pega a Toluca 3-2, Pachuca empata 2 con Tijuana y el equipo de Querétaro empata 1 con la escuadra de los Esmeraldas de León. Próximo rival del San Luis en la fecha 10, siguiente domingo, ante la escuadra de los Pumas en la cancha de Ciudad Universitaria, domingo 27 de septiembre. Y bueno, hoy se dio a conocer, por cierto, por parte de la Federación Mexicana de Fútbol, que hay una baja en el tricolor, luego de que por ahí se informó de molestias de parte de Alan Cervantes. Textualmente, la Federación Mexicana de Fútbol señaló lo siguiente en el comunicado: la Dirección Deportiva de Selecciones Nacionales de México informa que Alan Cervantes, jugador del América, causa baja de la convocatoria de la Selección Nacional de México debido a una molestia muscular, de acuerdo al comunicado. Así que, pues no estará el jugador de las Águilas, no sé si lo vayan a sustituir o bien se queden con los que ya están convocados. Vaya, hay que recordar que esta jornada que viene se disputa sin seleccionados a pesar de fecha FIFA, ¿eh? México va a jugar contra el cuadro colombiano y la escuadra peruana en el debut de Rafa Márquez. Vámonos con los...
0: Te seleccionan.
8: Y te lesionas.
0: Estás puestísimo y te lesionas.
8: Sí, no, mala suerte para el jugador de las Águilas del América. Oye, muy rápido, Erika, resultados en el fútbol americano de la NFL. Se jugó la semana 2 y, bueno, resultados el día de ayer. El equipo de Bengalíes le pega 26 a los Tejanos. Los empacadores de Green Bay ganan 20-17 sobre los Jets. Santos de Nueva Orleans le pega 24-17 a los Cuervos de Baltimore. Sorpresivo el resultado. Águilas de Filadelfia gana 24-20 a los Titanes. El equipo de los Vikingos 9-3 a los Osos de Chicago. Mientras que los Bucaneros también cayeron y fueron a manos de los Cafés de Cleveland 23-19. Patriotas le pega 20-3 a los Acereros de Pittsburgh. Las Panteras de Carolina ganan 34-3 a los Halcones, mientras que los Raiders le ganan 23-14 a los Cargadores. Broncos le pega 20-13 a los Jaguares de Jacksonville. Los Vaqueros de Dallas ganan 37-20 a los Commanders de Washington. 49 de San Francisco le pegan 35-13 a los Delfines de Miami, mientras que los Seahawks le ganan 31-7 a los Cardenales. Y ayer, buen partido en tiempo extra, terminó el juego entre Jefes y Colts, donde los Jefes de Kansas City ganan 33-30 a Indianapolis. Hoy cierra la actividad, lunes por la noche, Gigantes de Nueva York ante el equipo de los Rams de Los Ángeles en territorio californiano. Y cierro la información deportiva diciéndoles que ayer el equipo de básquetbol Santos de San Luis pues perdió el primero de la serie ante Lobos de Puebla, 86-95 en el Auditorio Miguel Barragán. Hoy se va a jugar el segundo partido. Bueno, estos Santos son un equipo totalmente volátil, ¿no?
0: Sí, muy poco estable, ¿no? En los resultados.
8: Muy poco estable. Además, coleros de la clasificación. Genera una campaña que definitivamente ha sido un desastre, igual que la anterior. En actividad del deporte blanco, Iba Jovic, pues se llevó el abierto de Guadalajara. Venció 6-4, 6-2 en la final al estadounidense Peyton Stims. Bueno, las dos son estadounidenses. Ganó precisamente Iba Jovic en un partido que duró hora con 26 minutos. Y ayer el matador de toros, Fermín Rivera, confirmó su alternativa en la Plaza de Toros de Las Ventas. No tuvo quizás el éxito que se esperaba. Alternó con Damián Castoño y por ahí un cartel en donde estuvo también Gómez del Pilar con toros de partido de Resina y Veiga Teixeira. Así la actividad deportiva este fin de semana.
0: Gracias, Raúl.
8: Que tengan todos un excelente lunes. Saludos.
0: Muy buenos días.
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0: Oigan, la última y nos vamos. Esta mañana la presidenta de México, Claudia Sheinbaum, ha confirmado que ni en clase ni en recreo los niños de educación básica tendrán acceso a teléfonos celulares, pero tampoco a tabletas. La presidenta informó que este martes se publicará en el Diario Oficial de la Federación el acuerdo que se ha tenido con el CONAEDU y que la medida entrará en vigor el próximo 3 de noviembre. Los dispositivos, explicó, ya no podrán utilizarse ni siquiera como herramienta educativa dentro de las escuelas. Es que esto yo no lo puedo creer. A ver, para empezar, ¿cuántas instituciones educativas? Porque entiendo esta realidad de México, en donde, por supuesto, no todos los niños tienen acceso a un dispositivo móvil, a un teléfono celular o una tableta. De eso partimos, de esa base. Pero los que sí lo tienen, hoy, en lugar de llevar a quienes no tienen el acceso a la modernidad y ver cómo le hacen para subirlos a las nuevas herramientas digitales, están diciendo, pues mejor se los prohibimos a todos. Ni siquiera como herramienta educativa. Es que no me lo puedo creer. Porque entonces a lo que estamos condenando a estas nuevas generaciones en México es a que sigan aprendiendo como lo hicieron sus bisabuelos. Ni siquiera voy a hablar de sus padres. Sus bisabuelos, sus tatarabuelos, con el libro de texto gratuito en mano y con eso nada más como herramienta. Y el ingenio de los profesores. Pero que les están quitando la posibilidad de tener un aprendizaje significativo y en niveles de competencia con el resto del mundo. Que los estamos limitando en el acceso a la información de una manera impresionante. Y que les estamos diciendo que las tabletas y los teléfonos celulares son solo una herramienta de ocio y no de información y no de educación. Me parece tristísimo lo que está pasando en nuestro país. Creo que estamos dando pasos atrás en el modelo educativo de una manera contundente. Sí, entiendo que son un distractor en las aulas, pero también hay escuelas que desde hace muchísimos años han encontrado la manera de incorporar las tabletas a sus planes de estudio y se han convertido en una herramienta tremenda. Y sí, para los niños de educación básica, pensando en que pues crezcan ya con estas habilidades tecnológicas, y hoy les vamos a decir no más en los planteles educativos. No me lo puedo creer. Pero va a ser un tema que tendremos que estar platicando en esta semana, porque por hoy se nos ha acabado el tiempo. Gracias a todo el equipo que hace posible esta emisión informativa. 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Mañana, en punto de las 7, aquí te vamos a estar esperando. Mientras tanto, excelente día.
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2: La CGE, en concordancia con sus similares de los 32 estados, acordaron que en los niveles de primaria y secundaria se restringirá el uso de teléfonos celulares durante la jornada escolar. Ante el próximo proceso electoral, el gobierno del estado pondrá a disposición de aspirantes y candidatos los mecanismos de control de confianza con los que cuenta para identificar posibles riesgos. La directora de la Oficina de Política Nacional de Control de Drogas de Estados Unidos, Sarah Carter, afirmó que Estados Unidos actuará contra políticos o funcionarios que colaboren con organizaciones delincuenciales.
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1: En Fox. La cuarta temporada de Ted Lasso llega a Apple TV. Previo al estreno de la cuarta temporada, Ted Lasso protagonizó el medio tiempo del Mundial y hoy no es extraño ver en camisetas y carteles no solo apoyo al ficticio equipo AFC Richmond de Roy Kent y Jamie Tartt, sino frases memorables. En las temporadas anteriores, un personaje mexicano también nos regaló otra de las frases más memorables. Football is life, el fútbol es vida. Frase insignia de Dani Rojas, interpretado por Cristo Fernández, quien es además el autor de la frase. Como una lección de soltar y seguir adelante. Ted Lasso también nos enseñó a ser como un pez dorado, un animal que solo tiene 10 segundos de memoria efectiva, así para olvidarlo mal.
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17: Ya es martes, martes 22 de septiembre del año 2026 y hoy comenzamos este espacio informativo con un enorme dolor en el corazón por la sensible pérdida de la señora Tatina Rodríguez, una mujer excepcional, una mujer que con su fe ha inspirado a muchísimas personas aquí en San Luis Potosí y más allá de nuestro estado, una mujer con una enorme fortaleza y una gran visión que ha inspirado también a toda una comunidad y que lamentablemente pues ha partido de este mundo terrenal. Esposa del ingeniero Carlos Torres Corzo, madre de Carlos Torres Rodríguez, de Tatina, de Ángel, nos ha dejado y eso nos llena el corazón de una enorme pena, pero también de una gran esperanza, porque sabemos que su fe nos debe reconfortar a todos los que hemos quedado pues en este plano terrenal. A nombre de toda la familia Global Media, enviamos nuestro pésame, nuestras condolencias, nuestro corazón está con la familia Torres Corzo y Torres Rodríguez, pero también agradecemos a todas las personas que se han tomado el tiempo, que han tenido la gentileza de acompañarnos en esta pena y en este dolor. Descansa en paz, Tatina Rodríguez de Torres. Vámonos con la información. Hoy estamos llegando hasta donde tú te encuentras a través de las plataformas que ya conoces. Nuestras redes sociales, transmisión en vivo en Facebook, en YouTube, en la cuenta de X de Global Media MX. También a través del 96.9 de tu radio en San Luis, Soledad, Mezquitic, Villa de Pozos, Villa de Reyes, Zaragoza, Santa María del Río. A través de Media Luna FM 97.3 en Río Verde, Ciudad Fernández, San Ciro de Acosta, Villa Juárez, Cerrito, Santa Catarina, Cárdenas, Alaquines, Rayón, Lagunillas. Y en Querétaro, en Arroyo Seco, en Landa de Matamoros y Jalpan, pero también a través de la televisión, canal 4.1 de Televisión Abierta y canal 4 del sistema Easy. Yo soy Erika Salgado, a nombre de todo el equipo que hace posible este esfuerzo de comunicación, te agradezco muchísimo que estés con nosotros, que seas parte de esta familia y de este esfuerzo de manera cotidiana, y bueno, pues informarte lo que ha estado sucediendo en las últimas horas. La presidenta de México, Claudia Sheinbaum, ayer pues informó que la depresión tropical 17E se intensificó a huracán 1 en el Pacífico. De acuerdo con el reporte difundido por la mandataria, área. Se esperan lluvias intensas en las próximas 72 horas, sobre todo en Guerrero, Michoacán y Jalisco. A través de su cuenta de X, de su publicación en redes sociales, Sheinbaum pidió a la población mantenerse atenta a la información oficial del Servicio Meteorológico Nacional.

0: y de las coordinaciones de protección civil, resguardarse y evitar ponerse en riesgo. Al respecto, la gobernadora Evelyn Salgado confirmó este martes que este martes 22 no habrá actividades escolares ni administrativas en las regiones, sobre todo de Acapulco, Costa Grande y Costa Chica. La medida contempla a los planteles públicos, pero también a los planteles privados, a todas las instituciones en ambos turnos, matutino, vespertino. La decisión fue tomada en el Consejo Estatal de Gestión Integral de Riesgos y Protección Civil para proteger a la comunidad académica mientras se monitorea el avance de este fenómeno climatológico. Así lo anunció en una rueda de prensa donde, por cierto, se le veía bastante molesta con los medios de comunicación, pero bueno, pues con la obligación de informar lo que está sucediendo en materia de protección civil.
1: De todos, ya mencionamos sobre la suspensión de clases, porque nos están preguntando sobre la suspensión de clases. Ya anunciamos la suspensión de clases para el día de mañana, Costa Chica, Costa Grande y Acapulco.
0: Bueno, pues es lo que daba a conocer la gobernadora, mientras que, bueno, pues estamos atentos a las alertas y a las alarmas que se están dando justamente por este fenómeno climatológico, que para el caso de San Luis Potosí significará condiciones de humedad y no más, pero de cualquier forma vale la pena estar atentos a las indicaciones en materia de protección civil. Mientras tanto, lo que también se está poniendo turbio, pero muy turbio, es el escenario electoral, y es que el proceso interno en Morena está dejando a los primeros, pues, lesionados, porque así les llamó Higinio Martínez. El morenista dijo y comparó lo que se está viviendo en Morena con un partido de fútbol, donde dijo, a ver, es que yo no puedo entender la comparación, ¿no? Porque la idea en un partido de fútbol es que se juegue deportivamente, con el espíritu deportivo, y él dice, luego hay lesionados, hay ofendidos, hay quien termina usando palabras altisonantes. Pues lo mismo está pasando acá. Es un partido de fútbol, es como un partido de fútbol donde hay diferencias, pero no pasa nada. Las jugadas generan controversia, pero no pasa nada. Así lo dijo Higinio Martínez.
2: Son jugadas como en el fútbol. Exactamente, con el fútbol hay de todo. Hay lesionados, hay golpes, hay pancheros, porque ni les hace nada y nada más se revuelcan en el fútbol. Lo que no existe en el béisbol ni en el fútbol americano. Entonces, pues aquí también en Morena hay de todo, en la coalición hay de todo, ¿no?
0: Yo no sé qué partidos de fútbol le gusta ver o seguir a Higinio Martínez, pero dice, hay lesionados, hay indignados, no pasa nada. Bueno, pues también agregó que la definición de candidaturas y coordinaciones rumbo a las 17 gubernaturas puede generar inconformidades entre quienes aspiran a encabezar el proyecto, pero que, otra vez, dice él, todo tranquilo, en Morena estamos fuertes y podemos aplastar a la oposición.
2: No tenemos forma de aplastar a los aliados Morena, los necesitamos, nunca hemos tenido esa intención, no los aplastamos, no los maltratamos, no es nuestra intención, los necesitamos. Necesitamos al Verde, necesitamos al PT desde el 18.
3: Pero al PT no le dieron nada.
2: A ver, al PT y al Verde, por supuesto que de acuerdo al procedimiento que se está dando, es un procedimiento de encuestas que se está dando. Y que bueno, faltan algunas, yo no sé quién esté compitiendo en las que faltan.
0: Bueno, pues es justamente lo que decía Higinio Martínez, que estaba llamando a, pues, la tranquilidad de la unión con sus aliados, diciendo, a quien tenemos que aplastar es a la oposición, no entre los aliados. ¿Y por qué dijo esto? Porque el coordinador del PT en la Cámara de Diputados, Reginaldo Sandoval, advirtió que la alianza de la 4T podría fracturarse rumbo a las elecciones del 2027 debido a la soberbia de Morena.
4: Sí, hay mucha soberbia y hay mucho pensamiento de que, primero, no tienen visión de Estado y, segundo, piensan que solos pueden.
5: ¿Hasta cuándo le darán a Morena para reflexionar y cumplir?
4: Pues, eso es un tema de Morena, ¿no? Nosotros estamos en disposición siempre para discutir, para dialogar, para reflexionar y para proponer.
6: ¿Elías Solas les podría afectar a ustedes, por ejemplo, en cuanto a la obtención de votos?
4: Nosotros somos hemos sobrevivido, nosotros nacimos para combatir el modelo neoliberal.
0: Bueno, pues es justamente lo que se está planteando ya dentro de la alianza, en donde hay lastimados, como decía Higinio Martínez, hay lesionados, pero yo no creo que esto sea normal, ni que se deba minimizar, ¿eh? Ojo con lo que está haciendo Morena, porque lo que el PT le está diciendo es soberbia lo que ustedes están haciendo, ustedes están pecando de soberbios y entonces con ustedes no queremos jugar. Ojo con lo que puede estar sucediendo al interior de esa alianza. que ha llevado, a final de cuentas, a Morena al poder y a poder avalar todas las decisiones y todas las posturas que se han mostrado y que se han llevado al poder legislativo. Vamos a ver qué es lo que sucede y, por supuesto, te vamos a estar informando de todos estos temas. Vamos a hacer una pausa, no sin antes recordar que están a tu disposición mis redes sociales, Erika Salgado en Facebook, arroba Erika-Salgado en Twitter y Erika Salgado GM en Instagram. Enseguida volvemos.
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0: Pues ya estamos de regreso y bueno, pues ya te adelantaba las rupturas, los señalamientos, los enconos, los reclamos que se están dando desde la alianza gobernante en este país, en donde el PT le reclama a Morena su soberbia de no querer entregar candidaturas de que a final de cuentas hoy no tendrían por qué estarse definiendo. Este es un desgaste anticipado, pero que a expertos en la materia nos han dicho, le está saliendo bien a Morena, porque entonces el conflicto es hoy y no durante la elección. No ya que estén en campaña, entonces ahorita están a tiempo de limar asperezas, pero de que se están viviendo. Ignacio Mier ha tratado de minimizarlas a toda costa y ha dicho que no pasa absolutamente nada, que las inconformidades no significan que vaya a haber división, ni en Morena, porque por cierto la división no solo es con sus aliados, también hay reclamos de este proceso interno de aquellos que no fueron seleccionados con todo y que las encuestas les favorecían y que reclaman, bueno, pues cómo se están tomando las decisiones al interior de Morena, pero también de los aliados. Y Nacho Mier dice, no pasa absolutamente nada, lo vamos a superar.
1: No, es forma parte del, de la disputa política. La política es pasión, emoción, energía social, sustentada en la decisión del pueblo para nosotros a través del método de las encuestas. Y las dirigencias, sus representantes, los aspirantes, pues participan a veces con un fervor desmedido, pero forma parte de la
2: política. ¿No fueron autoritarios con el PT, senador?
1: No, yo creo que no.
0: Bueno, pues es lo que están diciendo, no fueron autoritarios con el PT, no, pero no nada más con el PT, en Guerrero, en Zacatecas, y cada vez en más entidades se están dando las inconformidades con respecto a este proceso interno. Y hablando precisamente de las diferentes entidades, te hemos venido dando cuenta de esta reunión que tuvo la presidenta de México, Claudia Sheinbaum, con la gobernadora de Chihuahua, Maru Campos, a la cual ha estado señalando un día sí y otro también desde las mañaneras, diciendo que sí permitió la entrada de agentes de Estados Unidos, que sí está traicionando a la patria, le iniciaron un proceso, la llamaron a declarar. Maru Campos ha acusado que están actuando de manera facciosa, política en su contra, y no con un verdadero ánimo de investigación y de procuración de justicia. La presidenta llevó su informe de gobierno, como lo trajo a San Luis Potosí y al resto de las entidades, lo llevó a Chihuahua el pasado fin de semana. Previo a que llegara la presidenta, Maru Campos, gobernadora, me parece que de manera, con una política muy hábil, Maru Campos le lanzó una invitación de manera formal, es decir, un escrito formal a la presidencia, pero también en las redes sociales, ante la opinión pública, diciéndole, presidenta, vamos a reunirnos, vamos a platicar, vamos a buscar fortalecer la seguridad de Chihuahua, más allá de las diferencias partidistas que pudiéramos tener. Y a la presidenta no le quedó otra que reunirse con Maru Campos, ni modo que no fuera. Maru Campos ha estado hablando en estos días porque la presidenta todavía ayer en la mañanera decía, no, pero esto no acaba con las investigaciones, dice, hubo intervencionismo, nosotros seguimos. Y Maru Campos sale otra vez a decir en sus redes sociales, al contrario, todo bien, establecimos líneas de coordinación, estamos trabajando de manera conjunta. Esto fue lo que señaló.
3: Hola, ¿cómo están? Buenas tardes. Estamos en la Ciudad de México. Acabamos de terminar reuniones en la Secretaría de Gobernación temprano, en la Secretaría de Seguridad Pública y Protección Ciudadana. Y tendremos más reuniones hoy por la tarde. Agradecerle al Gobierno Federal, a la Presidenta Claudia Sheinbaum, por abrirnos estas puertas que no significan más que un apoyo para el Estado de Chihuahua. Así que sigamos trabajando para dar resultados para Chihuahua y seguir defendiendo lo que es nuestro, lo que es de los chihuahuenses.
0: Hay que decirlo, Maru Campos de manera muy inteligente desarticula cualquier embate político en su contra, porque ella dice, yo estoy aquí para trabajar. Y trabajar de manera coordinada, no importan los partidos políticos, tengo que trabajar en nombre y en beneficio de la población a la que represento, vamos a darle. Y me parece que de manera muy madura. Lamentablemente su partido hoy no le está ayudando a superar esas diferencias. Maru Campos podría convertirse en mártir y decir, desde aquí inicio mi campaña y entonces todo me confronto con el gobierno federal, nos peleamos, yo me vuelvo candidata y chance y eso me ayuda a encabezar a la oposición, pero no ha optado por esa vía. Maru Campos ha optado por la vía de cumplirle a la población que votó por ella, a la que representa y a la que no también, y decir, no importa que yo sea de otro partido político, voy a trabajar con el gobierno federal. Insisto, me parece, por lo menos en el discurso y en la forma como lo está manejando, una actitud muy madura, cosa rara de ver en el ejercicio de la política en este país. Pero el Partido Acción Nacional, lo decíamos, no le está ayudando. Mauricio Vila fue nombrado ayer pues como el encargado de llevar este proceso electoral en el Partido Acción Nacional. Y bueno, pues la primera declaración que da es para lanzarse en contra de los narcopolíticos y la protección que acusa le está dando el gobierno federal.
4: Es que no solamente la postura del presidente Donald Trump, nosotros en el PAN hemos dejado muy clara nuestra postura. Nuestra postura es que se investigue. ¿Por qué tenemos que esperar que venga un gobierno de fuera a juzgar a quienes deberíamos de estar juzgando nosotros? Hay acusaciones en Estados Unidos, pero en México no hay acusaciones. Se pregunta y pues la fiscalía dice que no se está investigando a tal o tal personaje. ¿Qué queremos? Que si hay indicios, se investigue como se investiga en cualquier otro país del mundo.
0: Bueno, pues es lo que decía quien ahora está en el Partido de Acción Nacional jugando un papel fundamental en este proceso interno que ellos también están viviendo. Pero mientras tanto, los temas importantes para este país, seguridad, economía, pues descuidados por completo. Insisto, Maru Campos sí está optando por ese camino, por decir vamos a coordinarnos, gobierno federal, vamos a darle en esta materia. Y también ha mencionado el tema económico, por cierto. Pero pues hay otros actores políticos que lo han desdeñado por completo. Y muestra de ello, de este desdén, de esta falta de atención, pues son los resultados que estamos teniendo en nuestra economía. Y la comparación con el resto de las economías de América Latina, y de eso platicamos con Gustavo Puente, economista. Gustavo, buenos días.
5: Buen día, Erika. Y comentar que lo que tú enuncias es real, es cierto. Nuestra economía durante los últimos 8 años no ha crecido arriba del 0.8%. O sea, no hemos llegado el crecimiento al 1%, no se han generado los empleos que se requieren para este país, y eso, bueno, pues nos pone en una situación difícil porque no hay la mejoría del bienestar, de la calidad de la vida de las familias. Las proyecciones que hace el Centro de Estudios para América Latina y el Banco Mundial son ya un poco más positivas, las proyecciones para el año que entra, para el 2027. Brasil, que es la economía más importante, se estima crecerá el 1.7%, México el 1.8% y Argentina el 3%. Hay países más pequeños en América Latina, como Chile, Paraguay, Uruguay, que crecerán arriba del 3%. Y un caso especial, Venezuela. Ahora en el cambio de régimen, con los contratos con compañías petroleras norteamericanas, su economía podrá crecer el 8%, y eso le va a dar una buena estabilidad también social, ya que hay posiblemente 9, 10 millones de venezolanos que están fuera de su país, que tuvieron que huir por las dictaduras. Ahora, el crecimiento mundial se estima que podrá ser del 3.4%. Se me hace algo muy, muy alegre en los números, pero es la estimación que se tiene. Y para América Latina, el 2.5%. Las condiciones que se enuncian en estos estudios es que hay baja inversión en América. Y eso lo vemos muy claro aquí en México. Baja inversión productiva. Hay baja productividad porque también la educación no ha sostenido la calidad que tenía hace algunos años. Y la alta informalidad. En México tenemos el 55% de las personas que trabajan están en la informalidad. Y eso es algo muy grave que no hemos podido superar. Ahora, punto aparte, hago un reconocimiento a una persona que acaba de fallecer y doy el pésame más sincero, con mucho cariño, a mi gran amigo, el ingeniero Carlos Torres Corzo, a sus hijos, el ingeniero Carlos Torres Rodríguez.
0: Sí, Gustavo.
5: Por el fallecimiento de su esposa y de su madre, la señora Tatiana Rodríguez, una mujer dedicada a su familia, una mujer con una religión muy amplia. En paz descanse, y una oración por ella y por toda su familia. Gustavo. Gracias.
0: Te lo apreciamos muchísimo, sí. De verdad, de todo corazón, a nombre precisamente de la familia Torres Corzo, Torres Rodríguez, Puente Torres, de Ángel Torres también. Te agradecemos muchísimo esta muestra de cariño, y a todas las personas que se han tomado el tiempo de enviar sus condolencias, de enviar su cariño. De verdad, lo digo a nombre de la familia y me doy esa licencia. Creo que lo más valioso en momentos tan tristes y tan delicados es el cobijo que el resto de las personas nos puedan brindar y el reconocimiento a la memoria de una mujer extraordinaria como lo fue y como lo va a seguir siendo, porque su legado prevalece en esta comunidad, Tatina Rodríguez de Torres. Te agradezco mucho, Gustavo.
5: Gracias a ti, y ella está con Dios, con sus padres. Que en paz descanse.
0: Gracias, Gustavo. Muy buenos días. Nosotros vamos a hacer una pausa y estamos de regreso con más.
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25: Según las estadísticas globales, somos uno de los países que más horas trabaja en el mundo y uno de los que menos riqueza genera. ¿Por qué? 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
0: Tal Tal y como te lo compartimos ayer por la mañana, pues a eso de las 10, pasadas las 10 de la mañana, el secretario general de gobierno, a nombre y en representación del gobierno del estado, hizo entrega del quinto informe de gobierno ante el Poder Legislativo. Por la tarde, el gobernador del estado, Ricardo Gallardo, ofreció un mensaje a los potosinos, las potosinas, con respecto precisamente al contenido de este informe. Y quien estuvo ahí, pues desde muy temprano y hasta muy tarde en la cobertura oficial de todo lo que sucedió, fue mi compañera Jimena González, periodista, y nos tiene todo el reporte completo. Jime, buenos días.
1: ¿Qué tal, Erika? Buenos días. Así es, este lunes el gobernador Ricardo Gallardo Cardona ofreció su quinto informe de resultados desde el Centro de Negocios, en el que abordó los diferentes rubros en los que se ha abocado su administración, misma que dijo ha enfrentado escenarios complicados desde amparos que frenan la obra pública hasta la denostación y mentiras que pretenden opacar al gobierno y también a su partido. Es por ello que en su mensaje político se dio el tiempo para hablar del próximo año electoral, en el que pidió un juego limpio. El gobernador además declaró que los opositores han tenido un esfuerzo inútil para denostar a su gobierno y a su partido, así que pidió que jueguen limpio y se apeguen a los datos, porque en verdad no le va a dar mayor placer que verlos derrotados en este 2027 a causa de sus propios errores. Gallardo Cardona recordó que por años las y los potosinos tuvieron un gobierno al que llamó genérico. Al contrario, hoy se le da a los potosinos su justo valor. Es por ello que aseveró que la transformación general de las familias y cada ciudadano necesitará más tiempo a partir de ello. Dijo que se saldrán a las calles, estarán escuchando a las familias y desde ahí estarán tomando las decisiones correctas. En el discurso reprochó que haya sectores de la sociedad que quieren regresar al San Luis Potosí de hace 40 años con amparos y artilugios, diciendo que no quieren que rescaten los espacios públicos, no quieren que se alumbren los caminos ni quieren que se reparta la bonanza del Estado. Señaló además que su gobierno dejó de repartir el presupuesto para un solo sector, por ello ahora la administración estatal le pertenece a la gente y no a un solo partido o a una cúpula. También destacó la libertad de expresión, de la que aseveró hay un absoluto respeto al derecho, diciendo que hay un respeto para los que estén de acuerdo o no al trabajo que se hace diariamente. Comentó también que hay sensibilidad y apoyo para las y los medios de comunicación, no obstante defendió la privacidad y la dignidad humana de los servidores públicos, tanto como la tienen los trabajadores de los medios. En su mensaje también incluyó a la iniciativa privada, a la que invitó a ver a San Luis Potosí como una empresa para tener buenos resultados, que no busque ganancias para unos cuantos, sino prosperidad para el Estado, diciendo que el gobierno hace su parte y el dinero público ayuda a que el privado produzca más, pero que se quiere que sea una responsabilidad compartida, porque cuando el Estado invierte para que lo privado crezca, se quiere que se invierta en la población, en los trabajadores y en los jóvenes. Para finalizar, el gobernador habló de la necesidad de continuar con su transformación, señalando que un sexenio es insuficiente para terminar con el rezago que dejó la herencia maldita, anunciando una inversión en el último año de gobierno por 10,000 millones de pesos. El gobernador potosino fue acompañado por decenas de invitados especiales de los tres poderes del estado, alcaldes, aunque no estuvo presente el presidente municipal de San Luis Potosí, Enrique Galindo, así como invitados especiales que también estuvieron, entre ellos Josefina Rodríguez Zamora, secretaria de Turismo y representante de la presidenta Claudia Sheinbaum, el presidente del Congreso de la Unión en México, el diputado Raúl Bolaños Cachecue, de quien Gallardo Cardona lo definió como un potosino más, Karen Castrejón, presidenta del Partido Verde Ecologista de México, Arturo Escobar, líder del Partido Verde, Manuel Velasco, senador del Partido Verde, Hugo Eric Flores, presidente del PAS, Alejandro Leal, presidente local del PAS, así como el cantante Julión Álvarez y el exboxeador Julio César Chávez. Hasta aquí la información, Erika.
0: Gracias, Jime. Ya iremos, y además te va a quedar de tarea también a ti, Jime, en la cobertura del Congreso del Estado, conociendo qué van a hacer con ese informe nuestros diputados locales, porque lo que sucedió en la tarde es un mensaje del gobernador, pero lo que sucedió por la mañana, la entrega de este documento, le da la posibilidad a nuestros legisladores locales, a los diputados de todos los partidos políticos, de llamar a comparecer a los funcionarios que consideren necesario, que tengan que aclarar, que tengan que dar más información o que tengan que responder algún cuestionamiento sobre lo que ahí se está reportando. Y ojalá que nuestros diputados locales no pierdan esa valiosa oportunidad de representar a la población. A ver, no nos van a venir a preguntar a cada ciudadano o ciudadana qué opinamos de ese informe que ha presentado el gobernador. Es más, yo lo puedo aseverar, muchas de las personas que habitan este estado no se van a enterar ni siquiera del contenido de ese informe. ¿Por qué es importante entonces la representación de los diputados? Porque ellos son quienes tienen la voz a nombre de los ciudadanos, quienes a estas alturas ya tienen el documento en la mano, quienes ya pueden estar contrastando, incluso consultando a la población a la que representan qué quieren, qué cuestionen, en qué quieren que ahonden, qué quieren que se aclare, qué quieren que manifiesten a los funcionarios de qué es lo que sigue. Yo lo que quiero rescatar en cada informe gubernamental, lo hicimos con el de la presidenta, ahora con el del gobernador, vendrán los de los alcaldes y lo hicimos también con el del Congreso del Estado, aunque al final de cuentas no hubo mucho que informar. Lo que decíamos y destacábamos es, esto también tiene que ser un punto de reflexión para ellos. Es decir, no nada más llenar un documento de todo lo bonito, sino también, a raíz de esa reflexión de lo que se ha hecho, plantear cuáles son las tareas pendientes. ¿Qué sigue? Al gobierno del Estado le queda menos de un año de gobierno, de ejercicio, un año aproximadamente. Tendrán que ver efectivamente, pues, ¿qué les alcanza a hacer? ¿Qué es lo que urge para San Luis Potosí? ¿Con qué quieren cerrar? ¿De qué manera quieren terminar este sexenio? ¿Y qué quieren heredarle a los potosinos? Y ahí tendrán que ponerse a trabajar de manera muy enérgica. Pero a ver, pensemos, tal vez los diputados podrían aportar en ese sentido y decir, a ver, aquí estás reportando en este informe tal cosa. ¿Qué sigue? ¿Cuál es el siguiente paso? Si no hay quien meta esta presión, es muy difícil que las administraciones puedan estar con esta visión de qué más, qué sigue, qué sigue. Es muy bonito y muy halagador escuchar los aplausos en los informes gubernamentales, por supuesto, pero ¿qué más viene para San Luis Potosí y en dónde hay que afinar? Bueno, pues eso es lo que tendremos que ver e insisto, ojalá y nuestros diputados lleven a cabo un ejercicio serio de comparecencias y ahí pues vas a tener que estar muy pendiente, mi querida Jime.
1: Así es, Erika, en este sentido aprovecho para comentarte que el día de ayer los diputados anunciaron que será en los primeros días de octubre cuando comenzarán las comparecencias, precisamente una vez que se hayan dado a la tarea de revisar este quinto informe de gobierno, además de que agregaron que las y los diputados podrán ellos mismos llamar a comparecer a algún funcionario o entidad en particular para preguntarle sobre temas relevantes o que hayan llamado la atención durante este año de gestión. Pero sí, ahí estaremos presentes, Erika, para darles toda la información.
0: Muchas gracias, Jime. Muy buenos días.
1: Gracias, buenos días.
0: Jimena González, periodista, platicando con nosotros y lo decíamos, a ver, es que este ejercicio se supone que es de rendición de cuentas, pero habitualmente termina en lo que vimos ayer, los mensajes hacia la población, por parte de los gobernantes, la presidenta, los gobernadores, los alcaldes y ya, porque las comparecencias se convierten, al menos así lo han sido en San Luis Potosí, en este ejercicio de aplaudir, de agradecer la asistencia de los secretarios, de los funcionarios y no más. Hoy los diputados tienen una gran oportunidad de vivir, de encabezar, de manifestar, de representar una verdadera representación popular. Darle voz a los ciudadanos y a las ciudadanas y así poder desglosar este informe de gobierno. Ya lo decíamos, ¿no? No con el ánimo de criticar por criticar ni de plantear quién es oposición y quiénes son aliados, sobre todo de cara al proceso electoral del próximo año. No en ese sentido, sino en el sentido de el qué abonamos a San Luis Potosí, qué vamos a dejar, de qué manera vamos a trascender. Eso es lo realmente importante. Oiga, y hablando precisamente de temas bien delicados, hemos cuestionado aquí el tema de la salud y el acceso a la salud que estamos teniendo los mexicanos y las mexicanas a raíz de los vaivenes en las políticas gubernamentales desde el gobierno federal. De haber pasado de este seguro popular al famoso Insabi que no funcionó y que no acabó de cuajar, tan no funcionó que se tuvo que modificar hoy a la figura de IMSS Bienestar. Y hemos hablado de lo peligroso que resulta el tener instancias en materia de salud que no tienen ni los médicos ni los insumos necesarios para poder estar operando. No quiero especular, pero lo que está sucediendo ya en la realidad nos está demostrando lo que pasa cuando no se tienen los controles y cuando no se tienen los elementos y los suministros necesarios y el personal necesario para cumplir con los protocolos. ¿De qué estoy hablando? El gobernador de Durango, Esteban Villegas, expresó su preocupación por la muerte de 5 recién nacidos en el Hospital General de Zona Número 1 del IMSS y cuestionó al instituto porque dijo han querido ocultar la información y no difundirla y no informar ni siquiera al gobierno del estado. Villegas señaló que la Copricet acudió al hospital para realizar las diligencias correspondientes, tomar muestras y tratar de determinar qué fue lo que pasó con estos 5 recién nacidos en el Hospital General de Zona Número 1 en Durango.
2: Pero yo espero que hoy que llegue Cofepris puedan decirnos exactamente qué fue lo que pasó, porque las familias, no solamente a las familias de los 5 menores fallecidos, sino todo Durango, queremos saber qué fue lo que pasó, qué fue lo que infectó, porque una bacteria en el lugar más seguro que tienen que tenemos que tener los hospitales. Y eso también, pues a nosotros nos alerta, nos tienen que compartir información, aunque sea IMSS y no dependa de nosotros. El tema de salud lo rige el Estado.
0: Sin duda alguna, el tema de salud lo rige el Estado y el Estado mexicano. Hoy también tendría que ser un tema de la Presidencia de la República, revisar qué sucedió. ¿Cómo respondió el Instituto Mexicano del Seguro Social? Pues tras el fallecimiento de estos 5 recién nacidos, emitió un comunicado en donde, bueno, pues lo que señalan es que están investigando tanto los expedientes clínicos, protocolos de atención y medidas de prevención de infecciones, que como medida preventiva, la UCIN, permanece la unidad de atención precisamente a los recién nacidos, está siendo cerrada a nuevos ingresos y se mantienen activas las acciones de contención, descartando hasta el momento nuevos casos. Así, tras las verificaciones realizadas, dice este comunicado, se precisó que no se identificaron carencias de insumos que impidieran la limpieza, desinfección o atención médica en el área. Pero esta es la salida más fácil, decir, oiga, no le falta cloro y pinol, perdón por el gol, pero no les faltan materiales para limpiar, tienen trapeadores, tienen, no, pues no les faltan insumos de limpieza. A ver, estamos hablando de un centro hospitalario, en donde incluso se ha demostrado en casos previos y en estudios clínicos que lo que sucede o el riesgo prevalece también en la saturación del personal, es decir, que el mismo personal esté a cargo de muchos pacientes, se convierte en un factor de riesgo. Porque entonces, a ver, una misma persona que puede estar presentando una situación, una condición, puede estar infectando a muchos pacientes porque está en el trato no de 10 ni de 20, sino de un montón de pacientes. El hecho de que el personal esté rotando en áreas, es decir, que las enfermedades que están a cargo de esta unidad de recién nacidos también estén en otra área, también es un factor de riesgo. Los expertos en el tema de salud, que yo sé que tenemos muchos esta mañana a la escucha, lo sabrán de mejor manera, pero no tiene que ver solo con insumos de limpieza, tiene que ver con insumos de atención a los pacientes, tiene que ver con personal suficiente, capacitado, con las herramientas necesarias para poder estar haciendo su mejor trabajo. La salida más sencilla es culpar al personal de limpieza, ¿no? Es voltear a verlos a ellos y decir, no, pero si tienen lo necesario. No, a ver, no tiene que ver solo con esto. Y la investigación que se haga en este caso tiene que ser muy seria, porque hay 5 recién nacidos que fallecieron, 5 familias que están hoy con un enorme dolor y una gran pena. Se tiene por lo menos que investigar de manera seria. Vamos a una pausa y regresamos.
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4: La probabilidad de que te muerda un varano es minúscula. ¿Pero qué antibiótico te darían? 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
0: El Instituto Nacional Electoral constantemente está haciendo pública información que tiene que ver con su actuar. Entre ellos, entre esta información que se difunde, pues están los datos que tienen que ver con cuáles partidos políticos han sido sancionados, multados de alguna manera y por qué. Y se ha vuelto muy interesante un análisis que ayer presentaba el diario de circulación nacional El Heraldo, en donde mostraba que a través de la información precisamente de los propios partidos políticos y del INE, en el periodo del 2021 y la primera mitad del 2026 de este año, a las 6 principales fuerzas políticas del país se les han descontado por multas un total de 2,571,382,721.82 pesos. Pero además que los partidos que han recibido las mayores sanciones, la mayor cantidad de sanciones, han sido los partidos pequeños, los llamados la chiquillada. Obviamente la pregunta que surge de inmediato es, a ver, pues, ¿qué están haciendo los partidos políticos que sí se están multando? Porque aquí lo hemos platicado. Al menos el tema de las pre-campañas o de las campañas anticipadas, el INE declinó a fijar lineamientos y por ende actuar en consecuencia. Es más, una y otra vez han dicho que no se ha detectado. Entonces, ¿a qué obedecen estas sanciones? ¿Cuáles son estos procedimientos que está llevando a cabo el Instituto Nacional Electoral? ¿Qué dinero o qué cantidades de dinero se está recaudando y para qué se está utilizando? Y por eso quise platicar esta mañana con Martín Faz, consejero del Instituto Nacional Electoral Potosino. Mi querido Martín, muy buenos días.
12: Erika, ¿cómo estás? Buenos días.
0: Martín, a ver, ¿qué está pasando con los partidos políticos y particularmente con estos llamados chiquillada, con los partidos pequeños? ¿En qué prácticas están incurriendo que les están ameritando estas sanciones por parte del Instituto Nacional Electoral?
12: Pues bueno, mira, fundamentalmente tiene que ver con cuestiones que no se reportan a tiempo. Hay un sistema de integral de fiscalización en el que los partidos políticos tienen que estar de manera pues constante, es decir, no es con un informe al mes, sino de manera constante se tiene que estar registrando ahí las actividades que se realizan, reportando sus costos, reportando también sus tanto las actividades como de dónde salen los recursos. Entonces, pues muchos de estos de las multas es por actividades no reportadas, ¿no? Y por lo tanto las actividades no reportadas pues impiden la adecuada fiscalización y la trazabilidad de los recursos que se utilizaron en ellas. O en otras ocasiones es porque realizan actividades de carácter no partidista. Por ejemplo, te podría decir una cosa que hoy se ha estado poniendo muy de moda entre los políticos es vender productos de la canasta básica, ¿no? Supuestamente a bajos costos, ¿no? Lo cual pues no es una actividad partidista, es decir, no tiene un objeto partidista la venta de ese tipo de productos. Y si para ello utilizas recursos del partido, pues entonces se aplica una multa. Entonces hay una gran diversidad de temas, digamos, pero los principales son sobre todo el no reporte de actividades que se realizan que impiden la trazabilidad de estas actividades y sobre todo la trazabilidad financiera, ¿no? O el reporte tardío también en algunos casos. En el caso de los partidos chicos, podríamos decir que, bueno, hay como también una infraestructura administrativa pues menos sólida, ¿no? Que en los partidos grandes. Entonces, pues esta parte administrativa pues los hace generar estas conductas pues que son conductas que se sancionan.
0: Ahora, Martín, justo esa era mi siguiente pregunta. ¿Esto tiene que ver con falta del conocimiento, el equipo necesario para poder cumplir con la normatividad marcada por el Instituto Nacional Electoral? ¿O tiene que ver con un desafío a la autoridad? ¿Por qué están incurriendo los partidos en este tipo de prácticas?
12: Yo creo que hay una combinación. Por supuesto que ignorancia pues no es, porque pueden cambiar a quizás sus equipos administrativos, pero sus equipos legales, que son los que conocen qué es lo que se puede hacer y no se puede hacer en materia de fiscalización, pues esos prácticamente son permanentes. Entonces hay una combinación de realizar actividades que saben perfectamente que no se deben de realizar y en algunos casos posiblemente errores de carácter administrativo, que yo creo que serían los menos. Sobre todo esos quizás se presenten más en partidos pequeños o de creciente creación, pero no, también hay desde luego un jugar al límite de las reglas, ¿no? Por parte, sobre todo de cuando ya están los tiempos electorales cercanos, porque pues bueno, como todos sabemos, ha habido un adelantamiento de estos asuntos tremendo, y sobre todo cuando están pues por definirse candidaturas y cosas como esas, pues los actores políticos juegan en la rayita de lo que hay que hacer, ¿no? Entonces no es ignorancia. Yo creo que digamos que problemas de carácter administrativo debe ser una proporción muy menor en comparación a actividades que realizan que no están permitidas y que ellos saben que no deben hacerse.
0: Ahora, justamente en eso, a ver, ¿qué tan fuerte, qué tan enérgica está haciendo la autoridad electoral cuando declinó estos lineamientos de las campañas anticipadas? Ha sido, pues digamos, muy cuestionada la autoridad electoral sobre su actuar con respecto a las diferentes fuerzas políticas. A ver, ¿qué tanto, Martín, se está mostrando una fortaleza institucional por parte del INE de cara a una elección como la del 2027?
12: Pues desde mi punto de vista particular, ¿verdad? Pues la mía como consejero del INE, pues es que no se ha realizado la labor de arbitraje que se debiera de haber hecho. Desde hace muchos meses se solicitó, bueno, no solo se solicitó, se subió al Consejo General unos lineamientos para regular estas actividades y por una mayoría no se aprobaron. Y luego se subió otro proyecto que se bajó, ya estando ahí sentados en la mesa del Consejo, alegando que se iba a fortalecer y esto y lo otro, y pues total, que ha llegado el día en que no. Incluso ayer leí unas declaraciones periodísticas, no personales, pero del consejero Jorge Montaño, quien decía que ya no se iban a sacar esos lineamientos porque él fue el que puso esa propuesta y la bajó. Entonces, pues yo creo que no está cumpliendo el instituto su labor de arbitraje y de fiscalización, particularmente, porque creo que ya en alguna ocasión lo comentamos, estos lineamientos no son para prohibir esas actividades, sí, sino para regularlas, ¿no? Las campañas, en un sentido estricto, inician hasta enero, las pre-campañas hasta enero. Sí. Entonces, de lo que se trata con estos lineamientos no es prohibir estas actividades, porque estas actividades ya fueron autorizadas, por así decirlo, por la autoridad jurisdiccional, sino se trata de regularlas, de ver qué tipo de propaganda es la que se puede utilizar y, sobre todo, la trazabilidad fiscal de dónde están saliendo esos recursos. Sí, y sí creo yo que el instituto no ha cumplido con su labor de arbitrar esta parte, ¿no? Cuando ya existe el antecedente de que había que hacerlo. Esto ya ocurrió desde el 23, en el proceso electoral 23-24, en donde el Tribunal Electoral autorizó que se realizaran este tipo de actividades con ciertas limitaciones y ordenó al Instituto Nacional Electoral que regulara estas actividades, y eso es lo que el Instituto no ha hecho en esta ocasión.
0: Simple y sencillamente decidió no hacerlo. Finalmente, Martín, no te puedo dejar ir sin preguntarte, ¿y este dinero de las multas dónde termina? ¿Qué hacen con él?
12: Se va a institutos de investigación científica y tecnológica, ¿sí? Hay un convenio, bueno, la ley así lo establece, ¿no? Y entonces hay convenios que el INE realiza o los institutos locales realizan, como por ejemplo el caso del CEPAC, pues entiendo que algún tiempo estuvo yendo al COPOSIT, ¿no? Por ejemplo, y a nivel nacional, en cada estado hay así, porque la ley así lo señala, las multas de los partidos se destinan a instituciones de investigación científica y tecnológica.
0: Martín, pues te agradezco muchísimo que nos permitas platicar contigo y ojalá que las voces de los consejeros como tú, que sí están mostrando una congruencia, una cordura, una responsabilidad, sean escuchadas en el pleno del Instituto Nacional Electoral por el bien de la elección del 2027, pero también en consecuencia por el bien de la democracia y la estabilidad en este país. Muchas gracias, Martín.
12: Gracias a ti, Erika, un gusto como siempre. Hasta
0: igualmente,
12: luego.
0: Muy buenos días. Nosotros vamos a una pausa y volvemos.
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0: procedimientos. El precio de la canasta básica alimentaria aumentó 13.34 pesos durante el último mes, con un costo promedio de 2.141 pesos. Apagones, desastres naturales y la inseguridad podrían generar una mayor presión sobre los precios.
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11: Derivado de las seis fallas acumuladas en el acueducto El Realito en lo que va del 2026, se han aplicado penalizaciones por 30 millones de pesos en la empresa Acos El Realito S.A.D.C.B., informó Pascual Martínez Sánchez, director general de la Comisión Estatal del Agua. El economista Gustavo Puente denunció que la economía nacional en los últimos 8 años no ha crecido más allá del 0.8%, aunque el crecimiento mundial se estima llegará al 3.4% en 2027. La baja inversión en América y la deficiente generación de empleos en México complica la situación. Ante los señalamientos de que los partidos pequeños son los que concentran mayores sanciones, el consejero del INE, Martín Faz, señaló que normalmente esto tiene que ver con cuestiones que no se reportan a tiempo, cómo son las fuentes de ingreso y cómo se administran los recursos, así como errores de carácter administrativo. No obstante, detalló que se han visto casos también en los que incluso se enfrentan actividades de carácter no partidista, como la venta de productos a bajo costo. La Secretaría Anticorrupción y Buen Gobierno investiga una posible filtración de datos personales relacionadas con Aeroméxico. Esto no es nuevo, es un caso que data de más de un año atrás, pero donde ya ha entrado esta Secretaría Anticorrupción y Buen Gobierno a investigar si hubo vulneración de los datos luego de detectar en Telegram una publicación en la que se ofrecía una base de datos presuntamente vinculada con la aerolínea. De acuerdo con la información difundida por la dependencia, el anuncio fue identificado el pasado 18 de septiembre del 2026 como parte de un monitoreo forense de posibles incidentes de seguridad. La base tendría más de 15 millones de registros y un tamaño aproximado de 1.10 gigabytes, pero además la muestra que se ofrecía en Telegram de que se tenía esta información estaba relacionada con políticos en nuestro país y con empresarios. Recuerda que puedes escuchar el noticiero completo a través de nuestro canal de YouTube de Global Media y que nos encuentras en Spotify como Altavox con Erika Salgado. Un saludo a Dafne de la Torre, que nos escucha desde Villa de Pozos y nos pregunta cuándo van a poder elegir a sus autoridades como se les había prometido el próximo año. En el 2027, Villa de Pozos va a elección y ahí sí, la gente va a poder decidir quién quiere que los gobierne. También, por cierto, un saludo, nos están preguntando, o mejor dicho, denunciando en carretera Río Verde en dirección hacia el distribuidor desde el tramo de Gálvez hasta Colorines. Ya comenzaron a reparar los 3 carriles y ya están rayados de esta textura en donde se muestra pues literalmente el rayado del pavimento, pero dice que ya tiene mucho tiempo así y no ha avanzado y que es un peligro porque la rodada de los automóviles es muy inestable y pues luego hay quien no baja la velocidad y bueno, eso se convierte en un verdadero riesgo. Vamos a checar los tiempos de esta obra con Sedubop para ver en qué momento va a estar terminada y evitar precisamente lo que ya nos denuncian, que se pueda convertir en un riesgo. También saludos Juan José Saldaña, nos dice que el río Santiago sigue igual con baches, rejillas de alcantarillado que al pasar se cimbran, pues, y dice apóyanos, ya es mucho tiempo que pedimos, vamos a estar denunciando ante Sedubop y esperando pues también la respuesta de los tiempos para atender esta situación. De verdad, muchas gracias por la confianza. Están ahí al alcance de tus manos mis redes sociales, Erika Salgado en Facebook, arroba Erika-Salgado en X y Erika Salgado GM en Instagram. Vámonos con más información y es que se han estado publicando algunas encuestas que hablan de cuál sería el escenario para la elección del 2027 con respecto a las fuerzas políticas. ¿Cómo están posicionadas? ¿Dónde están paradas? Y precisamente esto ya ha generado reacciones en San Luis Potosí. Jime González nos tiene la información. Jime.
12: Así es, Erika, como lo comentas, los resultados de la más reciente encuesta de Reforma que colocan al Partido Verde Colorado

0: Ecologista de México al frente de las preferencias electorales en San Luis Potosí provocaron distintas lecturas entre diputados locales, principalmente sobre el papel que tendrán las alianzas y la definición de candidaturas rumbo a 2027. El diputado del Partido Verde, Héctor Serrano Cortés, consideró que los resultados son consistentes con otras mediciones y atribuyó parte de la ventaja de su partido a la valoración que mantiene el gobernador Ricardo Gallardo Cardona. Señaló que San Luis Potosí se ha consolidado como uno de los principales estados para el Partido Verde y sostuvo que las cifras también deberán ser consideradas al momento de definir una estrategia local. Respecto de las posibles alianzas, Serrano Cortés señaló que el gobernador se ha pronunciado a favor de construir acuerdos, aunque aclaró que las decisiones corresponderán a la dirigencia nacional, por lo que los grupos locales deberán esperar las definiciones que surjan de esta instancia. Desde Movimiento Ciudadano, el diputado Marco Antonio Gama pidió tomar los resultados como una fotografía del momento y no como un escenario definitivo para 2027. Consideró que todavía falta conocer los perfiles que contendrán y las propuestas que presentará cada partido, por lo que las preferencias podrían modificarse conforme avance el proceso electoral. Gama señaló que aunque las mediciones sirven como referencia para que los partidos evalúen el trabajo que realizan actualmente, será la actividad política y las propuestas que lleven a la ciudadanía lo que permitirá observar con mayor claridad el comportamiento electoral rumbo a 2027. Por su parte, el presidente de la directiva del Congreso, Luis Fernando Gámez Macías, también perteneciente al Partido Verde, destacó que la aprobación registrada para el gobernador refleja desde su perspectiva el respaldo al trabajo realizado durante la actual administración. Sin embargo, ante el último tramo de gobierno estatal, llamó a mantener la atención en los retos de la entidad y evitar factores que puedan afectar la continuidad de acciones institucionales. Finalmente, la dirigente estatal del PRI, Sara Rocha Medina, adoptó una postura distinta y cuestionó la encuesta de Reforma al señalar que no existe suficiente información sobre quién la realizó. Además, afirmó que su partido se mantiene fortalecido y que buscará recuperar espacios, por lo que los resultados de la medición no son asumidos por el PRIismo como un reflejo definitivo del escenario que enfrentará en 2027. Hasta aquí la información.
1: Gracias, Jimé. Lo que son las cosas, ¿no? Cuando las encuestas los favorecen, extraordinarias. Cuando no los favorecen, no, dudosas. No, no tenemos la certeza. A ver, esto es una jugarreta política. Hay que ponerlo sobre la mesa, ¿eh? Y el tema de las encuestas, creo que también ya la sociedad tiene la suficiente madurez para entender que se tratan de una referencia, efectivamente, de una fotografía del momento de un sector poblacional, pero que uno pues no define en elecciones, pero que tampoco, pues a final de cuentas, significan una mala herramienta, ¿eh? Tan no lo son una mala herramienta que muchas fuerzas políticas lo están usando como referencia para elegir a sus candidatos para la elección del 2027, ¿no? A ver, entonces, ¿confían o no confían en las encuestas? Las encuestas, a final de cuentas, demuestran algo, tienen un valor metodológico, pero, bueno, pues ya veremos qué es lo que sucede, porque la última palabra, y esto es lo valioso de la democracia, la tenemos las ciudadanas y los ciudadanos. Es decir, tú y yo tenemos la última definición de qué va a pasar en la elección del 2027. Muchas gracias, Jime.
0: Gracias, Erika.
1: Nosotros vamos a hacer una pausa y regresamos para platicar justamente de cómo les está yendo a los partidos políticos en San Luis Potosí, cómo están definiendo sus alianzas o no alianzas, coalición o no coalición. De eso platicamos al regresar.
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11: La cuarta temporada de Ted Lasso llega a Apple TV.
9: Previo al estreno de la cuarta temporada, Ted Lasso protagonizó el medio tiempo del Mundial y hoy no es extraño ver en camisetas y carteles no solo apoyo al ficticio equipo AFC Richmond de Roy Kent y Jamie Tartt, sino frases memorables. En las temporadas anteriores, un personaje mexicano también nos regaló otra de las frases más memorables. Football is life, el fútbol es vida. Frase insignia de Dani Rojas, interpretado por Cristo Fernández, quien es además el autor de la frase. Como una lección de soltar y seguir adelante. Ted Lasso también nos enseñó a ser como un pez dorado, un animal que solo tiene 10 segundos de memoria efectiva, así para olvidarlo mal.
10: Are you all decent?
11: Yeah.
10: Okay. All right. Oh, hi.
12: Are we definitely clear?
10: Yeah, you can take that off.
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1: Ya te platicaba al inicio de este espacio, pues las diferencias que están surgiendo entre los aliados del Movimiento de Regeneración Nacional y las acusaciones y los señalamientos. A ver, que no es solo el Partido Verde reclamando dónde quiere poner candidatos o no y Morena defendiendo si ellos tienen que imponerlos o no y cómo se está viviendo el proceso interno de Morena, sino que de pronto parece que en el escenario, en esta coalición, se les ha venido olvidando el Partido del Trabajo. Y el Partido del Trabajo se ha dado cuenta y lo ha reclamado en los espacios pues de discusión y de debate de esta coalición, pero también ante la opinión pública. Y muestra de ello es lo que sucedió ayer con el coordinador del PT en la Cámara de Diputados, Reginaldo Sandoval. Yo te presenté el audio hace un ratito en donde él advirtió que la alianza de la 4T podría fracturarse hacia las elecciones del 2027. ¿Por qué? Por la soberbia de Morena al desdeñar a sus aliados e imponer candidaturas para realizar pues esta validación a través de supuestas encuestas, pero donde no se consideró a sus aliados, donde no se les incluyó. El legislador acusó al partido Guinda de alejarse de los principios del movimiento y abrió la puerta a los aspirantes inconformes que busquen sus siglas, es decir, aquellos que no resultaron favorecidos, que no están bien con Morena, a irse de candidatos del PT, a buscar ser abanderados del Partido del Trabajo. Este es un tema que ha llamado mucho la atención, insisto, porque, a ver, la fortaleza que ha logrado construir Morena, hay que decirlo, desde lo legislativo, pero también desde lo electoral, tiene que ver con esta coalición, tanto con el Partido Verde como con el Partido del Trabajo, que pudiera desdeñarse diciendo, pero a ver, ¿cuántos votos significa Morena y cuánto significa el Partido del Trabajo? Pero el Partido del Trabajo lo dice muy bien, aguas con la soberbia. Si el tema de las propuestas ante el Poder Legislativo de Morena han logrado transcurrir, ha sido justamente por sus aliados, por el Partido Verde y por el Partido del Trabajo, porque han sumado los votos necesarios tanto en la Cámara de Diputados como en la Cámara de Senadores, para poder imponer lo que Morena quiera impulsar. Que sin ellos no se habría logrado, vamos, que ya conocimos la historia, un voto pudo haber hecho la diferencia en la toma de decisiones importantes para nuestro país. Bajo esa perspectiva es que el PT dice, a ver, Morena, aquí estamos, ¿quieres o no quieres que vayamos juntos? ¿Cuál es la postura que se está viviendo desde San Luis Potosí? ¿Cómo está el Partido del Trabajo, incluso a nivel nacional, con este tema después de estas declaraciones de Reginaldo Sandoval? Yo le agradezco a Gerardo Acosta, dirigente del Partido del Trabajo en San Luis Potosí, que converse con nosotros. Muy buenos días.
0: Muy buenos días. Muchas gracias por la invitación y saludamos de manera muy afectuosa a tus a oyentes, que son bastantes aquí en San Luis Potosí, a la orden.
1: Te lo aprecio mucho y preguntarte, Gerardo, a ver, ¿cómo está el Partido del Trabajo en el escenario nacional aquí en San Luis Potosí? ¿Dónde están parados en esta coalición con Morena?
0: Mira, yo creo que ha habido muchos dimes y diretes a nivel nacional, declaraciones de un lado, declaraciones de otro lado. Decirte que el Partido del Trabajo es un partido donde existen muchas manifestaciones de ideas, como son en los partidos de izquierda, y cada compañero vive diferentes realidades en cada uno de los estados. Hay algunos estados donde prácticamente no hay inconveniente. Prácticamente se está yendo con las propuestas que hacen los compañeros de Morena. Sí. Y decirte también que ha habido algunas situaciones en la mesa nacional que tengo que recordarles a todos ustedes que durante mucho tiempo, meses atrás, se constituyó una mesa de negociación nacional donde asistían los tres partidos que forman parte de la Cuarta Transformación. Se hicieron acuerdos, como es el asunto de la convocatoria, para elegir los referentes de cada partido en los diferentes estados. Hasta allí las cosas iban bien. Se instalaron varias mesas. Se instaló la mesa de registro, que era la principal. Se instalaron las mesas de jurídicas. Sí. Y se instaló también la mesa que se le llamaba la mesa de organización para las encuestas, donde se hablaba en aquel tiempo que los partidos políticos iban a tener la oportunidad de incluir a sus referentes.
1: Sí.
0: Pero todas estas mesas durante el tiempo no funcionaron, como por ejemplo la mesa de registro. La mesa de registro nos iba a decir también que iba la de encuestas, cómo iban a ser el método de la encuesta, a cuándo le iban a tocar la encuesta de cada estado, para que los partidos estuvieran atentos en ese sentido. Cosas que no se llevaron efecto.
1: Uy, es decir, no se cumplieron los acuerdos.
0: Las mesas que se llevaron a los acuerdos no se cumplieron. Entonces, pero todavía las cosas siguieron funcionando, sí. Y creo que la gota que derrama el vaso de agua es cuando, de manera ya unilateral, Morena empieza a nombrar sus candidatos, que hasta ahorita a los 10, sin invitar al Partido del Trabajo, sin avisar, simplemente fue una cuestión unilateral. Esto obviamente, donde hay referentes que tienen la oportunidad de competir, pues esperaba la encuesta.
1: Claro.
0: Y decirte todavía que a nivel nacional el partido está esperando la encuesta espejo, que no vemos ahorita ni tenemos ninguna información que esa encuesta se vaya a llevar a cabo, porque dijeron que ya se había llevado a cabo. Eso fueron los que comunicaron en la mesa nacional. Obviamente los contactos es la compañera Citlali,
1: sí,
0: que era la encargada para el asunto de mantener la cohesión en los estados para la coalición, y la presidenta de Morena, que es Ariadna. Entonces, eso es más o menos explicarte. ¿Y qué sucede? Que ante estas cosas, en algunos lados donde hay más efervescencia política, es donde se ha manifestado, como el compañero Reginaldo Santoval, que es una voz respetable y es el coordinador de la Cámara de Diputados, como lo es en Michoacán, con el compañero Morón, como lo es en la misma Zacatecas, con Giovanna, y obviamente en San Luis Potosí, ¿no?
1: Oye, justo preguntarte eso.
0: Este asunto, pues es lo que nos mantiene así, y efectivamente decirte con toda claridad que el partido ha decidido pausar el proceso que teníamos pendiente hasta sentarnos a platicar ya de una manera, digamos, pues ya no con el mismo sabor de boca que teníamos cuando arrancamos el famoso proceso de coalición electoral.
1: Claro, ahora
0: esto es más o menos lo que sucede de manera general en el Partido del Trabajo.
1: Gerardo, finalmente preguntarte justamente eso. ¿El Partido del Trabajo en San Luis Potosí está considerando, con esta pausa que están poniendo, están considerando la posibilidad de ir solos, de no ir con Morena a la elección del 2027 en San Luis Potosí?
0: Mira, pues de hecho, nosotros no te estoy diciendo, está pausado.
1: Sí.
0: Está pausado el proceso por una cuestión nuestra. En unos estados está más avanzado que otros. Todavía no se ha podido sentar, pero hay una declaración de la compañera Citlali Hernández la semana pasada. No sé si haya sido, digamos, un asunto de carácter personal de ella, no lo creo, que en 16 estados ella seguía pensando que íbamos juntos, menos San Luis Potosí.
1: Sí.
0: Esa fue la declaración que hizo Citlali Hernández, ¿no? Obviamente, y te digo de este lado, el Partido del Trabajo, hasta una reunión que se tuvo ayer de la Coordinadora Nacional, sigue manteniendo el perfil del compañero Gerardo Sánchez Umaña, primeramente ahorita como coordinador de afiliación estatal,
1: sí,
0: y ya en el proceso que sigue, seguirnos manteniendo como la carta fuerte de San Luis Potosí.
1: Gerardo, pues yo te agradezco mucho que nos permitas platicar contigo, pero más te voy a agradecer que nos permitas estar en contacto para ver cuáles son las definiciones que se van tomando, pues de aquí en adelante, que van a ser muy relevantes en el escenario político de San Luis Potosí. Muchísimas gracias.
0: No, al contrario, a ti para servirte. Y un gracias. Saludo a todo tu auditorio. Que pasen bonito día.
1: Igualmente, muy buenos días. Bueno, pues qué cosa. Se están planteando los escenarios de no ir en esta coalición en San Luis Potosí. Vamos a ver qué es lo que sucede y cómo se va dibujando el escenario de aquí en adelante. Vamos a una pausa y volvemos.
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18: La historia de un continente no se escribe con reyes ni guerras, sino a través de la evolución y resistencia de su fauna salvaje. 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Europa, una historia natural, es un relato arrollador que explora los avances de la edición genética actual para resucitar a criaturas extintas del pasado con el objeto de preservar nuestro abundante presente.
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1: Ya estamos de regreso y uno de los temas constantes en este espacio, pero además en la mesa, en los hogares de muchos potosinos, es la incertidumbre con respecto a la operación de la presa y el acueducto del Realito. Es decir, es un tema de angustia para la población, el despertarse y pensar si iremos a tener agua. ¿Habrá fallado otra vez el Realito? O escuchar que aquí damos la noticia, nueva falla del Realito, y pensar, ¿y ahora qué hacemos? Otra vez a batallar con el tema del agua. Ha sido un dolor de cabeza para los potosinos y las potosinas. Y ha sido una obra que nos ha costado muchísimo dinero, un proyecto al que le hemos invertido muchísimo. ¿Por qué seguimos sin poder tomar decisiones, sin poder solucionar este problema de fondo? Albina Castañones, explica, Albina.
3: ¿Qué tal, Erika? Buenos días. Pues sí, tal como ya comentabas, las cláusulas tarifarias estipuladas en el contrato de concesión del acueducto de la presa El Realito continúan garantizando un margen de utilidad financiera a la empresa operadora. Incluso, Erika, tras la aplicación de sanciones económicas por las recurrentes interrupciones en el suministro del agua, el director general de la Comisión Estatal del Agua, Pascual Martínez, reveló que la estructura financiera fijada en dicho convenio resulta altamente desfavorable para las arcas públicas. Actualmente, Erika, el gobierno del estado debe cubrir tres rubros tarifarios distintos: el uso de infraestructura, el consumo de energía eléctrica y el proceso de potabilización, lo cual representa un desembolso mensual, Erika, de 16 millones de pesos. En contraste, las penalizaciones aplicadas a la concesionaria por la suspensión del servicio suman apenas 5 millones de pesos, los cuales únicamente se hacen efectivos mediante la emisión de notas de crédito, dejando un saldo a favor de la empresa privada a pesar de los incumplimientos operativos. Respecto del estado actual de la red de 134 kilómetros de longitud, el titular de la CEA reportó que en lo que va del año se han registrado 6 averías, derivadas principalmente de fallas en el suministro eléctrico a causa de tormentas en la región colindante de Guanajuato. Asimismo, detalló que el acueducto abastece actualmente un caudal de entre 500 y 600 litros por segundo a la zona metropolitana, a pesar de que los derechos asignados amparan un volumen de hasta 1 metro cúbico por segundo. Ante esta situación, la CEA mantiene un análisis jurídico y mesas de negociación con la empresa concesionaria para pues renegociar los términos contractuales e impulsar una rehabilitación integral de un tramo crítico de 13 kilómetros mediante la instalación de tubería de polietileno de alta densidad, con lo cual se busca, Erika, estabilizar la operación y frenar el impacto económico para el estado. Hasta aquí la información.
1: Gracias, Albi. Este es el gran tema, porque a ver, nos dicen, con tantas fallas la población reclama y exige, pues ¿por qué no se cambia de empresa? ¿Por qué no se toma una decisión? Pues porque el contrato es leonino. ¿Por qué a la empresa le da igual si la sancionan una y otra vez? Pues porque tiene una ganancia, porque el contrato es leonino. ¿Cuál va a ser la salida para San Luis Potosí? Muchos gobiernos de los que han llegado recientemente han dicho, pues que retirar el contrato, rescindirlo. Pero luego cuando ya lo revisan, cuando ya se meten a analizarlo a fondo, terminan diciéndolos que no es la mejor solución porque costaría muchísimo dinero, porque afectaría a San Luis Potosí. ¿Cuál es la salida entonces? ¿Cuál es la solución? Porque no puede ser que tantas y tantas familias potosinas estén todos los días en la incertidumbre y sin saber qué va a pasar con el tema del agua. Si van a tener o no van a tener acceso al servicio derivado de las fallas constantes del acueducto, sobre todo de la presa del Realito. Y otro de los temas que por supuesto también hay que analizar es qué está sucediendo con la economía de las familias, porque ante la falta de agua están teniendo que comprar pipas, están teniendo que pagar, y vamos que el dinero no sobra. Uno de los indicadores fundamentales para saber cómo está la economía de un país, de una región, de un estado, de una ciudad, tiene que ver con cuánto nos gastamos en cuestiones que no son fundamentales, como es el tema de los viajes, qué tanto invertimos en ellos. Y bueno, pues lamentablemente lo que se está demostrando es que no estamos en los mejores momentos en materia económica y que la contratación de viajes ha caído. Fabiola Costa nos tiene la información, Fabi.
4: Buenos días, Erika. Efectivamente, la temporada baja mantiene a las agencias de viaje de San Luis Potosí con una menor demanda, en la que se podrían ver caídas de entre el 5% en la venta de paquetes vacacionales, pero al mismo tiempo se comienza a cambiar el comportamiento de quienes deciden viajar, pues cada vez más potosinos esperan hasta las últimas semanas para hacer sus reservaciones. Daniela Alejandra Alonso, presidenta de la Asociación Mexicana de Agencias de Viajes en San Luis Potosí, señaló que mientras San Luis Potosí, algunos viajeros todavía programan sus vacaciones con 3 o 4 meses de anticipación, existe una tendencia creciente a contratar entre 15 y un mes antes la salida estos paquetes. La representante del sector explicó que esta modalidad no necesariamente implica pagar una tarifa más elevada, debido a que las agencias trabajan previamente con operadores turísticos y cuentan con espacios contratados mediante bloqueos o precios establecidos. Lo que sí es que el principal riesgo al esperar hasta el último momento es encontrar menos disponibilidad de fechas, hoteles o destinos. Ante la menor actividad propia de la temporada baja, las agencias mantienen alternativas para quienes todavía buscan salir de San Luis Potosí, entre ellas Iztapa, que cuenta con salidas terrestres, y Mazatlán. Alonso Barrón señaló que el comportamiento abre una oportunidad para quienes puedan viajar fuera de los periodos de mayor demanda, aunque recomendó revisar primero disponibilidad y comprar paquetes antes de decidir. Así la información.
1: Bueno, pues estamos atentos precisamente y ojalá repunte el tema de los viajes, de la contratación de viajes, de paquetes vacacionales para los potosinos, porque eso nos daría un indicador de que la economía va mejorando. Oiga, pero hablando precisamente de la economía, ayer uno de los rubros fundamentales en el informe del gobernador del estado, Ricardo Gallardo, en el mensaje que ofreció con motivo del mismo, tenía que ver con la movilidad, con los avances que se han tenido en el tema de la red metro, pero también en otro factor fundamental, el transporte público de manera generalizada. Se ha hecho un anuncio por parte del SCT con respecto a qué va a suceder con el servicio de taxis y yo quiero platicar de ello con la secretaria de Comunicación y Transportes, Araceli Martínez, a quien le agradezco mucho que tome la llamada. Muy buenos días, secretaria.
5: Muy buenos días, Erika. Muchas gracias por el espacio.
1: Secretaria, a ver, primero, preguntarte, ¿se está abriendo la posibilidad a entregar más concesiones de taxis? ¿Serían concesiones nuevas?
5: Se está abriendo la posibilidad a entregar más concesiones en las modalidades que se requieran de acuerdo al estudio que se está realizando. Se está realizando un estudio, ya tenemos desde inicio de año que se hizo la solicitud a través de la Universidad Autónoma de San Luis Potosí, este organismo que tienen ellos especializado justamente en este tipo de estudios. Y pues bueno, sabemos que San Luis Potosí ha tenido un desarrollo económico en la instalación de muchas empresas nuevas y pues bueno, en virtud del diagnóstico que ellos realicen, estarán entregando el informe respecto de qué modalidades son las que se requieren. No podríamos decir en este momento si específicamente se requieren más concesiones de taxi o de qué tipo de concesión se requieren. Precisamente para eso fue que solicitamos que se realizara este estudio, Erika. Por los proyectos actuales, por la movilidad actual, por las nuevas inversiones que llegan a San Luis Potosí y también pensando en los próximos proyectos, por supuesto, del gobierno federal respecto al proyecto de trenes, el poder tener una conectividad eficiente en virtud de la vocación del servicio de este proyecto nacional.
1: ¿Pero de qué estamos hablando? ¿Cuáles son las opciones? ¿O servicio de taxi o camiones urbanos, no?
5: Así es, ver si fuese servicio de taxi, camiones urbanos, si es de ruleteo, si se requieren nuevamente algunos sitios, cargas livianas seguramente también, porque toda vez que también la vocación de este tren, de este proyecto, pues también implica lo que son cargas. Y pues bueno, en virtud de esto ya estaremos haciendo del conocimiento de la población seguramente a finales del mes de noviembre los resultados de este estudio para poder tomar la decisión y realizar la convocatoria correspondiente.
1: Ahora, secretaria, ¿en qué momento conoceremos los resultados de este estudio?
5: Bueno, nosotros estamos viendo justamente con la universidad si es posible tenerlos listos en noviembre, en diciembre, en enero, o sea, ya llevan varios meses trabajando en este proyecto para poder también, Erika, es una oportunidad de regularizar todas aquellas personas, empresas que están también realizando actividad sin una autorización legal, ¿no? O sea, tenemos muchos prestadores de servicio de transporte, por ejemplo, de trabajadores en virtud de la demanda, y que hoy necesitamos también pues meter a la regulación con una autorización, y pues para eso es que también requerimos este estudio para poder hacerlo en cumplimiento a lo que la ley establece.
1: Ahora, pensando precisamente en los resultados que pueda arrojar esto, ¿qué dicen los prestadores de servicio actuales, los concesionarios actuales, tanto del servicio de taxi como de los camiones urbanos? ¿Están de acuerdo con estas revisiones? Y te lo pregunto porque luego nos hemos topado con muchísimas resistencias. ¿Cuál es la postura que están teniendo al respecto?
5: Bueno, mira, en el taxismo, como siempre, los que ya tienen su concesión, pues no quisieran. Sin embargo, los que tienen más de 35 años y se han quedado en las filas por las malas prácticas de los gobiernos que nos anteceden, pues levantan la mano, ¿no? Creo que ahí también es un tema de justicia social para los que se brincaron de la fila cuando ya les correspondía y por las malas prácticas que solicitaban, bueno, y que son dichos de ellos, porque al final desconocemos a ciencia cierta esa situación, pero según el dicho de algunos taxistas, Erika, había ciertas agrupaciones que le solicitaban dinero para poder estar en la lista de los que iban a salir favorecidos, y con esto, bueno, tenemos una historia en San Luis Potosí de un concesionario, de una persona, perdón, operador taxista de más de 35 años que desgraciadamente falleció, y pues por una enfermedad de pronto falleció y quedó su familia pues en estado de defunción, y creo que ahí fue un derecho que no pudo él adquirir precisamente por estas malas prácticas. Siempre sucede, los que ya tienen su concesión se niegan a que haya más, los que no la tienen quieren su concesión, no sabemos si el estudio arroje que sean 1, 2, 10, no lo sabemos, siempre causa esta situación pues molestia tal vez en los que ya las tienen, hay quienes adquieren hasta más con otros nombres, ¿verdad? Y pues bueno, al final del día estaremos ya analizando, tampoco se trata de repartir concesiones por repartir, creo que también será en el tema del urbano pues una oportunidad, al final del día nos toca garantizar una movilidad digna, y pues la ley también en ese sentido es muy clara de que deberán tener solvencia económica, y pues hoy tenemos una gran necesidad también de la renovación de las unidades del transporte urbano, sí. Y pues si es necesario que vengan más concesionarios con más unidades a brindar un servicio de calidad, pues bueno, lo estaremos haciendo también.
1: Ahora, secretaria, finalmente te preguntaría, ¿estas concesiones se estarían entregando en el último año de gobierno de esta administración? Y eso siempre mete ruido a un proceso como este. ¿Qué van a hacer para garantizar la transparencia en torno a la entrega de estas concesiones en caso de que así sea?
5: Mira, hemos venido ya trabajando con todos los transportistas. Este es un tema que se viene dialogando desde el año pasado. Desgraciadamente, pues bueno, los tiempos nos llevan al extremo. Nosotros entramos en el 23, a mitad del 23, Erika, y pues tuvimos que recorrer todos los municipios del estado para poder identificar las distintas situaciones que acontecen. En este año, en algunos municipios estaremos entregando estas concesiones para justamente iniciar con la regulación. La verdad es que ¿cómo se va a garantizar? Pues lo que hemos dialogado con ellos, cada quien deberá de manera personal realizar su trámite y acreditar todos los requisitos, su antigüedad, sus licencias, etcétera, y pues el proceso será completamente transparente, Erika. Se acabaron la entrega de concesiones a través de organizaciones que, si bien es cierto, estuvieron metiendo mucha presión y lo siguen haciendo. No vamos a retroceder, no nos vamos a mover ni un centímetro. Aquí todos los trámites son personales y cada quien, el que considere que tiene derecho, deberá de acercarse personalmente a realizar su trámite, y nosotros estaremos, yo personalmente, vigilando cada una de las de los trámites que se ingresen para poder otorgarlas únicamente a quien verdaderamente acredite el derecho a obtener una concesión.
1: Secretaria, pues te voy a pedir que estemos en contacto, que nos vayas informando pues de cada una de las partes de este proceso a seguir, porque va a ser muy importante, y yo insisto en esto, la transparencia, la información que se pueda tener a la mano para garantizar que es un proceso confiable. Te agradezco mucho.
5: Al contrario, Erika, muchísimas gracias, estamos aquí a la orden. Bendecido día.
1: Gracias, muy buenos días. La titular de la Secretaría de Comunicaciones y Transportes, Araceli Martínez Acosta, platicando con nosotros. Vamos a una pausa y cuando regresemos vamos a estar platicando de, a ver, ya se está dibujando el presupuesto para el próximo año desde lo federal. Y obviamente las obras insignia están ahí presentes. ¿Cuánto se les va a invertir? ¿Y de qué manera nos están redituando? De eso platicamos al volver.
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1: De aprobarse el presupuesto que se tiene proyectado para el próximo año, es decir, si el Poder Legislativo no hace ninguna modificación y no se prevé que la hagan, se estarían destinando cerca de 244.169 millones de pesos en subsidios para obras como el Tren Maya, el AIFA, Mexicana de Aviación, el Grupo Olmeca Maya Mexicana, es decir, para las obras llamadas emblema del gobierno de la Cuarta Transformación. Y la gran pregunta cuando revisamos los montos es... son proyectos que estén siendo redituables. ¿Qué le están dejando a nuestro país? Y por eso le agradezco a Aldo Gómez, analista de datos económicos de México. ¿Cómo vamos? Que converse con nosotros. Muy buenos días, Aldo.
22: Hola, Erika. Buenos días. Un gusto estar contigo y con tu audiencia.
1: A ver, dime una cosa. Estas famosas obras emblema, ¿qué están significando para las finanzas y para la economía de nuestro país, sobre todo en este presupuesto que se está construyendo para el próximo año?
22: Bueno, hay que considerar que el paquete económico de 2027 mantiene una apuesta pues bastante importante para la infraestructura ferroviaria. Hay que considerar que las prioridades de inversión, que son los proyectos prioritarios del gobierno, que contempla una cartera de 560 mil millones de pesos, alrededor de 150 mil de ellos van a trenes. Entonces, pues para distinguir es necesario distinguir cuánto cuesta construir esta infraestructura, cuánto cuesta operarla y qué beneficios económicos y sociales genera.
1: Ahora, justamente desde esta perspectiva, a ver, vámonos obra por obra. Para tratar de analizarla de la mejor manera. En el caso, por ejemplo, del Tren Maya, que además, bueno, pues ha estado en la mira por otro tipo de cuestiones que tienen que ver con la forma en la que se asignaron los contratos, etcétera. ¿En qué momento se encuentra este proyecto y qué está generando, cuánto está costando y qué está generando para este país?
22: Bueno, si nosotros analizamos lo que son los criterios generales de política económica, vemos que se contemplan alrededor de 17 mil millones de pesos para el Tren Maya dentro de lo que son las prioridades de inversión para el año de 2027. Sin embargo, ya al momento de que nosotros analizamos un poquito más lo que es el proyecto de presupuestos de ingresos de la Federación, vemos que el Tren Maya ya se encuentra en otro tipo de etapa. Es decir, esta inversión se va principalmente a lo que sería proyectos complementarios, principalmente relacionados con el Tren Maya de carga, lo que pues sin duda abre la posibilidad a que, por ejemplo, los costos de operación de este sistema en general puedan ser cubiertos con mayor facilidad. Hay que recordar que si nosotros comparamos los ingresos y utilidades que se pueden obtener comparando tanto un sistema ferroviario de pasajeros como de carga, el de carga suele ser mucho más redituable.
1: Claro, pero me llama la atención lo que mencionas, Aldo, porque mientras tanto la política de movilidad en este país está apostando por el rescate del tren de pasajeros. Y me decías, pues el más redituable es el de movimiento de mercancías. ¿Vamos en el sentido correcto?
22: Hay que considerar que, por ejemplo, lo que son este tipo de proyectos de inversión, en particular respecto a redes ferroviarias, tienen beneficios sociales, en particular lo que son aquellos proyectos relacionados con los trenes de pasajeros. Si bien es cierto que los trenes de carga suelen ser más redituables, también hay beneficios asociados en reducción de costos de traslado, en reducción de incertidumbre al momento de que una persona viaja y también con la facilidad de saber a qué hora uno sale y a qué hora llega a las ciudades del país al momento de construir estos trenes de pasajeros. Sin embargo, también hay que considerar que dentro de la estrategia del gobierno federal en la construcción de este tipo de proyectos están considerados vías paralelas o en todo caso algunas adhesiones en estos tipos de proyectos de pasajeros que también contemplan la extensión o el mantenimiento de estas vías de carga porque pues son precisamente las que generan mayores recursos y también favorecen un mayor sostenimiento del sistema.
1: Claro. Ahora, hablando de movilidad, el Aeropuerto Internacional Felipe Ángeles, ¿qué nos está significando de igual forma en cuanto al costo-beneficio?
22: Lo que podemos ver es que para el 2027 lo que es el aeropuerto Felipe Ángeles, el AIFA, no contempla recursos en lo que son apoyos fiscales para su operación. Sí. Es frente al 2026 que hubieron alrededor de unos 750 millones. Si nosotros vemos, por ejemplo, también las proyecciones de Hacienda en el AIFA para el año 2027, vemos que por concepto de ingresos por servicios y también respecto a sus gastos de operación, los primeros son superiores. Es decir, bajo las mismas proyecciones presupuestarias, estos serían superiores los primeros y por tanto podríamos decir que el costo de operación pues está cubierto. Es decir, no se están previendo algunos conceptos de aportaciones por parte del gobierno federal para cubrir lo que serían estas pérdidas. Sin embargo, es necesario distinguir que esto es distinto a que el AIFA, por ejemplo, ya haya recuperado el costo histórico de su construcción. Eso claro. Ya es otro tema.
1: Digamos, a ver, quiero hacer esta distinción de manera muy clara. El costo de operación, es decir, la operación que tendrá en el 2026, estaría cubierto con los ingresos que va a representar, pero venimos arrastrando el sobrecosto que tuvo el construirlo.
22: Sí, evidentemente el costo de la construcción es distinto al costo de operación anual. Y con ello, pues el costo de construcción pues es bastante superior a lo que se podría obtener de operarlo anualmente.
1: Es decir, ese tema lo venimos arrastrando y lo vamos a seguir arrastrando durante varios años. El tema de Mexicana de Aviación, ¿es distinto o va en el mismo escenario de estos dos, del Tren Maya y del AIFA?
22: Hay que considerar que el tema de Mexicana de Aviación puede ser un poco distinto porque esta ya es una empresa prestadora de servicio y pues sí. No es una cuestión de infraestructura ferroviaria, por ejemplo. Si nosotros vemos lo que menciona el proyecto de presupuestos de ingresos de la Federación del 2027, vemos que se proponen alrededor de 880 millones de pesos en subsidios, apoyos fiscales, frente a los 100 millones aproximadamente que había por este concepto en 2026. Es decir, está creciendo el monto que se va a dedicar en subsidios y apoyos fiscales. Esto no es necesariamente negativo, si bien es cierto que hay que considerar varias cosas. Por una parte, tenemos una empresa operadora de servicio de lo que es el sector aéreo. El sector aéreo tiene altas barreras de entrada y también costos de operación muy altos. Y por otra parte, también puede abrir la posibilidad de abrir el mercado aéreo, que es un sector altamente concentrado. Hay que considerar que Volaris y Viva Aerobús concentran alrededor del 70% de los vuelos domésticos a nivel nacional por la limitación del cabotaje, y con ello, pues el hecho de que exista a lo mejor otra alternativa puede ayudar en un mediano plazo a reducir algunos de los costos de transporte. Sin embargo, es necesario que también esta empresa operadora de servicio pueda cubrir sus costos de operación.
1: Finalmente, y no quiero dejar de fuera otro proyecto, pero creo que va en un rubro totalmente distinto, que es Dos Bocas. ¿Está significando un ingreso o un costo para este país?
22: En este caso, Dos Bocas, por ejemplo, si nosotros vemos los proyectos prioritarios de inversión, no se encuentra completamente dentro de lo que es la tabla de los principales proyectos. Entonces, como tal, a lo mejor su efecto sería necesario verificar dentro de los estados financieros de Pemex directamente su situación para, pues, a lo mejor que te pudiera dar un vistazo con mayor completitud.
1: Pues yo te agradezco muchísimo, Aldo, que nos permitas analizar estos temas y ponerlos de manera mucho más clara que solo números en un documento oficial, sino plantearlo de manera mucho más accesible a la población. Obviamente hace falta desglosarlos mucho más y de manera más detallada, pero ya nos has ayudado a tener un primer vistazo y por eso te lo aprecio mucho.
22: Muchísimas gracias, Erika. Un saludo y pues un gusto estar con ustedes.
1: Igualmente, muy buenos días. Aldo Gómez, analista de datos económicos de México. ¿Cómo vamos? Desglosando cada una de estas obras emblema y cómo van en el presupuesto para el próximo año. Vamos a una pausa, pero al regresar, a ver, se ha anunciado ayer mismo, la presidenta de México lo hizo oficial, que hoy se estará publicando el decreto que viene la prohibición de celulares y tabletas dentro de la educación básica, en recreo, en las aulas, incluso como herramienta de aprendizaje. ¿Qué va a representar esto para nuestro país en un mundo globalizado? De esto y más platicamos al volver.
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26: La CG, en concordancia con sus similares de los 32 estados, acordaron que en los niveles de primaria y secundaria se restringirá el uso de teléfonos celulares durante la jornada escolar. Ante el próximo proceso electoral, el gobierno del estado pondrá a disposición de aspirantes y candidatos los mecanismos de control de confianza con los que cuenta para identificar posibles riesgos. La directora de la Oficina de Política Nacional de Control de Drogas de Estados Unidos, Sarah Carter, afirmó que Estados Unidos actuará contra políticos o funcionarios que colaboren con organizaciones delincuenciales.
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0: Ayer lo anunció la presidenta en la rueda de prensa matutina y hoy se está publicando en el Diario Oficial de la Federación el acuerdo para garantizar los derechos de los niños, niñas en la interacción, uso responsable y seguro de los dispositivos móviles y como de tecnología de aprendizaje en las escuelas públicas del Sistema Educativo Nacional, a través del cual, y en resumen lo voy a poner así, en los niveles de educación inicial, preescolar, primaria y secundaria se establece la restricción del uso de teléfonos celulares, dispositivos inteligentes y electrónicos personales para las niñas, niños y adolescentes estudiantes durante toda la jornada escolar, por lo que solo podrán utilizarse para fines educativos previamente programados. Esto es que su uso debe tener una intencionalidad pedagógica bajo la orientación de las y los docentes. Asimismo, también se podrá utilizar en casos de emergencias personales por motivos de discapacidad, accesibilidad, inclusión, necesidades de salud o atendiendo a las necesidades particulares y extraordinarias de las comunidades educativas. Leyendo este apartado, que es el artículo 2 de este acuerdo, dista mucho de lo que ayer había dicho la presidenta, porque ella había sido muy enfática y había señalado, ni con fines pedagógicos ni de esparcimiento, se prohíben los celulares en los planteles educativos, cuando este artículo segundo, pues ya muestra una situación y un escenario distinto. Dice, bueno, pero si hay una justificación pedagógica, sí los pueden usar, pero también si hay un caso de emergencia, bueno, pues ahí también los pueden utilizar. Pero a ver, entonces, ¿en qué sentido va la política educativa en México con respecto al uso de los dispositivos móviles? De eso platico con Maura Rubio, directora de investigación de Mexicanos Primero. Maura, ¿cómo estás? Muy buenos días.
1: Muy buenos días, Erika. Saludos desde la Ciudad de México a toda la audiencia. Gracias por el tiempo, el espacio para conversar sobre este tema.
0: A ver, dime una cosa, Maura, porque estamos en tiempos donde la tecnología, pues no solo es, y quisiera pensar que así lo dimensionamos, un tema de ocio o de esparcimiento, sino es una herramienta fundamental en cualquier centro laboral, en cualquier actividad, el uso de la tecnología se ha vuelto en un asunto fundamental. ¿Qué papel tendría que estar jugando en las aulas? Y esta disposición publicada el día de hoy en el Diario Oficial de la Federación, ¿nos da claridad acerca del uso de los dispositivos móviles en los planteles educativos?
1: Bueno, en Mexicanos Primero coincidimos pues con ustedes en que la cultura, la tecnología digital forma parte de la vida cotidiana en todos los ámbitos, en el ámbito personal, en el ámbito financiero, en el ámbito económico productivo, en el ámbito de los riesgos a la de protección civil, en fin, en todos los ámbitos tenemos la cultura digital. Aislar a las niñas y los niños de esta cultura digital pues representaría aislarlos del mundo actual, de las tendencias tecnológicas del mundo actual. Entonces, en Mexicanos Primero pensamos que la tecnología digital, los celulares, las tabletas e incluso la inteligencia artificial tienen un gran potencial pedagógico siempre y cuando se usen con un propósito pedagógico claro y con la debida conducción de una maestra, un maestro debidamente preparado para hacer uso provechoso de estas tecnologías.
0: Uy, Maura, pero has puesto el dedo en el primer tema a abordar. ¿Están preparados nuestros maestros? ¿Nos hemos preocupado en capacitarlos para hacer uso de estas nuevas tecnologías y enseñar a nuestros niños y jóvenes a utilizarlas?
1: La formación de los maestros es indispensable. Fortalecer esta formación y acompañar a los maestros para el uso de estas tecnologías, como ya mencioné, con fines pedagógicos, es indispensable. Acá nosotros tenemos la visión de que maestras y maestros son profesionales que toman decisiones trascendentales,
0: claro,
1: mientras se desempeñan en el aula. Entonces, pueden optar por usar o no usar las tecnologías digitales, pero si deciden usarlas, tienen que tener los elementos para definir cuándo usarlas, cómo usarlas y para qué integrarlas, de manera que el proceso de aprendizaje se enriquezca sin sustituir los procesos cognitivos fundamentales. Entonces, el personal docente necesita una sólida formación inicial, es decir, en las escuelas normales, mientras se preparan para su ejercicio como docentes, y así también quienes ya están dentro del ejercicio docente en el aula, pues necesitan actualizarse, necesitan de la formación continua, pero también del acompañamiento de los equipos técnicos y pedagógicos.

0: que normalmente forman parte de las supervisiones escolares. Maestras y maestros necesitan comprender las potencialidades de esta tecnología,
1: claro,
0: pero también los riesgos que conllevan. Tienen que evaluar la pertinencia del uso de la tecnología y acompañar a los estudiantes en un uso crítico, en un uso ético, en un uso seguro, incluso pues cuando decidan no emplearlas directamente en el aula.
1: Claro. Maura, es que me parece que estás siendo muy clara en cuál debió haber sido el primer punto si queríamos entrar a estos temas de debate del uso de dispositivos móviles en las aulas, que tendría que haber sido, a ver, primero empezamos por la capacitación de los docentes, de cómo puede ser una herramienta en el aula, en qué momentos podría trabajarse, de qué manera, pero también el tema de los riesgos, que me parece fundamental. El asunto es que no hemos empezado por ahí, hemos empezado por el tema de una regulación que yo entrecomillaría porque... revisando la publicación esta mañana del Diario Oficial de la Federación, con lo que me estoy topando, a reserva de tu mejor opinión, es una ambigüedad y un nivel de interpretación muy amplio para el uso de estos dispositivos móviles en las aulas, porque dice, a ver, hay la restricción del uso de teléfonos celulares y dispositivos inteligentes y electrónicos personales para las niñas, niños y adolescentes, pero podrían utilizarse si hay una actividad previamente programada. Antes de esto me preocupaba el día de ayer cuando escuchaba el mensaje de la presidenta el que estuviéramos sustrayendo a la totalidad de nuestros niños y jóvenes de la posibilidad de educarse en un mundo de tecnología. Pero hoy me preocupa todavía más, Maura, si estamos generando una brecha entre quienes van a poder tener acceso a estos dispositivos móviles con fines educativos y quienes no, porque hay muchas instituciones particulares que ya los tienen como parte de su material académico desde hace muchísimo tiempo, pero hoy aplicará una norma para quien pueda y tenga una justificación y lo tenga dentro de su plan de estudio y para los que no, y el acceso que puedan tener a ellos, porque tampoco el Estado mexicano se ha preocupado por dotar de estos dispositivos a las instituciones públicas. ¿Estamos generando una brecha de educación entre quien puede y no puede tener acceso a estos dispositivos?
0: Efectivamente, el problema de la conectividad y el acceso mismo, la disponibilidad de teléfonos celulares o tabletas o conectividad, pues es efectivamente desigual en el país. Todavía tenemos una cantidad muy importante de escuelas que no tienen conectividad, tampoco tienen computadoras, por ejemplo.
1: Ni energía eléctrica, claro. Entonces,
0: o energía eléctrica, efectivamente. Entonces, ahí sí, efectivamente, hay una brecha. Desde Mexicanos Primero hemos planteado la necesidad de generar una cultura digital para desarrollar una ciudadanía digital responsable. Ahora, el problema de la disponibilidad entre... niñas, niños, adolescentes de distintas comunidades, localidades con distintos niveles de desarrollo, es un tema pendiente en la agenda educativa mexicana. Eso tendría que resolverse, que atenderse. Desde luego es una cuestión que trasciende también a la Secretaría de Educación Pública, puesto que atañe a toda el área de comunicaciones, por ejemplo, ¿no?
1: Claro.
0: Entonces, o a la Comisión Federal de Electricidad, etcétera, ¿no? Eso sí es una brecha muy importante. Sin embargo, pues a menudo encontramos, aún en contextos muy vulnerables o de alta marginación social, encontramos personas que tienen o familias que tienen algún dispositivo y de alguna manera logran conectarse. Entonces, acá tenemos una cuestión adicional, que es la de la preparación de las familias para el uso responsable de los dispositivos digitales. Porque no hay que olvidarse de que a través de los dispositivos digitales, niñas, niños y adolescentes acceden a las redes sociales y estas han mostrado los efectos dañinos que tienen en el bienestar socioemocional, pero también en el desarrollo de procesos cognitivos fundamentales.
1: Claro.
0: Los dispositivos digitales, ya se ha visto, generan ansiedad, generan depresión, generan aislamiento, etcétera, que todo esto daña el bienestar emocional de las niñas y los niños, y este bienestar emocional afecta a su vez su desempeño como estudiantes en la escuela. Entonces sí es una cuestión compleja, intervienen distintos factores, distintos elementos, y por eso en Mexicanos Primero decía, estamos proponiendo que se desarrolle una política de cultura digital, pues para acompañar, para garantizar el derecho a aprender de todas las niñas y los niños en México, ¿no?
1: Claro.
0: Debe responder esta política de cultura digital a pues uno de los grandes desafíos de nuestro tiempo, como es la digitalización de la vida en general en sus distintos ámbitos. Ya mencioné, claro, el educativo, el económico productivo, el social, etcétera, ¿no? Entonces se necesita garantizar el derecho a aprender en, claro, la era digital, lo que implica a su vez desarrollar las capacidades institucionales necesarias para que esta tecnología amplíe las oportunidades de aprendizaje, no que las reduzca, claro, que fortalezca el bienestar y que contribuya a una sociedad más igualitaria, más justa, más incluyente y más democrática.
1: Claro, Maura, y lamentablemente parecería que vamos en sentido contrario, ¿no? Porque es ante la incapacidad del Estado mexicano de garantizar el acceso para todos, pues vamos a prohibirlo. Ante la incapacidad de capacitar a los maestros, a los docentes, para que a su vez formen a nuestros niños y jóvenes en el uso adecuado de una herramienta digital, pues vamos a prohibirlos, ¿no?, dentro de las aulas. Y finalmente la justificación, porque así viene planteado incluso en la publicación en el Diario Oficial de la Federación, que se realizó una encuesta con maestros y ahí, de ahí se tomaron decisiones. A ver, creo que haría falta un debate mucho más amplio, con muchos más actores involucrados para tomar decisiones tan relevantes relacionadas con la educación, y por eso te agradezco mucho que nos permitas platicar contigo, Maura.
0: Quien agradece soy yo. Aquí me parece que la Secretaría de Educación opta por dejar en manos de los colectivos de maestras y maestros en cada escuela la definición, la decisión, la deliberación de cómo utilizar estos dispositivos, sí, digitales. Y está bien porque los maestros, como mencioné, pues toman decisiones. Entonces, en conjunto pueden resolver por el momento cómo pueden aprovechar esta tecnología en beneficio de sus estudiantes.
1: Maura, muchas gracias. Muy buenos días.
0: Muy buenos días a ustedes. Saludos desde la Ciudad de México.
1: Gracias, Maura Rubio, directora de investigación de Mexicanos Primero. Y por supuesto, me interesa muchísimo conocer tu opinión. Mis redes sociales, Erika Salgado en Facebook, arroba Erika-Salgado en X, Erika Salgado GM en Instagram. Enseguida volvemos.
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6: 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En voz de arroba Ana Maite M.
7: Diseña un aislamiento térmico y auditivo para proteger tu salud mental y paz. La psicología ambiental estudia cómo los espacios cerrados acumulan el ruido, convirtiendo nuestras casas en cajas de resonancia que saturan el sistema nervioso. El cerebro nunca duerme por completo. Sigue procesando los ecos y la vibración del entorno, aunque estemos en silencio. El exceso de ruido eleva el cortisol, provocando fatiga, dolores de cabeza y problemas de concentración. Los libreros empotrados llenos de libros actúan como un difusor acústico natural que rompe las ondas sonoras. Al tapizar una pared con literatura, reduces drásticamente la reverberación y el eco molesto en tu habitación.
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1: De los anuncios que constantemente se hacen en la mañanera cuando se habla del tema de seguridad, están dos indicadores fundamentales. Uno, el tema de los homicidios, que se presume la reducción de manera constante. Y segundo, son las detenciones operativos de decomiso relacionados con el tema. Más, las detenciones pocas, menos. Pero la presidenta de México, Claudia Sheinbaum, esta mañana ha vuelto a hablar del tema, de cómo se está, dice ella, combatiendo el tráfico de combustible, la evasión fiscal relacionada con el tráfico de combustible. Y bueno, pues estos son los datos que ella destacaba.
18: Fíjense, de octubre de 2024 a 2026, la Fiscalía General de la República ha detenido 2.654 personas por el delito de ilegalidades relacionadas con combustible. Sería muy bueno a ver si la Fiscalía puede publicar cuántos de estos son servidores públicos o exservidores públicos y cuántos privados.
1: Daba a conocer esta cifra, esta estadística. Lo que ha llamado la atención es, ¿y luego qué sucede? ¿Cómo se atienden este tipo de situaciones? ¿Cuál es la realidad y el desenlace de estas historias y de estos decomisos que luego se presentan a la opinión pública como decomisos millonarios de cantidades impresionantes de dinero o de litros y litros de combustible, etcétera? Bueno, pues esta mañana está en la mañanera Raquel Buenrostro y fue cuestionada al respecto de qué estaba pasando, de si había funcionarios públicos involucrados bajo investigación por estos temas de tráfico de combustible y por defraudación fiscal. ¿Y sabe lo que respondió? Pues que no es un asunto de la instancia a su cargo, que eso se encarga la Dirección Jurídica de Pemex y la Fiscalía General de la República, que lo están llevando por la vía de lo penal, pero que entonces, pues de la actuación y de la revisión, pues de los funcionarios públicos no se habla. ¿Y por qué lo pongo sobre la mesa? Porque el que la Secretaría Anticorrupción nos diga que no hay investigaciones que corran a su cargo sobre el tema, por supuesto que es un tema de analizar dos veces. ¿Por qué anuncian y se investigue? ¿Y qué hay de los funcionarios que podrían estar involucrados? Pues de esos no se habla.
19: Directamente al caso de Huachicol. En caso de Huachicol, específicamente no tienen.
20: Cuando nos viene la denuncia de un servidor público a nosotros, lo atendemos. Si no, no. Lo que hay son las denuncias que tiene Pemex directamente con la Fiscalía General de la República, que son de carácter penal. A nosotros nos los mandan cuando quieren que procedamos administrativamente. Presenta la Dirección Jurídica de Pemex directamente a la Fiscalía y se los llevan por la vía penal.
1: A ver, seamos claros. El hecho de que la denuncia se lleve por la vía penal no quita un procedimiento de carácter administrativo como sería justamente ante la Secretaría Anticorrupción. Es decir, que podrían ir a la par los procesos y los procedimientos y podrían tomar determinaciones. Pero es que de pronto es este argumento de pues que investiguen a los delincuentes. Sí, pero ¿y qué hay de las complicidades? ¿Qué hay de las omisiones? A ver, es que yo no puedo concebir que se puedan estar moviendo miles de litros de combustible sin que haya una autoridad que lo note, que lo detecte, que se entere de que hay algo irregular. ¿Cómo se sustraen de las instalaciones? ¿Cómo se mueven? ¿Cómo se comercializan? ¿Dónde está la actuación de las autoridades? Pues por supuesto que esto nos habla de complicidad y de corrupción, pero no se quiere ver desde la Secretaría Anticorrupción. Y entonces la salida fácil es, hay que la Fiscalía investigue, hay que la Dirección Jurídica de Pemex denuncie, y ellos se hacen a un lado de una labor que tienen. amablemente me has compartido con respecto al tema de los teléfonos celulares en las aulas,

0: en donde efectivamente nos dicen que hoy tendría que estarse revisando para qué se usan y con fines pedagógicos. También hay que es una gran distracción y eso una herramienta. A diferencia de quienes no han sido formados en este tipo de utilización de las... Eso es lo que es omisión por parte de la autoridad. Es decir, como no les puedo garantizar el acceso a la luz, ni el acceso al internet, ni mucho menos el acceso a tabletas digitales, pues mejor preparación. Buscar la manera de garantizar que este rezago que existe en los planteles educativos de infraestructura en materia energética se combata de una vez por todas. El destinar el presupuesto necesario para dotar a los planteles educativos de lo que necesitan, pero además de la conectividad que en algún momento se prometió por parte de gobiernos pasados, pero que omitieron muchos pasos. Y entonces, cuando nos decían los vamos a conectar a internet, nos moríamos de la risa. La estructura del mundo tecnológico en el que se van a desempeñar, en el que van a vivir, es condenarlos a estar siempre pasos atrás, siempre rezagados, siempre fuera de la competencia, siempre fuera de la dinámica global que hoy estamos viviendo. Y esto no es justo, no es justo. La educación tendría que ser una prioridad en este país y lamentablemente no lo es. Vamos a la pausa y regresamos.
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4: ¿Y tú has pensado en qué te arrepentirías antes de morir? Te voy a contar los arrepentimientos más comunes. Mariana Navarro, doctora en cuidados paliativos, narró los arrepentimientos más comunes en sus 25 años de acompañamiento de mí. Siguiente, haberme mantenido en contacto con amigos y amigas. Y haber pasado más tiempo con personas que amo y no haberle dedicado tanto tiempo al trabajo. En los top 5 no mencionan temas económicos, sino el enfoque está en las relaciones humanas. Al escuchar esos arrepentimientos, ¿cambiarías algo en tu vida? Sígueme en redes sociales como arroba Marion Cortina.
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0: Que hay un bloqueo de un grupo de taxistas en la zona de Avenida Muñoz, justamente con reclamos que tienen que ver.

0: con la atención a la piratería en la prestación de servicio de taxis. Y por eso me he vuelto a enlazar con la Secretaria de Comunicaciones y Transportes y le agradezco mucho que nos tome la llamada de nueva cuenta. Secretaria, ¿qué está pasando?
1: Bueno, pues Erika, pasa lo de siempre, es el mismo grupo de personas que ya tenemos identificados y pues que son los que estuvieron en Plaza de Fundadores haciendo la retención ilegal de personas. Legales hemos exportando a las empresas a su registro, que sí siguen las inspecciones y que se hace el aseguramiento de los vehículos por parte del cuerpo de inspección de estación que establece la ley, haciendo el aseguramiento del vehículo, iniciando un procedimiento administrativo y pues todo con apego estricto a derecho, ¿no? Entonces, pues bueno, ellos se han empecimado en seguir incitando a la violencia, a los

0: aseguramiento del vehículo, iniciando un procedimiento administrativo y pues todo con apego estricto a derecho, ¿no? Entonces, pues bueno, ellos se han empecimado en seguir incitando a la violencia, a los agresores, el mismo grupo de siempre con esos comentarios y con esos argumentos.
1: Ahora, secretaria, en el proceso de regularización de las plataformas en San Luis Potosí, ¿se ha podido avanzar? ¿En qué momento se encuentra este proceso?
0: Bueno, hubo una determinación judicial para que la empresa de Uber iniciara sus trámites de registro. Nosotros otorgamos el memorándum para que pudieran dar inicio a su proceso. El primer paso, de acuerdo a lo que establece la ley, es el pago y dar de alta a sus operadores para que puedan recibir la capacitación y en consecuencia obtener un GAFET y una licencia de redes de transporte como lo establece nuestra legislación. Sin embargo, pues todavía están atorados en el proceso, no han avanzado y pues nosotros seguimos enviando oficios para que puedan ellos avanzar con su trámite y pues de alguna manera también garantizar a todos los ciudadanos y ciudadanas potosinas que se dedican a esta actividad que lo puedan hacer de manera lícita dentro del marco legal que nuestra legislación estatal establece. También hubo el acercamiento de otra empresa, la empresa Didi, que ya también dio inicio a sus trámites de regularización y pues creo que vamos avanzando bastante bien. Recordar que hoy el taxismo potosino cuenta con una herramienta que el gobierno les ha otorgado.

establece. También hubo el acercamiento de otra empresa, la empresa Didi, que ya también dio inicio a sus trámites de regularización, y pues creo que vamos avanzando bastante bien. Recordar que hoy el taxismo potosino cuenta con una herramienta que el gobierno les ha otorgado.

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3: La CGE, en concordancia con sus similares de los 32 estados, acordaron que en los niveles de primaria y secundaria se restringirá el uso de teléfonos celulares durante la jornada escolar. Ante el próximo proceso electoral, el gobierno del estado pondrá a disposición de aspirantes y candidatos los mecanismos de control de confianza con los que cuenta para identificar posibles riesgos. La directora de la Oficina de Política Nacional de Control de Drogas de Estados Unidos, Sarah Carter, afirmó que Estados Unidos actuará contra políticos o funcionarios que colaboren con organizaciones delincuenciales.
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2: Las cláusulas tarifarias estipuladas en el contrato de concesión del acueducto de la presa El Realito continúan garantizando un margen de utilidad financiera a la empresa operadora. SEGAIP ha realizado observaciones a la propuesta de legislación secundaria que acompañará la desaparición del organismo y la transición de sus funciones, principalmente por vacíos en los procedimientos. El precio de la canasta básica alimentaria aumentó 13.34 pesos durante el último mes, con un costo promedio de 2.141 pesos. Apagones, desastres naturales y la inseguridad podrían generar una mayor presión sobre los precios.
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3: La CG, en concordancia con sus similares de los 32 estados, acordaron que en los niveles de primaria y secundaria se restringirá el uso de teléfonos celulares durante la jornada escolar. Ante el próximo proceso electoral, el gobierno del estado pondrá a disposición de aspirantes y candidatos los mecanismos de control de confianza con los que cuenta para identificar posibles riesgos. La directora de la Oficina de Política Nacional de Control de Drogas de Estados Unidos, Sarah Carter, afirmó que Estados Unidos actuará contra políticos o funcionarios que colaboren con organizaciones delincuenciales.
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1: Qué bonita tarde, son las 5:06 y estamos empezando una deliciosa tardecita. Como que hace ese calorcito, pero se viene un vientecito, como que quisiera llover. Y pues aparentemente para en la noche vamos a estar con 60% de probabilidad de lluvia, aún no. Yo veo todavía muy despejado el cielo, pero sí se siente bochornoso. Soy Cris Herrán

0: por supuesto. ¿Qué pasa si no tengo mi testamento? ¿Qué pasa? Y de verdad, todavía estamos en el mes de testamento. Hay que aprovechar en conocer un poco más de por qué de verdad es importante tanto tenerlo como saber el por qué, ¿no? ¿Qué significa el tener una albacea? ¿Qué pasa si alguien muere intestado? Espero que no sea el caso de nadie de los que estamos aquí en 96.9 FM, porque para esto nos va a acompañar más tarde Ana Laura Burciaga. Ella es notario público y nos trae todo. ¿Y qué crees? Que además hay descuentos. Esto no es para que te esperes hasta que digas, ay, no, bueno, ya cuando se me empiece a doler la espalda, cuando esté más grande, sea de la tercera edad, no. Esto es desde ahora, si es que tú ya tienes por ahí algún patrimonio, algún bien inmueble, si pues hasta nuestra ropa, todo. Pero bueno, además de esto, vamos a estar platicando sobre el cero contexto, que me encanta. Más tarde vamos a vitaminarnos con muy buena música. Tenemos nuestra frase con Vox y por ahí también tenemos unas invitaciones que les voy a hacer. Así que te quiero compartir nuestro WhatsApp. Es el 444-323-7806. Y también te recuerdo que tenemos nuestro podcast para que nos escuches. Claro que sí, todas las entrevistas como esta del testamento, los brotes psicóticos, de los celos, todo lo que hemos platicado, el ghosting y demás con nuestros expertos, los vas a encontrar ahí en Peace and Vox. Así nos encuentras en Spotify, en nuestro podcast. No te lo pierdas, lo puedes compartir, lo puedes descargar y sobre todo decirte además que hoy, es un día muy especial, ¡yay! Pero ¿por qué? Hace un año exactamente, empezamos a compartir juntos esta tarde. Hoy es el aniversario de Peace and Vox. Gracias por todas las tardes compartirlas conmigo. De igual manera, también le agradezco a Bernie en producción, que está por aquí festejando. ¡Claro que sí! Muchas gracias también a ti, que haces parte de este programa y sobre todo de que juntos hemos aprendido, yo de ti, tú de mí. Y por ahí si fuiste a la obra donde dimos boletos, al concierto donde dimos boletos, escríbeme, cuéntame cómo pasó. Y ¿saben qué? Mándenme por ahí en las redes sociales, a través de Instagram y de Facebook, pues las historias, etiquétanos también. Queremos estar a través de ti en esos conciertos, en esas obras de teatro a las que vas. Así que nuestras redes sociales te las comparto también. En Facebook nos encuentras como Global Music 96.9 y en Instagram vox.slp. Ahí espero las felicitaciones también. Así que con esto te doy la bienvenida a Peace and Vox. Vamos a escuchar, como estamos de manteles largos, por supuesto, empezamos con Fiesta.
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2: Ya estamos por aquí con una invitada muy especial. Ella es Ana Isabel Gómez, es psicóloga. Y quiero agradecer mucho que esté el día de hoy. Yo les decía que hoy es un día muy especial porque justo cumple Peace and Box un año de estar junto a ti, de acompañarnos. Y también hace un año exactamente en nuestro primer programa nos acompañaba Ana Isabel Gómez, que me da muchísimo gusto que nos acompañes justamente para celebrar este aniversario. Bienvenida, ¿cómo estás?
3: Hola, Cris, pues muy feliz. Felicidades por este aniversario. Muchas gracias. La verdad, qué padre programa. A tantas personas que han llegado y pues tanto que han transmitido, ¿no? Y compartido.
2: Claro, como temas importantes que siempre platicamos contigo. Y en esta ocasión, un tema muy especial, porque acabamos de ver en días anteriores lo que sucedió. Creo que casi todo mundo sabemos, si no es que medio mundo sabemos lo que sucedió con Alex Syntek en un concierto que tuvo estos días patrios, donde hizo varias interrupciones en su concierto para pues ponerse en contra de sus propios seguidores que estaban ahí y que si pedían una canción que si era de Juan Gabriel y que entonces no, y entonces se puso al tú por tú y pareciera que aquí tuvo un brote psicótico. Pero yo lo puedo decir porque escuchar voces así que insultan por ahí, que dan órdenes o que comentan lo que la persona hace creyendo que son sonidos reales. Digo, él dice que son reales y que se aventaban los elotes y que no sé cuánto y que le decían cosas. ¿Será o será producto de un brote psicótico? Anaísa, ¿esto sí le sucede a alguien que tiene un brote psicótico? ¿A quién le puede pasar?
3: Totalmente. Creo que nadie estamos exentos en vivir este tipo de situaciones. Pero primero, Cris, vamos como a identificar qué es un brote psicótico, ¿no? Para entender un poquito el trasfondo de lo que estamos hablando.
2: Sí.
3: Cuando una persona vive un brote psicótico es cuando puede perder temporalmente el contacto con la realidad. ¿Qué me refiero con esto? Que puede presentar alucinaciones, ideas delirantes, pensamientos o lenguaje desorganizado, o incluso pues cambios de comportamientos que no son los usuales y que pues al final te crea como un impacto de decir qué está pasando, ¿no?
2: Sí.
3: Que es justo lo que pudo haber pasado con
2: Alex Syntek, claro.
3: Exactamente.
2: Oye, entonces, si ¿sí alteran un poco más? Porque mira, yo no hubiera pensado que era un brote psicótico. Uh-huh. Para mí lo que pasó con Alex Syntek es, traía su basura emocional, uh-huh, y fue y la tiró en un momento y en un lugar y con las personas equivocadas porque eran justo sus seguidores, quienes están ahí para estar en un concierto porque lo quieren, porque lo admiran, porque son ahí, como claro, tal, son su fandom. Sí. Y entonces ponerte así al tú por tú, dices, está sacando esa basura emocional, pero le está también dando mucha importancia tal vez a quienes no son tan sus seguidores. Uh-huh. Y eso es lo que no deberíamos de hacer, ¿no? Mejor enfócate en lo que te suma.
3: Totalmente, porque entonces si observamos aquí qué fue lo que pasó, que su realidad era diferente a la de nosotros. Entonces, esto es lo que quiere decir que estaba viviendo un brote psicótico, en donde tuvo totalmente cambio de comportamiento, tuvo agresiones, tuvo momentos en donde se salió como quien diría, de su normalidad. Uh-huh. Y esto causó, si te fijas, en este caso hasta hubo daño. Daño, sí, claro, a terceros, se pudo hasta autodañar, incluso pudo haber pasado.
2: Sí, claro.
3: Que aquí es muy importante señalar que cuando pasan este tipo de situaciones, que incluso hay daños, es importante acudir a urgencias para recibir ayuda.
2: O sea, no hay que dejarlo. A ver, pero por ejemplo, uh-huh, no sé, supongamos, y me pondré a la prima de mi amiga de ejemplo, que, no sé, está de mal humor su mamá. Y entonces llega la persona con la mamá y entonces le dice cualquier estilo de broma y la mamá ya está de mal humor y empieza a gritar y empieza a tener como... ¿Eso es un brote psicótico o nada más está como muy a la defensiva?
3: Mira, dijiste algo muy importante porque tenemos que saber muy bien y diferenciar, uh-huh, entre que está pasando un brote psicótico o puede ser una persona que está muy molesta y justo está actuando desde una defensa, o sea, se está autodefendiendo, ¿no?
2: Sí.
3: Entonces, para llamarlo brote psicótico es importante observar y diferenciar qué tipo de comportamiento se está cambiando. Si está teniendo alucinaciones, en este caso escuchar voces, cambiando lo que siente, sus pensamientos están siendo distorsionados o está teniendo delirios, que se está imaginando cosas, que alguien lo está persiguiendo, que alguien se le queda viendo, cuando a lo mejor realmente no está sucediendo eso, pero dentro de su realidad sí. Y ahí es cuando podemos llamar que estás pasando por un brote psicótico.
2: ¿A todos nos puede pasar o solamente a alguien que está diagnosticado con
3: esquizofrenia o así? Fíjate que no. De hecho, muchas personas podemos vivir un brote psicótico sin padecer esquizofrenia, que aquí puede ser un poco de confusión. ¿Por qué? Porque la esquizofrenia es un trastorno mental. Sin embargo, un brote psicótico es una señal para una persona que tiene esquizofrenia, pero todos lo podemos vivir.
2: Claro.
3: Es decir, a lo mejor para una persona en donde vive muchísimo estrés, puede llegar a tener un brote psicótico. O si está teniendo bajo sustancias de medicamento o así, estas sustancias le pueden generar un brote psicótico. Otra señal muy importante para estar alerta es el no dormir. La falta de sueño hace que podamos generar, obtener este tipo de síntomas, un brote psicótico, ¿no?
2: Claro. Oye, vamos a seguir platicando de esto porque yo quiero saber de dónde se desencadena un brote psicótico también, si hay una razón que haga que todos podamos llegar ahí. No les sorprende hacer decir, estás teniendo un brote psicótico, porque ya lo estamos aprendiendo. Pero sí hay que tener mucho cuidado en no confundirnos y definir perfectamente lo que es un brote psicótico. Ya volvemos, pero primero hacemos una breve pausa y estás en Peace and Box.
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2: Estamos de regreso platicando con Ana Isabel Gómez. Ella es psicóloga y hablamos sobre los brotes psicóticos. Ya veíamos cuáles eran esas señales. El no dormir es una señal importante. Y yo te quería preguntar, Ana Isa, sobre todo, ¿qué es lo que desencadena el que tengamos cualquier persona que podamos tener un día un brote psicótico?
3: Mira, te voy a dar diferentes razones que pueden desencadenar lo que viene siendo un brote psicótico, que es principalmente pues tener algún trastorno psiquiátrico, ¿no? Uh-huh. Ya sea esquizofrenia, trastorno bipolar, trastorno obsesivo compulsivo. Si tú tienes cualquier trastorno, puedes desencadenar con mayor facilidad algún trastorno psicótico. Por otro lado, es el consumo de sustancias. Okay. Ya sea alcohol, medicamentos, drogas, cualquier sustancia que le estés dando a tu cuerpo, pues puede desencadenar algún brote psicótico.
2: Pero alguien que fuma, ¿no? ¿O sí?
3: No, alguien que fuma. Okay. Chance podría pasar y podría también como que ser algún factor, porque al final algo está, te altera en el cerebro, pero sin embargo, pues es menos común. Sí. Por otro lado, también la privación extrema del sueño, lo que te decía, si no dormimos bien puede ser un factor súper importante. Y también algunos factores biológicos o psicológicos, o incluso en el ambiente en el que nos rodeamos. Si estás en un ambiente de mucho estrés, de mucha agresión, de mucho trato, maltrato, puede también desencadenar algún brote psicótico. Oh. Y referente a esto, Cris, ¿cómo ves si vemos de qué manera podemos ayudar a alguna persona que esté viviendo alguna situación en donde alguien cercano pueda estar teniendo algún brote psicótico?
2: Sí, me parece.
3: Lo primero
2: perfecto
3: que tenemos que hacer es mantener la calma. ¿Por qué? Porque si nos ponemos a la defensiva con esta persona, podemos crear que este síntoma se agrave. Entonces, no intentar como contrarrestar o ponernos a la defensiva de manera agresiva. Simplemente.
2: A ver, alguien que piensa que le está dando esto de la paranoia, por ejemplo, entonces, ¿cómo le haríamos?
3: ¿Cómo le haríamos? Lo primero es entender su realidad y decir, yo estoy viviendo esto, entiendo lo que tú estás sintiendo, sin embargo, está pasando esto.
2: Ok.
3: ¿Ok? Sí. Y por otro lado, si ya comenzamos a observar que hay daño, lo que te comentaba, si hay daño a sí mismo o daño que pueda tener a terceros, inmediatamente acudir a urgencias. Llevar a la persona. Y si no quiere ir, ya cuando hay daño, buscar la manera. Sí. No podemos decir, no, pues no quiso ir. Pues no. Si está causándose daño a sí mismo o a los otros, pues hay que ir. Y cuando nada más estamos viendo que está teniendo alucinaciones o pensamientos intrusivos, delirantes, pues acudir a un profesional para una valoración y ver de qué manera podemos tratar cada caso. Ojo, también es muy importante intentar observarlo y detectarlo a temprano tiempo. ¿Por qué? Porque si tú lo detectas a temprano tiempo, es mucho más fácil de tratar y también los síntomas los podemos corregir a mucho un menor corto de tiempo.
2: Claro. A ver, entonces, alguien que ya tuvo tal vez un brote psicótico, ¿puede volver a tenerlos? ¿Necesita de algún tratamiento psicológico? Es decir, sabemos, todos deberíamos de ir a terapia siempre.
3: Claro.
2: Es primordial. Entonces, alguien que tiene un brote psicótico, ¿necesita estar siempre yendo a terapia?
3: Pues sería lo ideal para continuar y pues

0: evitar que vuelva a pasar alguna otra ocasión, ¿no?
1: Sí, claro.
0: Porque, entonces, sin embargo, ya cuando tenemos síntomas o señales de que el brote psicótico ya dura más de 6 meses, ya es muy importante pues también diagnosticarlo porque se podría convertir en un trastorno.
1: Ah, es el caminito.
0: Cada caso, ajá,
1: las consecuencias de un brote.
0: Exactamente. Sin embargo, no significa que porque estés teniendo un brote psicótico, significa que vayas a tener un trastorno, por supuesto que no. Por eso es tan importante detectarlo y ir a una valoración.
1: Claro.
0: Con un psiquiatra, un profesional que te dé el tratamiento indicado, ¿no?
1: Sí.
0: Por otro lado, me gustaría desmentir también algunos mitos y realidades que existen sobre los brotes psicóticos, ¿no?
1: Sí.
0: A ver, Cris, vamos a ver, te voy a hacer unas preguntitas, a ver tú qué opinas.
1: A ver si he tenido, ¿no?
0: Y vemos la realidad o el mito.
1: Sí.
0: ¿Toda persona con psicosis es peligrosa? ¿Tú qué piensas?
1: Que sí.
0: No.
1: No,
0: no es no. Una realidad. Es un mito.
1: ¿Alguien puede tener un brote psicótico?
0: Puede tener un brote psicótico y no significa que vas a ser peligrosa, por supuesto que no. También okay. Para desmentir como este tipo de pensamientos y creencias que tenemos, ¿no?
1: Sí.
0: ¿Una persona puede tener psicosis sin tener esquizofrenia?
1: Sí.
0: Exactamente. ¿Las drogas pueden desencadenar episodios psicóticos?
1: Sí.
0: Exactamente.
1: Si la me estás evaluando para ver si puse atención. A ver, tú que nos escuchas, pusiste atención, contesta igual que yo.
0: Exactamente.
1: A ver, viene.
0: Si la persona sabe que está escuchando voces, ¿está fingiendo?
1: No. ¿Sí? No está fingiendo.
0: No está fingiendo. Ajá. Por supuesto que no está fingiendo.
1: En su realidad, están creando esa realidad.
0: Exactamente. O sea, es un mito.
1: Oye, pero a ver, ahorita que dices esto de escuchar voces, ¿qué tal que es una voz del más allá? Ahorita que viene octubre, que viene todo esto del Día de Muertos y así, ¿cómo distingues? ¿Cómo lo puedes saber? Por lo que decías de ir a una valoración.
0: Para darte cuenta, sí. A ver, sin embargo, también ahorita en esta temporada, pues hasta de chistes escuchar ese tipo de voces y así. Sin embargo, ya cuando es una situación, pues sí hay que observarla y ir a acudir a valoración porque...
1: A ver, un día yo leí por ahí un libro de Daniel Steele, donde hablaba, creo que Daniel Steele hablaba de su hijo, no recuerdo bien, pero el tema era que esta persona tenía esquizofrenia. Entonces, sentía que le hablaban voces en su cabeza, que no son las mismas que las que yo acabo de hacer, no. Eran ese tipo de voces que le decían, por un lado, haz esto en su cabeza, él lo expresaba, o así se expresa en el libro, de un lado te dice que hacer son como unos demonios, él decía que sentía como si fueran demonios que le están diciendo qué hacer, y no podía de la desesperación de sentir que lo atacaban esas voces que le decían qué hacer, si lo estaba haciendo mal, y los llamaba demonios. Esta es la diferencia de voces que escucha alguien que tiene un brote psicótico a alguien que está escuchando voces del más allá. Bueno, suponiendo, obviamente no, pero
0: sí, claro.
1: Sí tiene una diferencia muy
0: totalmente.
1: Grande.
0: Y al final imagínate la realidad que esta persona estaba viviendo.
1: Claro.
0: O sea, para él era su realidad. Él genuinamente estaba escuchando todo esto.
1: Vivía un infierno, dicen en el libro.
0: Entonces sí, su realidad estaba siendo muy distinta a la que nosotros estamos teniendo a nuestro alrededor.
1: Claro. Oye, yo te quiero agradecer muchísimo por todo lo que acabamos de aprender el día de hoy sobre los brotes psicóticos y la mejor manera, de ayudarnos es estar en constante salud mental y para eso alguien profesional como tú que nos pueden ayudar, ya sea un profesional en la salud, un psiquiatra o
0: sí.
1: Un psicólogo también sí. Nos pueden ayudar. Muchísimas gracias, Anaísa, como siempre.
0: Gracias a ti, feliz de estar aquí contigo.
1: Muchísimas gracias por compartir este primer año de aniversario de Peace and Box aquí con nosotros de nuevo. Esperamos que tengamos muchos otros temas que descubrir. Y si tú también que nos escuchas tienes por ahí algún tema que te gustaría que lo platicáramos, no dudes en escribirnos a través de nuestro WhatsApp al 444-323-7806 o bien a través de nuestras redes sociales. Ya sabes cómo encontrarnos en Facebook y en Instagram. Y de todas maneras, nuestro podcast está para ti en Spotify. Nos encuentras como Peace and Vox. También el contacto de Anaísa siempre está por ahí en nuestras redes, vox.slp en Instagram y Global Music 96.9 SLP en Facebook. Vamos a continuar escuchando una canción que no les he contado mi historia, pero yo fui a ver una vez hace mucho a Oasis. Los fui a ver hace siglos. Bueno, hasta me sabía aquellas canciones de Wonderwall. En esta ocasión lo escuchas y lo disfrutas por tu terapia gratuita de la radio Peace and Box.

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2: Después de lo que acabamos de platicar sobre los brotes psicóticos, creo que es importante tener esa paz, esa salud mental con nosotros mismos. Y de aquí nuestra frase, la que hemos escogido para ti en este día tan especial. Porque no necesitas convencer a todos para estar en paz contigo mismo. Lo que quiero decirte es que hay que aceptar que no todos pensarán igual que tú. No todos sí piensan así. No tienes que lograr que cada persona que te encuentres en el mundo comprenda o que apruebe también tus decisiones. Las diferencias de opinión son normales. Que alguien piense de una manera es normal. Que alguien le guste, por ejemplo, el color negro, que alguien le guste el rojo, que alguien le guste el azul. Pero lo que a ti te haga sentir en paz y bien contigo mismo es lo que importa. Punto final. Pero habrá otras opiniones, habrá quien le guste otros colores y eso ni nos viene ni nos va. Lo importante es que tú siempre estés en paz contigo mismo. Oigan, y bueno, aprovechando que estamos hablando de estar en paz y estar contentos también, además de que es nuestro aniversario, te quiero decir que, a ver, ¿a quién no te ha pasado? Quiero saber si a ti te ha pasado esto. 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Y bueno, ya que estamos platicando, estamos de manteles largos, de fiesta, porque es el aniversario de Peace and Box. Vamos a escuchar una canción que para mí significa mucho, porque pareciera que es triste, y ahorita te voy a decir todo el dato, pareciera que es triste, pero tiene mucho sentimiento y de hecho se volvió viral en las redes sociales. Es de Billie Eilish, Birds of the Feather. Y te voy a contar, esta canción la has escuchado mucho, es muy bonita. Y fue la canción más escuchada además en Spotify durante el 2024. Logró 2 nominaciones en los premios Grammys 2025. Y te lo cuento todo, mira, es una composición indie electropop alegre y luminosa que se aleja totalmente de ese estilo tradicional melancólico que tiene Billie Eilish. Entonces está lo máximo. Es calmadita, pero tiene un sonido muy tierno, muy bonito. Billie Eilish, además te cuento que añadió deliberadamente un toque oscuro en la letra para evitar que sonara tan demasiado feliz, pero es una canción feliz, reaccionando a quienes criticaban que su música era muy triste. Pero bueno, invierte el tema tradicional de amar a alguien hasta la muerte con un tono un poco irónico y obsesivo, expresando, quiero que te quedes hasta que esté en la tumba. ¡Wow! Ahora, ¿de dónde viene el título? Bueno, el origen viene del proverbio británico, los pájaros de una pluma vuelan juntos, equivalente a Dios los cría y ellos se juntan. Es muy bonita porque habla de dos almas que están siempre juntas y así quisieran quedarse. Además, te comparto que se convirtió en un fenómeno viral masivo, ya te lo comentaba, y lideró las listas globales de reproducción durante el 2024. Es utilizada todavía frecuentemente en videos, en reels, montajes sobre almas gemelas platónicas y vínculos fuertes entre hermanas o amigos. Así que si quieres hacer un reel con tu hermana, con tu hermano, utiliza Birds of the Feather. Recibió además múltiples elogios de la crítica especializada y compitió en importantes categorías de la industria, incluyendo, como ya te lo mencioné, los Grammys. Así que vamos a escuchar con todo mi corazón, te la dedico, me encanta, porque aquí tú y yo somos uno solo de 5 a 8 en Peace and Box. Birds of the Feather de Billie Eilish.

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2: Las cláusulas tarifarias estipuladas en el contrato de concesión del acueducto de la presa El Realito continúan garantizando un margen de utilidad financiera a la empresa operadora. SEGAIP ha realizado observaciones a la propuesta de legislación secundaria que acompañará la desaparición del organismo y la transición de sus funciones, principalmente por vacíos en los procedimientos. El precio de la canasta básica alimentaria aumentó 13.34 pesos durante el último mes, con un costo promedio de 2.141 pesos. Apagones, desastres naturales y la inseguridad podrían generar una mayor presión sobre los precios.
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